¿Sí o no? Sí. Llóralo. Llóralo. Llóralo porque Job lo lloró también. A él le dolió también perder su familia. Le dolió perder su familia. Y nadie lo entiende. Mira que nadie ha podido entender lo que tú has sentido, porque es una pena en el alma, profunda, profunda, profunda, profunda en el alma, profunda, profunda. Pero ahora mismo el Espíritu toca tu alma. El Espíritu toca tu alma y ahora mismo te opera para que recibas la paz que has estado esperando. Hoy tú llegaste a este lugar por una invitación divina. Mírame. ¿Quieres recibir a Cristo en tu corazón hoy? No para ser cristiana. Mírenme, mis amados preciosos. Hay veces que venimos a la iglesia y la gente dice, yo no quiero aceptar a Cristo porque de repente yo no quiero ser cristiano. No se acepta a Jesús para ser cristiano. Se acepta a Jesús para que Él sane el alma del dolor. ¿Alguien ha sido sano del alma del dolor? Y el Espíritu de Dios quiere sanar tu alma. ¿Quieres recibirlo hoy en tu corazón? Para que esa operación comience, porque Él lo va a hacer. ¿Quieres hacerlo? Vamos a hacerlo. Denle un aplauso. ¿Y quién dice que los jóvenes no aceptan a Cristo en su corazón? Si los jóvenes también cargan pesares y dolores y quebrantos y situaciones. ¿Sí o no? Es difícil el día a día. Pero el Espíritu de Dios en el corazón del hombre puede hacer la obra. ¿Quieres aceptar a Jesús en tu corazón? Para que te lo lleves a tu casa. No hay compromiso ninguno. Servir a Dios es un compromiso personal. Mírame, muchacho. Los bendigo. ¿Cuántos años tienes tú? ¿Y tú? Mira para allá. Y que muchos han tenido que vivir. Mucho. Mucho. Pero ¿sabes qué? Que aunque papá y mamá me dejaran con todo y eso, Jehová me recogerá. No hace falta nada. Hace falta a Jesús en el corazón. ¿Ustedes también se lo van a llevar en el corazón? Qué bueno, denle un aplauso. ¿Tú también? Denle un aplauso. Repitan después de mí: Señor Jesús, te recibo en mi corazón. Todo el mundo, para que se oiga fuerte: Señor Jesús, te recibo en mi corazón. Te acepto. Perdona mis pecados. Escribe mi nombre en el libro de la vida. Reconozco la tercera manifestación de Dios en la tierra. De Dios en la tierra. Y recibo al Espíritu de Dios muy profundo en mi ser, para que me toque, me transforme y me sane. Escribe mi nombre en el libro de la vida. Amén. Denle un aplauso. Bienvenidos al cuerpo de Cristo. Sí. No, tú la trabajas, la mira con la pastora Lucía. Ahora desen una vuelta, mire, desen una vueltita, desen una vueltita. Esas personitas que usted ve, abrácele, abrácele. Son los obreros de la congregación. Ellos son los que se encargan de ayudar, de aportar y de darle seguimiento. Así que

Denle un aplauso a las almas que han recibido a Jesús como su Salvador en el servicio de mitad de semana. Qué lindo. Mire qué lindo como el Espíritu está trabajando en esta muchacha. Te bendigo. Te bendigo. Qué lindo. A su nombre. A su nombre. Ay, el trabajo que hablé el domingo, empieza por ahí. ¿Te acuerdas lo que hablé contigo el domingo? Por ahí. Qué bueno. Y yo me rindo a Él. Póngase de pie, nos vamos, vamos a adorar. Y yo me rindo a Él. Quiero, vente, para que me ayuden a cantar esa última vez.

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1: Pastor, este fue un testimonio, es un testimonio poderoso. Antonio, él era militar en las Fuerzas Especiales y tuvo una situación en los tendones de su mano. Y no tenía fuerza en la mano y no podía cerrar su mano hace 8 años. Usted oró por él, el poder de Dios, y mire, ahora está doblando su mano perfectamente.
2: ¿Qué no podías hacer?
3: Estos tres dedos para abajo, no podía hacer esto como lo que hago con mi mano derecha. No lo podía hacer. Ahora con la izquierda sí.
2: ¿Y ahora?
3: Sí, ahora tengo esta fuerza en mi mano izquierda.
2: Cierre esa mano. ¿Quién lo hizo?
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que oigan el cielo. ¿Puedes tomar tu lugar? Qué calor. Gracias. Quiero que me acompañes al Salmo 63. Fuimos visitados con Sonia por el poder del Espíritu Santo de una manera impresionante. Su presencia, se los he contado, fue tan pesada sobre nosotros que nos hundíamos en la cama. Y después de ese día todo cambió. Pero la pregunta es si no había empezado a cambiar antes. Quiero contar que cuando empecé a experimentar del Espíritu Santo, yo me recuerdo muy bien que toda la onda era hablar en otras lenguas, y el que no hablaba en otras lenguas no tenía el Espíritu Santo. Y claro, como en todos los moveres hay abusos. Entonces oraban por uno para que uno recibiera el Espíritu Santo y hablara en otras lenguas. Algunos usaban un tipo de truco, ¿no? Le ponían manos a uno y le decían: repita conmigo, alabanza, alabanza, alabanza. Y uno repetía: alabanza, alabanza, alabanza. Cuando la lengua ya se te trababa de tanto alabanza, así se alabarazara, ya está. Lleno el Espíritu Santo, lleva el poder de ella. Y uno iba, pues, la basarra, basanda, rasazara, basanda, y ya, estás full del poder de Dios. Unos grandes inútiles que no podíamos con nada después de eso. Porque era una imitación de una llenura del Espíritu Santo que no estaba ocurriendo. Y me recuerdo muy bien que yo sí tenía un anhelo muy grande de eso, ¿verdad? Y visité cuánto grupo había, cuánta iglesia se derramaba el Espíritu Santo. Me recuerdo que llego a una vigilia de jóvenes y una chica está imponiendo manos, pero empujaba a todo el mundo. Y cuando llega conmigo, puse un pie detrás y me puse así: dele. Y me empujaba y no me caía. Y me decía: ¿por qué resistes al Espíritu Santo? Te estoy resistiendo a ti, le dije yo. ¿Cuál es tu necesidad que me tenga que caer? Duro de corazón. No, le digo, no es así la onda. Bueno, les puedo seguir contando, ¿verdad? Y entre más alta era la clase de la sociedad, las lenguas cambiaban. ¿Sí? Era Honolulu, Waikiki, Hawaii. Salían unas palabras extrañas de las bocas de las personas. Luego aparecían los de la administración shampoo. Uy, te ponían la mano en la cabeza y te la empezaban a hacer así, y así, y así. Y vos te quedabas así todo mareado. Los que empujaban. ¿A cuántos los han empujado cuando alguien está orando? Quiero la mano en alto, todas las víctimas. Ahora bájela. ¿Cuántos se han caído por cortesía al predicador que nadie se le cae? ¿Has visto eso que no? Bueno, hay de todo en la viña del Señor. De todo hay en la viña del Señor. Pero la pregunta es si empezó ahí o realmente empezó antes. Quizás empezó cuando, con hambre y sed de Dios, uno clama a Él, uno busca su presencia. Yo me recuerdo que literalmente dejaba en el piso pequeñas pozas de lágrimas de estarle pidiendo a Dios una gota de unción. Decía: Señor, con una gota de unción puedo hacer mucho. Y fui claro, le dije: si no me das unción, la verdad yo tengo la capacidad de ir a dar clases a cualquier universidad, de lo que quieran, administración, finanzas, ingeniería, materia, lo que usted pida. Pero para eso no necesito unción, solo conocimiento. Pero para el ministerio, o hay unción, o solo vamos a tener buenos conferencistas. Y nosotros queremos la manifestación de Dios en nuestras vidas y en las iglesias. Estuve meditando en que el nombre de Jesús fue, el nombre del Señor fue llamado Jesús, que es el Salvador. Pero Él fue Jesús Cristo, el ungido. Entonces, el Cristo, Jesús el Cristo, Jesús el ungido. ¿Me estoy explicando? La pregunta es si vamos a ser nosotros ungidos o
cristidos, no sé cómo llamarle, usando la palabra Cristo de ungido, pero Jesús fue ungido. ¿Pero qué hizo que Jesús llegara a ser Jesús? No fue la unción. Cuando lo ungieron ya era sabio. Cuando lo ungieron ya era humilde. Cuando lo ungieron ya tenía carácter. Cuando lo ungieron tenía visión. Cuando lo ungieron ya tenía propósito. Cuando lo ungieron sabía su destino. Entonces, si vas a ser Enrique, Cristo, Anabela, Crista o Cristo, pues Él pone el Cristo, Él pone la unción. Pero tú tienes que poner la persona. Porque somos colaboradores con Dios. Él pone una cosa, pero Él te dice qué vas a poner tú. Yo te doy la unción, pero ¿qué vas a poner tú para que yo lo unja? Como digo yo, no hay peor cosa que un necio ungido. Que piensa que con la unción se le va a quitar la necedad y no funciona así esta onda. Es decir, yo hoy quise llamarle a esto para el cierre, el mensaje de un viejo. Y ahí les va. Porque bendito Dios, no tengo 15 días, ni 15 meses, ni 15 años de caminar la unción. Son más de 30. Algo he aprendido en el camino. Algo. ¿Verdad? Entonces mira lo que dice acá el Salmo 63:1. Dios, Dios mío, eres tú. De madrugada te buscaré. A mí me cuesta a veces de madrugada, lo busco de noche. Además, David dijo, te buscaré. No sé si lo cumplió. No dijo, te busqué. Te buscaré. Y luego dice, mi alma tiene sed de ti, mi carne te anhela. A ver, levanta las manos conmigo y di conmigo, mi alma tiene sed de Dios y mi carne lo anhela. Ahora, ¿qué vivía David en su carne que hacía que anhelara el toque de Dios? Porque su carne lo anhelaba aun cuando su alma tenía sed de él. Son dos cosas diferentes. Lo que quiero decir es que Dios llena nuestro corazón, nuestra alma, pero toca nuestro cuerpo. ¿Qué vivía David como para decir mi carne te anhela? No solo mi alma, no solo el conjunto de emociones que llevo adentro, todo mi ser te anhela de cabeza a los pies. Y entonces empiezo a meditar. Jesús no nos salvó con su alma. Jesús no nos salvó con su espíritu. Jesús nos sanó con su cuerpo. ¿Todavía están acá? Para aquellos que son mega super espiritualoides, les quiero decir que la salvación la hizo Jesús por medio de algo material que fue su cuerpo. Por eso Jesús cuidó mucho su cuerpo. Cuidaba lo que comía. ¿Vos te imaginás Jesús queriéndonos redimir con una sangre llena de colesterol? ¿Qué va a limpiar esa sangre si está más sucia la sangre que? Él cuidó su cuerpo. ¿Por qué? Porque iba a sacrificar ¿qué? ¿Qué iba a sacrificar? Él no crucificó el espíritu. Él entregó el espíritu a Dios y el cuerpo a la cruz. ¿Lo estás acá? Por eso también, ¿qué dice David? Mi cuerpo, es decir, mi carne te anhela, porque es una experiencia interna y aún externa estar bajo la gloria y la presencia de Dios. La unción no la llevamos por dentro, la unción es algo que está encima de ti. La unción es como tu traje, es una investidura, la llevas puesta. Por eso, si te tocan, no te tocan a ti, tocan lo que llevas encima, que es el Espíritu Santo, la unción. Aparte es estar llenos de su presencia. Y luego dice acá, mi alma tiene sed de ti, mi carne te anhela, en tierra seca y árida donde no hay agua. Diga conmigo, sequía. Ahora te voy a hacer una pregunta, ¿quién no tiene sed en medio de una sequía? ¿Quién no tiene sed en medio de una sequía? Si para estar en una sequía hay que tener actitud tipo Luis Miguel. Dice que Luis Miguel iba a un avión, se cae el avión, se cae en el desierto, el tipo se queda sin nada, está caminando en el desierto Luis Miguel, está tirado de rodillas, levanta sus manos, le dice, Dios, dame agua.
Y Dios le dice, muy orgulloso, Luis Miguel. Sigue caminando. Señor, que me des agua. No, no, estás muy orgulloso. Kilómetros más adelante la sigue el Señor. Dame un poco de agua. Nada. Levanta las manos, Señor, dame aunque sea dos gotas. Le dice, ¡puc! ¡Puc! Las dos gotas. Gracias, dice. Eso se llama actitud para caminar en el desierto, ¿no creen? Ahora mira, diga conmigo, sed en medio de la sequía. ¿Pero qué sequía hay aquí? A ver, decime, ¿qué sequía hay aquí? ¿Qué sequía? Empieza el mensaje, Pastor Sergio. Tremenda palabra. O tenemos una visitación o una impartición. ¿Verdad? El doctor Bill Winston, la palabra que nos tiró allá. Y cada uno que ha pasado aquí, Dios santo, ¡qué palabra! No, aquí no hay sequía. Y ese es el problema, que tampoco hay sed. Y yo sí tengo un poquito. ¿Cómo así, Cacha? Explíquese, ahora te explico. Una cosa es tener hambre. Yo no sé cuando ustedes han tenido hambre, pero cuando uno tiene hambre, el frijol uno se lo come frío, no espera que lo calienten, pásamelo como está. Le dice, mira, lo único que tengo es esto y esa es la comida que menos te gusta. Dame esa onda que ya no aguanto el hambre, tengo hambre. Eso es una cosa. Pero cuando vivís saciado, llegas a un restaurante, te sirven unas gambas gigantes, jumbo, una langosta, haces al lado la verdura. Uy, la verdura. Eso no es hambre, eso es ser melindroso. Y creo que estamos viviendo una época de tanta agua y tanta presencia de Dios que nos estamos volviendo melindrosos, melindrosos espirituales. Y te digo esto, si yo me paro aquí a predicarte a Juan 3:16, dice, uy, no, es muy sencillo, es muy light, quiero algo más profundo. Melindroso, no tenés hambre. El que tiene hambre le sacan Juan 3:16 y llora y dice, Señor, gracias por salvarme, gracias por entregar a tu hijo, gracias. El que tiene hambre se quiere comer todo, no quiere dejar caer una palabra al suelo. Pero el melindroso dice, esa ya lo oí, esa ya me la sé. Como que se tratara de saber. Si entre más conocimiento sin practicarlo tenés, peor es el caso, porque el hecho que sepas un verso no te hace espiritual.

Pon tu mano acá en tu vientre y di conmigo: Señor, quiero tener sed y hambre tuya. Uno de los predicadores acá dijo algo que siempre he creído. El hambre biológica y la espiritual actúan a la inversa. La biológica cuando come se quita, la espiritual cuando come se incrementa. ¿Por qué has perdido el hambre y la sed? ¿Por qué has dejado de comer palabra por melindroso? Es que ahora hay que estar a tu altura de conocimiento para predicarte, ¿no es cierto? No a la altura de tu hambre, ni a la altura de tu sed. Ahora tenemos que estar a la altura de tu gusto, como que tú fueras el chef. Y no Dios el que tiene preparada la mesa. Él adereza mesa delante de nosotros en presencia de los angustiadores. Predicamos, predicadores, vamos y venimos por todos lados predicando. A veces repetimos los mensajes sin ni siquiera seguir buscando a Dios si tiene algo nuevo. ¿Por qué te lo digo? Porque hacer trayectoria no es tan fácil como se mira. Hay tiempos que se nos va el hambre, nos ponemos melindrosos, ya me lo sé. En 11 años que me congregué en la iglesia donde siempre estuve, 11 años y medio, les prometo que si falté 2 domingos al año era mucho. Y la gente me decía: Cash, pero si ese mensaje ya lo oíste. Yo le decía: pero ¿y quién te dijo que ya lo aprendí? Me conocía los mismos chistes de mi pastor por año, por temporada. Ya sabía para dónde iba el mensaje, yo ya sabía cómo iba a cerrar, pero ahí me tenías. Porque ¿cómo crecer sin su palabra? ¿Cómo crecer sin su presencia? David, el rey, el que derrotó a Goliat, el cantor de Israel, más allá de ser cantor y ser un campeón, era un hambriento y sediento de Dios. Él rogaba tanto por la presencia de Él que después de haber pecado y que iba a ser, le pide: límpiame con hisopo, hazme blanco más que la nieve. Y luego le dice: y no quites de mí tu Santo Espíritu, no lo vayas a quitar, por favor, me muero. Y nos pasa en la trayectoria. 2, dice: para ver tu poder y tu gloria. Diga conmigo fuerte: poder y gloria. Y luego dice: así como te he mirado en el santuario. Yo a este mensaje le titulé: su poder, su gloria y su persona. David, como cosa muy extraña, tendría que juntarme yo con él y que me explique cómo es que él vio a Dios en el santuario si nadie miraba a Dios. ¿Cómo es que él entró hasta el santuario a ver a Dios si el velo se rasgó hasta que vino Jesús? Yo le llamo a David un adelantado. Pero mira esto. Él dijo: quiero ver tu gloria y tu poder, así como te he visto a ti. ¿A quién vio primero? ¿La gloria, el poder o a Dios? De nuevo, ¿dónde estaba la importancia de David? ¿En la gloria, el poder o en la persona? Dí conmigo: la gloria, el poder de una persona. ¿En qué nos vamos a enfocar? ¿En la gloria, el poder o la persona? Muy bien, te voy a explicar esto después de que hay 30 y pico de años en. La gloria de Dios es hermosa, atractiva y atrayente. De hecho, todos nacimos por la ley de la atracción. Y el planeta se multiplica gracias a la ley de la atracción. La chica te gustó. Como cuando vi a Sonia a los 17 años, dije: como el doctor me la recetó. Venga para acá, mamita, que usted va a ser la madre de mis hijos. Ni les quiero decir qué pensó ella. Ella fue la primera que vi caer a mis pies. Y no por la presencia del Espíritu Santo, sino por la mía. Entonces, mira, ella me atrajo. Y ella me atrajo. Diga conmigo: atracción. Ella me atrajo. Yo la atraje. Y ahí está Juan Diego. Y Cachito y Ana.
Porque el crecimiento no se da sin antes ceder la atracción. Cuando Dios derrama su presencia y su gloria, está siendo usando la ley de la atracción. La ley de la atracción, una zarza hablando. ¿Qué es la zarza hablando? La zarza hablando. Un fuego que se le sale voz. Fue cautivado Moisés. Pero acto seguido, Moisés no agarró la zarza y se fue a hablar de la zarza. Se fue a hablar del Dios de la zarza. En esa trayectoria, nosotros nos podemos perder muy sutilmente, poniendo más nuestra mirada en la gloria y su poder que en el Dios de esa gloria y ese poder. Vos no te relacionás con la gloria ni con el poder, te relacionás con la persona. Y muchos han venido a lo largo de la administración perdiendo su relación con su persona, enfatizando más su gloria y su poder. La vamos a ver, por supuesto, si para eso vinimos. Pero ¿cómo cierro? ¿Cómo cierro? ¿Cómo cierro esto? Haciendo que tu mirada se ponga en el único digno de ser visto, nuestro Señor, su presencia y el Espíritu Santo como persona. Por eso en mi libro, en honor al Espíritu Santo, fui claro: no es algo, es alguien. Entonces venimos de, son lenguas, no. Son risas, no. Son caídas, no. Son cualquier cosa que se manifieste cuando ministramos, o es una persona que habla, que escucha, que siente, que guía, que se entristece, se goza y aún se enfada. Eso es el Espíritu Santo. Y siento su presencia aquí fuerte. Yo no sé si vos ya la empezaste a sentir, pero yo siento como que me voy como que me estoy metiendo en una burbuja de algo. Está aquí. Entonces David decía: quiero ver tu gloria y tu poder, pero como te he visto a ti, como te he visto a ti, te he visto a ti. Di conmigo: Señor, por interés en ti, de nuevo, y por interés en ti, quiero ver tu gloria y tu poder. Yo lo único que estoy haciendo es afinando así las cosas, dando en la pulidita. Eso es como que Sonia ahora dice que quiere renovar sus votos conmigo. Pero ya no es por amor, sino por puro interés, dice. No, no. Bella. Y tú sabes que nosotros, muchas veces en esta vida que tropezamos, tratamos de renovar nuestros votos con el Señor, pero por los beneficios que nos trae y no por el mismo Señor. ¿Quiere que lo repita? Muchas veces nosotros en este camino de donde todos tropezamos o hemos tropezado, queremos renovar nuestro voto con el Señor por los beneficios, mas no por Él. Y esa es otra cosa que hay que pulir y hay que afinar. ¿Me pego más a Dios porque me interesa que la iglesia crezca o por el mismo Dios? ¿Me pego más a Dios para que Él se manifieste y tenga más invitaciones, o por amor a Dios? ¿Por qué lo hacemos? ¿Lo hacemos por protagonismo? Porque en esta carrera ministerial, señores, y que el Señor se manifiesta, pronto la persona siente que algo le está pasando, que tal vez está, que no está, porque no me invitan, no me llaman a predicar, no me llenan un estadio. ¿Qué pasó? ¿Nos está usando Dios o lo estamos usando nosotros a Él? Yo me recuerdo muy bien
Las noches varían, los días varían, y esas noches de gloria espectaculares con la presencia de Dios, habían unas que como que bajaban de intensidad. Mira, yo me iba a revisar de pies a cabeza, pequé en algo, pensé algo, vi algo, ¿qué sucedió? Llamaba amigos míos de la alabanza, decía, mira, haceme un favor, decime, escaneame, ¿qué ves en mí? Hice algo, solo porque bajaba un poco la intensidad ese día, y quizás era la fe de la gente, quizás que yo estaba cansado, porque entonces empezaba a vivir esa preocupación de ¿y qué va a pensar la gente? ¿Y qué va a decir la gente? Esa es la presión que muchos tienen.

¿Voy a cerrar qué? ¿Qué voy a cerrar? Mira, no creas que es en ese gran alto honor, qué buena onda que me dejan cerrar el camote en el que lo meten a uno cerrando. Y me van a preguntarle a mi esposa, le puedes preguntar a mi esposa y a Raúl y a todos los que están cerca. No sé, ¿y cómo voy a cerrar? Pero mire, pastor, están esperando su bosquejo. Mira, hija, le digo yo, vení, vení, vení. ¿Tú sabes para dónde van todos estos locos que van a predicar? Es que no sabes para dónde van a agarrar. Cuando ya decís, vamos para allá, sale un tipo con un mensaje que dice, ¿para dónde agarró este ahora? Y entonces, ¿cuál es la sumatoria de todo lo que se predicó? Digo, bueno, la sumatoria de todo lo que predicó, ¿cómo se cierra? Y entonces me quedé, mira, pocas veces en mi vida me he sentido tan preocupado por un mensaje cabezón, tonto que soy. Si la semilla no funciona sembrarla en alguien que tiene afán, mucho menos alguien que la siembre con afán. Mira lo que vine a aprender. A estas alturas, ovejas afanadas, no funciona la prédica. Pastor afanado, peor. Imagínate un sembrador afanado con tierra afanada. Cerremos la iglesia, vámonos de aquí. Hay mucho que hacer en otro lado. En la mañana hoy, pum, antes de abrir los ojos, pa, pa, pa, pa, pa, pa, pa, todo el mensaje. Ahora lo empiezo, no lo empecé, ahora voy. Me da todo eso. Ay, me quedan 6 minutos. Se van a caer con las ganas. Pero ahí voy. Y me hace el resumen el Señor esta mañana. Y cuando Víctor Hugo pasa a hablar de Elías y Eliseo, y pasa Ronnie también, dije, padre, pero si de eso me hablaste esta mañana. Solo que en este enfoque que te quiero dar. Mira, si en algo podemos llegar a fallar es en el amor que a Dios le tenemos. Si fallamos en esa, la fallamos toda. ¿Me estoy explicando? Hay no negociables en este asunto. Si fallamos en amor a Dios, sobre todas las cosas, las fallamos todas. David falló, pero al final no falló en su amor a Dios. Y la historia es esta, Segunda de Reyes 2. Aconteció que cuando quiso Jehová alzar a Elías en un torbellino al cielo, Elías venía con Eliseo de Gilgal. Y dijo Elías a Eliseo, quédate ahora aquí, porque Jehová me ha enviado a Betel. Y Eliseo dijo, vive Jehová y vive tu alma, que no te dejaré. Descendieron pues a Betel. Y saliendo Eliseo, los hijos de los profetas que estaban en Betel le dijeron, ¿sabes que Jehová te quitará hoy a tu señor de sobre ti? Y él dijo, sí, yo lo sé, callado. Y Elías le volvió a decir, Eliseo, quédate aquí ahora, porque Jehová me ha enviado a Jericó. Y él le dijo, vive Jehová y vive tu alma, que no te dejaré. Vinieron pues a Jericó y se acercaron a Eliseo los hijos chismosos. Los hijos de los profetas que estaban en Jericó y le dijeron, ¿sabes que Jehová te quitará hoy a tu señor de sobre ti? Y él respondió, sí, yo lo sé, callad. Y Elías le dijo, te ruego que te quedes aquí, porque Jehová me ha enviado al Jordán. Y él dijo, vive Jehová y vive tu alma, que no te dejaré. Este Eliseo era terco. Se llama santa terquedad. Si me das un mejor monitoreo a mí, poquito más elevado, pero poco, sin llevar al feedback, te lo voy a agradecer. Fueron pues ambos, digan todos fuerte, ambos. No, no te oí, ambos. Nah, como dijo Ronnie, ¿están en un funeral o qué onda? Ambos. Muy bien, ¿con quién caminas tú? Porque para una doble porción de alguien se requiere un Eliseo, no cualquiera. Andamos pidiendo dobles porciones sin ni siquiera parecernos al Eliseo. Es que nos encanta la bendición, pero no el precio. Hay gente que me dice, pastor, deme su unción. ¿Y con qué me quedo yo si te la doy? Si te doy la mía, me quedé sin nada. No, no te lo voy a dar.

orar para que tengas la tuya. ¿Cuántos quieren la suya? Amén. Y hay una diseñada a tu tamaño, a tu temperamento y a tu carácter. Amén. Entonces dice acá: y vinieron 50 varones de los hijos de los profetas y se pararon delante de delante a lo lejos, y ellos dos se pararon junto al Jordán. Tomando entonces Elías su manto, lo dobló y golpeó las aguas, las cuales se apartaron a uno y al otro lado y pasaron ambos. ¿Cuántos pasaron? Ambos por lo seco. Cuando habían pasado, Elías dijo a Eliseo: pide lo que quieras que haga por ti. Eso, espérame, eso no lo dice alguien a cualquier persona. No creas que Elías andaba de oferta, en barato y en descuento, y de gratis, o en clearance, o en sell. No, no, no. Se lo dijo a Eliseo. A Eliseo. Ojo, ministros y pastores, no le digas a cualquiera que eres de lo que tengo o qué querés que yo te haga, porque aquí la cosa era muy delicada. Había que tener un Eliseo para que un Elías hiciera lo que hizo. Un hombre que cuando lo encontró jalando varias yuntas de bueyes trabajando. Un hombre cuando le dijo: me voy a Betel, él dijo: no te dejo. Cuando le dijo: me voy al Jordán, no te dejo. Voy a Jericó, no te dejo. Vive mi alma que a vos no te dejo, no te dejo y no te dejo. Donde quiera que vayas, yo ahí voy a estar pegado como que fuera chicle. Entonces viene él, lo prueba y le dice: ¿qué querés? Y le digo: te ruego que una doble porción de tu espíritu, ojo acá, del espíritu de Elías, como del espíritu de Moisés, porque a veces nos confundimos con el doble de qué. Es una doble porción de tu espíritu la que yo quiero, que esté sobre mí. Y él le dijo: cosa fácil, cosa difícil has pedido. Si me vieres cuando me fuere quitado de ti, te será hecho así, mas si no, no. Y aconteció que yendo ellos y hablando, he aquí un carro de fuego. Todo el mundo diga: fuerte fuego. Con caballos de fuego, de nuevo fuego. Apartó a los dos y Elías subió al cielo en un torbellino, tal y como Dios lo había dicho. Ahora sigo acá. Viéndolo Eliseo clamaba: padre mío, padre mío, carro de Israel y su gente de a caballo. Y nunca más lo vio, y tomando sus vestidos lo rompió en dos partes. Alzó luego el manto de Elías que se había caído y volvió y se paró en la orilla del Jordán. Y tomando el manto de Elías que se había caído, golpeó las aguas y dijo: ¿dónde está Jehová, el Dios de Elías? Y así que hubo golpeado el mismo modo las aguas, se apartaron al uno, a uno y a otro lado, y pasó Eliseo. Y viéndole los hijos de los profetas que estaban en Jericó al otro lado, dijeron: el espíritu de Elías reposó sobre Eliseo. Y vinieron a recibirle y se postraron delante de Eliseo y dijeron: he aquí hay con tus siervos 50 varones fuertes. Vayan ahora y busquen a tu señor. Quizás lo ha levantado el espíritu de Jehová y lo ha echado en algún monte o en algún valle. Y él les dijo: no vayan. Voy despacito. Lo llevó por el camino, la ruta de Gilgal se le llama. Lo llevó por Betel, que es casa de Dios. Ahí fue donde Abraham construyó un altar. Simboliza consagración, comunión íntima, encuentro personal con Dios. Y representa el reconocer la presencia de Dios en la vida de alguien. ¿A dónde llevó primero a Eliseo? A que reconozca a Dios, su presencia, y que tenga un encuentro con Él antes de tener un encuentro con el manto de Elías. Y llegó, pasó por ahí, luego llegó a Jericó, que es el lugar de la ciudad de las palmeras o el lugar de la fragancia. Significado espiritual, pongan atención, representa la primera victoria, la fe frente a obstáculos imposibles. El derribo de fortalezas espirituales simboliza superar los bloqueos internos para conquistar el propósito de la vida. Carácter. Ahora di conmigo: encuentro, carácter. Ah, muy bien.
Entonces ahora Elías está viendo quién es Eliseo. Y entonces le dice, pedime lo que quieras. Lo que quieras. Y por último, el Jordán, este es el más terrible de todos. Significa el que desciende o el que fluye hacia abajo. Significa lugar de muerte. Cambio el viejo estilo de vivir por una nueva persona en Cristo, ¿verdad? Y cruzarlo significa rendir la voluntad, dejar el pasado atrás y recibir una unción fresca. Y voy acá, si alguien me acompaña al piano, por favor. Él le dice, yo quiero una doble porción de tu espíritu. ¿Y qué le dice Elías? Cosa difícil has pedido. Si me vieras cuando me voy, te lo doy. Si no, no. Eso no tiene nada de difícil. A ver, mírame. ¿Qué tiene eso difícil? Si yo les digo, el que me mire tiene unción. ¿Qué? ¿Cuál es la dificultad? Ninguna. Ninguna dificultad. A no ser que aparezca el fuego en medio. Apareció el carro de fuego con caballos de fuego. Eso no lo esperaba Eliseo, pero ya lo sabía Elías. Entonces le dice, ¿tú me logras ver cuando yo me vaya? Y él le dijo, pero por favor, Eliseo, estás pidiendo algo muy difícil. Difícil. Verte es difícil. Poner nuestra mirada en Jesús es difícil. Poner nuestra mirada en Él se vuelve difícil cuando aparece el fuego en medio. Ahora te voy a preguntar una pregunta. ¿El fuego que estaba en medio de Elías y Eliseo vino del infierno o del cielo? ¿De dónde? ¿Era del diablo o de Dios? Ok. Decime qué más sobrenatural que aparezcan carros, el carro de fuego, con caballos de fuego, se monte un profeta que no vio la muerte y se ha llevado al cielo en un torbellino. Decime qué otra manifestación podríamos pedir de la gloria de Dios superior a esa. Mira, nuestros antepasados, Moisés, 10 plagas. Moisés abrió el mar rojo con una vara. Josué derribó a Jericó dándole vueltas, se cayeron todos los muros. Elías hizo bajar fuego del cielo. Josué paró el sol. Por el amor de Dios, por el amor de Dios. Oíme acá, todo lo glorioso que estamos viendo viene de Dios. Pero por el amor de Dios, ubiquémonos un poco nosotros los mortales. Porque aquellos mortales paraban el sol y el tiempo. Abrían mares, hacían bajar fuego del cielo. Hoy en día vemos su manifestación y caminamos como que fuéramos superior a Moisés, superior a Elías, superior a Eliseo. ¿Cómo cierro esto? Ubicándonos. Ubiquémonos. Bájale tres rayas y subile a la presencia de Dios. Ahora, ¿qué ocurre? En la ley de la atracción existe la distracción. ¿Cómo así? Si se llega a distraer por el fuego Eliseo, no le dejan el manto. Lo que le dijo es, si me podés seguir viendo siempre a pesar de todo, yo te doy el manto. Pero si te interesa el carro de fuego y el fuego, no hay manto. Look at me. Jesús te está diciendo, look at me. Poné aquí tu mirada, te dice Jesús. Ponémela aquí. Ponémela aquí. Que me la pongas aquí, te estoy diciendo. En la mañana, en la madrugada, me lleva el Señor aquel día en que multiplicó los panes y los peces. Y cruzó del otro lado del lago. Y la multitud lo siguió. Y cuando llegó, le dijo: ustedes me han seguido porque se hartaron. Se hartaron con el milagro que hice, ¿verdad? Mas yo les digo que trabajen por el pan de vida eterna que el Hijo del Hombre les quiere dar. ¿Te podés quedar con la multiplicación de los panes o con el que los multiplicó? ¿Te quedás con el fuego del carro o con el manto que te dejaron? Eliseo era tan humilde
que no solo le vio cada milagro a Elías, sino que además de eso tuvo la fe para hacer cosas más grandes que Elías, el doble que Elías, ponle la atención, pero siempre imitó a Elías. Elías resucitó una persona acostada sobre la persona, ¿y qué hizo Eliseo cuando se murió aquella niña? Se fue a acostar igual. Él era tan humilde que no le importaba imitar a alguien. Pero nosotros

agarra el manto y parte el río, igual que su padre, igual que su profeta. Eliseo lo partió igual e hizo lo mismo. El manto, dame mi, ¿me puedes dar mi saco que estaba por ahí? Acá, pásamelo, gracias. El manto que Dios nos ha dado, ahora sí acompáñame por favor en el piano. El manto que Dios te ha dado, el manto de esa unción que Dios te dio, no es para construir una nueva denominación, ni para dividir iglesias, ni para traer gente de otras iglesias. El manto que Dios te dio lo dejó para que martillese y abrace el camino a las nuevas generaciones, a las nuevas personas, a los que vienen contigo, a los que jalan yuntas de bueyes, a los que trabajan sin cesar, a los que te dicen no te dejo por nada de este mundo. Pero no podemos, y perdóname, el manto no lo dejó ni siquiera para crear movimientos. El manto Dios lo dejó para abrir camino a las demás personas. Esa unción que Dios te ha dado es para liberar a los cautivos, para sanar al enfermo, para tener misericordia de ellos, no para valerte de ellos. ¿Qué vamos a ver? ¿Qué vamos a hacer? Y las dos preguntas es: ¿dónde está el Dios de Elías?, dijo Eliseo. Los demás dijeron: ¿dónde está Elías? Y por eso comencé a decir: gracias por el cariño, pero realmente yo sé que al que aman es al Espíritu Santo. Porque no es Cash, no es Sergio, no es Dr. Bill, no es Emanuel, no es Rodrigo, no es Juan Diego, es el Dios nuestro. Es el Dios nuestro, no me escuchaste, es el Dios nuestro. El Dios nuestro. En ese camino de ministerio que tenemos y les espera a algunos, no te alimentes de lo que es tóxico. No te alimentes de logros ni de aplausos. No te alimentes de sillas llenas ni de números. Que te alimente Dios y su presencia. Que tu hambre por Dios sea superior a tu hambre de resultados en la vida. Es mejor dos cánticos en lo privado de tu habitación que una hora en público saltando por pasarla bien.

Caminamos ungidos con corazones amargados, sin perdonar lo que dijeron de nosotros o nos hicieron. Es cuando apartamos nuestra mirada de Él y la ponemos en el fuego, en el carro, en la nube, el lugar de aquel que habita en la nube.

Cuando Jesús muere en la cruz, perdón que tome unos minutos más, en la cruz del Calvario, Jesús muere, y cuando muere hay un gran terremoto y los muertos se levantan, van y platican hasta con su familia. O sea, decime, ¿qué otra manifestación podemos pedir? Que tus parientes aparecen, hola. Pero ¿y si vos te habías muerto? Sí, pero no sé, algo pasó, un terremoto y me salí. Aquí estoy, te traigo un mensaje de más allá. Arrepentite, papito, porque ya la onda no está tan buena como parece. Pero espérame. Los centuriones romanos no se pusieron a hablar del terremoto, ni de los muertos resucitados. Ellos fueron los que dijeron, verdaderamente este era Hijo de Dios. Porque te voy a decir, un gran terremoto, un terremoto, y que los muertos resuciten, ¿qué más atracción puedes pedir para que la gente corra a Jesús? Pero cuando la atracción que Él nos da para que vengan se convierte en nuestra distracción para perder nuestra mirada de Él, entonces nos estamos perdiendo. No sabes lo que me costó predicar este mensaje, porque no te quiero desanimar. Yo soy una persona que busco la unción, que busco la manifestación, que ver. Bueno, salgo de aquí a las noches de gloria de México a ver su gloria, su poder y sus sanidades y todo lo que está pasando. Enfermedades incurables, por supuesto. Pero si algo te puedo decir yo a lo largo de la vida y de los años, es que nada de lo que Dios manifieste para atraer te debe distraer de Él. Y por último, el día de Pentecostés. El día de Pentecostés, que para empezar, Pentecostés no significa derramamiento del Espíritu Santo, todos lo saben. En ese día se derramó. Pero Pentecostés es el día de las primicias, de la cosecha, de la prosperidad económica del pueblo de Israel. Porque se habría de cumplir que Él iba a restituir lo que se comió, la oruga, el saltón y lo demás, y además derramar su espíritu sobre toda carne. Pero mira esta, pues. Están en el aposento, están orando, que yo medio me la creo, porque no creo que hayan aguantado tanto tiempo orando, sino aguantaron una hora en medio de la agonía, menos ahí. Conociendo a Pedro, lo distraído que era, el tipo estaba jugando cartas. Algo estaba haciendo. Mi idealismo dice, seguramente estaban orando tantas horas. Mi realidad me dice, yo no hubiera aguantado tantas horas. Pero se derrama el Espíritu Santo. Un estruendo se escuchó. Un viento recio entró. Fuego se apareció en la cabeza de la gente. Unos se asombraron. Otros se confundieron. Otros se burlaron. Y unos fueron llenos. Pero cuando se levanta Pedro a explicar el mensaje, solo dice, por favor, no piensen que estos están borrachos. Esto es lo dicho por el profeta Joel, y chungún, chungún, chungún, se va toda la profecía de la palabra de Dios. No se quedó en, ¿ya hablaste tú lenguas? ¿Cuántos de los que están afuera del aposento quieren venir y hablar lenguas? Ese no fue el énfasis de Pedro. Él no dijo, ¿cuántos de ustedes no tienen fuego sobre la cabeza? Uy, de plano no estás bien porque no tenés fuego sobre la cabeza. Ay, ¿cuántos quieren el viento? ¿Cuántos quieren un estruendo? A ver, ¡que suene el estruendo! No, se paró sentado el apóstol y dijo, esto es lo dicho por el profeta Joel. En los postreros días, dice Dios, derramaré mi espíritu sobre toda carne. Y se tiró un mensajón y 3,000 recibieron a Jesús. Y cuando recibieron a Jesús, no les dijeron, ¿ya hablan en lenguas? El mensaje que llevaron a los gentiles, Pedro, donde Cornelio, no fue y hablaron en lenguas. De hecho, Pedro ni siquiera quería poner las manos sobre él porque era gentil. El Espíritu se derramó sin pedirle permiso a Pedro. ¡Mua! Y por el otro lado, cuando iban a las ciudades, no les preguntaban, ¿ya entró el viento? ¿Han oído algún estruendo? A ver tu cabeza, ¿está humeando por lo menos? No veo nada.
solo hacían una pregunta: ¿ya recibieron al Espíritu Santo? ¿Ya recibieron al Espíritu Santo? ¿Ya recibieron al Espíritu Santo? ¿Ya recibieron al Espíritu Santo? Así que a lo largo de 30 y pico de años de ministrar, te puedo testificar que tanta gente se perdió entre las señales y pocos conservaron su mirada en el Espíritu Santo. Vos decidís cuál de los dos vas a ser. Dale, si se lo vas a dar como él merece. Dáselo a él.

Israel, ¿dónde está Israel? Mira, yo sé esto. Y estuve claro desde la mañana cuando Dios me habló. Este no es un mensaje popular, pero es un mensaje necesario. Te explico esto. Sonia y yo estamos viviendo lo que algunos llaman nido vacío. El nuestro no se ha vaciado ni yéndose todos los hijos. Y si tuviera un cuarto, yo lo saco. Ya andate. Déjame en paz. Gastas mucho, consumís demasiado. No, la verdad, yo no estoy, uy, ¿ahora qué vamos a hacer? No están los hijos. ¿Qué nos va a pasar? Digo, no, hombre, ya no están, vámonos a viajar. Pasémosla bien. ¿Verdad? Para bien, mi mamá vive en nuestra casa, y para mal, no nos deja hacer nuestras cositas. En paz. Lo que costó salir de la casa de la mamá para tenerla ahí adentro. Pero soy su único hijo, así que no queda otra. Al final de los tiempos, al final de tu vida, ¿cómo querés terminar? Las profecías van a cesar. Las lenguas van a cesar. No me atrevo a decir que los milagros vayan a cesar. Lo que hoy ves no lo vas a ver. Y vas a vivir un gran vacío porque no miras una manifestación. O vas a ser feliz porque te quedaste con Él. No van a haber más conciertos. Las invitaciones se van a acabar. Y vamos a quedar como Jacob, que es la muerte que yo deseo tener. Dice que se puso de pie, se apoyó en su bordón, adoró a Dios y se fue.

No hubo más Betel, no hubo más escalera con ángeles subiendo y bajando. Ya no tenía necesidad de caminar bien, quedó herido. Y a veces es así, el camino de nosotros está lleno de heridas. No hay hombre y mujer de Dios con trayectoria que no camine con cicatrices de las peleas que un día tuvo que pelear. Vos escoges. Los templos que construimos vivirán más que nosotros. Se quedarán acá. Tú ya no estarás en él. Su presencia. Quiero ver tu gloria como disfruto tu presencia. Quiero ver tu poder como disfruto tu presencia. Dáselo. Levanta tus manos al cielo. Cierra tus ojos por un momento. Adoremos para cerrar esto. Que el Espíritu te llene. Levanta tus manos y que el Espíritu Santo te llene. Déjate llenar por Él y su presencia. Lo que Él traiga está bien. Lo que Él nos quiera dar está bien. Bebe de Él, bebe del vino nuevo que tiene para tu vida. Deja que ese aceite aparezca en tu cuerpo. Escarcha de oro viene sobre ti, pero tu mirada está en Él. Dale, deja que la gloria de Dios se manifieste. Dale, déjala. Gracias, Señor, te adoramos hoy.

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1: Gracias por lo realmente, con los otros muñecos, ¿verdad?

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1: Pastor, este fue un testimonio, es un testimonio poderoso. Antonio, él era militar en las Fuerzas Especiales y tuvo una situación en los tendones de su mano. Y no tenía fuerza en la mano y no podía cerrar su mano hace 8 años. Usted oró por él, el poder de Dios, y mire, ahora está doblando su mano perfectamente.
2: ¿Qué no podías hacer?
3: Estos tres dedos para abajo, no podía hacer esto como lo que hago con mi mano derecha. No lo podía hacer. Ahora con la izquierda sí.
2: ¿Y ahora?
3: Sí, ahora tengo esta fuerza en mi mano izquierda.
2: Cierre esa mano. ¿Quién lo hizo?
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1: DJ Pablo, súbelo, súbelo.

0: Vida Nueva, Sammy. Oye, dile que venimos activados, motivados, ya tú sabes. Let's go.
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2: Iglesia para mí significa

0: Renovación significa nuevos comienzos y yo sé que Papá Dios tiene cosas grandes para la vida de cada uno de ustedes. Así que crean en Él y en sus promesas. Bendiciones.
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1: Gracias por lo lamento, con los otros muñecos.

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1: La hermana vino con dolor en su rodilla y el Espíritu de Dios vino sobre ella y está sana completamente de su rodilla.
2: Santo, ¿con qué sentías cuando llegaste?
3: Hoy llegué con mucho dolor en las rodillas, en las dos. Y cuando usted dijo que pasaran al frente, no pude pasar porque me dolían las rodillas. De hecho, me quité los tacones. Entonces me hinqué allá para...
2: ¿En la silla?
3: Sí.
2: ¿Y lo recibiste desde la silla?
3: Empecé a sentir como sueño, pero mi esposo me agarró y desperté. O sea, abrí los ojos y me sentí completamente...
2: ¿Qué no podías hacer?
3: Pues no podía usar tacones.
2: Bueno, no podía ni venir para acá.
3: No, pasar.
2: ¿No podías doblar la rodilla?
3: No.
2: Yo quiero verte. ¿Podías caminar o no podías caminar?
3: No, sí podía caminar, pero ya he venido muchos años.
2: ¿No podías correr?
3: Problema. No, no podía correr.
2: Los tacones. Eso es un pecado en las mujeres, pero yo te olvídate, aquí Dios y yo los perdonamos. Baja, ayúdenme a bajar y quiero que vayas corriendo allá y vengas corriendo porque yo quiero ver el milagro. Corre, corre, corre, corre, corre. Corre, corre, corre, corre, corre, corre, corre, corre, corre, corre, corre, corre. No podía correr. Espíritu Santo, llena a esa mujer que ha sido sanada por tu gloria. Wow. Recibe sanidad. Recibe sanidad. Como Dios lo hizo, ¿dónde está el marido de esta mujer? Ven, hijo, ven.
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1: Gracias por los elementos, con los otros muñecos, ¿no?

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1: Gracias por lo lamento. ¿Cuál los otros muñecos? ¿Nato?

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0: La cosa, buenos días Puerto Rico, aquí estamos nuevamente en otro programa, El Arranque con George Mann y el Golden, ya tú sabes, alegrando tu mañana como siempre, café en mano, junto al sandwichito. Y ahorita los pelamos que están ahí en Jedi esperando por nosotros.
1: El señor.
0: Porque en la dieta tiene que ir, ya tú sabes. Pero después que no sean de allá, del área de Lara, de Cabo Rojo y ese, pues nos comemos los huevos sangochados, fritos, en revoltillo, como sea.
1: Como sea.
0: Como sea, buen provecho, ya tú sabes.
1: ¿A ti no te gustan los Sunny Side?
0: ¿Qué es eso?
1: Hay gente que no le gusta. Los Sunny Side que deja el huevito medio cruz, frito así.
0: No.
1: Ay. No. ¡Calla boca!
0: Eso, ese ya tú sabes.
1: Bueno, como, hay otras cosas, las ostras, ¿te gustan las ostras?
0: Sí, eso sí.
1: Ah, pues
0: eso,
1: fíjate.
0: Casi lo mismo.
1: Casi lo mismo, pero producto de la gallina.
0: Bueno, pues gente, buenos días, aquí estamos como siempre en unos jueves pre-sexy, sexy social. Recuerda que hoy sale el periódico número uno del este de Puerto Rico, de los que quedan ya impresos por ahí, es el periódico Presencia. Así que hoy también estará con nosotros en el programa del periódico Entérate con Presencia.
1: ¿Sí, señor?
0: Nuestro pana Mark Nieves con Cine Geek.
1: Ay.
0: Con mucha información bien importante.
1: El más que pega.
0: Buenos días, Georgie.
1: Buen día. Oye, Dios les bendiga. Hoy es jueves 14 de octubre del 2026. Y amaneció chévere, como dice el pana mío.
0: Chévere que chá.
1: Un aguacerito por la mañana.
0: Está nublado.
1: Sí, está nublado. Y nada, se espera para por la mañana, se esperan aguaceritos así. Pero dicen que para el viernes lo que viene es chabuche mono viudo. Calor. Sí. Pero gracias a Dios, oye, el gobierno nunca ha dicho si la sequía todavía está o no está. Bueno, los alcaldes del este se enteraron que se acabó el racionamiento por la prensa. Imagínate esto que es a nivel nacional. Y hoy tenemos un programa súper interesante, como todos los días. Estás en el arranque de 6 de la mañana a 9 de la mañana. Oye, ya por ahí se acerca las Navidades y también la nueva temporada que comienza en noviembre. ¿Qué comienza, Golden?
0: ¿Qué?
1: La nueva temporada de Yunque, papá.
0: Ah, sí, por ahí.
1: Sí, vamos a ver. Así que está atento a todo eso, dándote las gracias. Porque
0: ¿está en la nueva temporada?
1: Yo no sé, yo voy a tener que hablar. A las 9:50 voy a hablar.
0: Mira, Albert Einstein decía, sobrevivir después de los 60. La madurez comienza a manifestarse cuando sentimos que nuestra preocupación es mayor por los demás que por nosotros mismos.
1: Lo único que cualifico ahí es por el mayor de los 60. uno va madurando y hay gente que nunca maduran en la vida. Pero pues los hombres, especialmente la mujer, empieza a madurar más temprano, aparentemente. Y los hombres maduran.
0: Preocupación por los hijos.
1: Exacto. Ahí esa es la primera señal. Cuando nace un niño, un hijo tuyo, tú empiezas a recordar cómo fue que te trataron a ti. Por lo menos en mi caso fue así. Yo tengo una nena muy bonita, Dios me la bendiga. Y ahí fue que empecé y dije, oye, hay que coger la cosa en serio porque esta nena hay que echarla para adelante. Y Dios me ha bendecido con eso. Y espero que así sea en el caso tuyo. Y si todavía no has madurado, pues siempre hay un buen momento para comenzar. Hay gente que quiere madurar en media hora y lo que hacen es gotearse el palo. Esto es un proceso. Oye, como es un proceso, las noticias de los principales periódicos de Puerto Rico, vamos a comenzar con el vocero. Debaten creación de fondo para amortiguar aumento en la factura de luz. Bueno, eso lo vamos a ampliar ahorita, pero ahora mismo si tú quieres sacar a alguien de timing, lo único que tienen que decirle, oye, te llegó la factura de la luz. Y ahí empieza la ansiedad a comerte. Bajo la lupa de la Contralora, el contrato cancelado de la generación eléctrica. Oye, si se están refiriendo a Power Expectation, esto es un asunto que trastoca allá a nivel de Washington, D.C., a nivel de Casa Blanca. y eso lo van a resolver los federales. Aquí, pues con el dimi direte, que si el SAL dijo, que si la tripi pilló, que si la otra decía, eso aquí no le van a dar. Es importante hoy. Esta sí que apunta, Genaro. Oye, hay una práctica del gran shake out en Puerto Rico para cómo tú reaccionar ante un terremoto. La práctica esa se llama agáchate, cúbrete y sepárate. Yo le pondría y grita, porque mire, mi hermano, gloria a Dios, aquí pues el Señor ha puesto su mano y ha temblado medio mundo por ahí. Y a nosotros, pues obviamente, para no salir de la línea, nos mandan un temblorcito ahí más o menos. Pero cuando son de más de 4 o 5, uno se pone nervioso y una cosa así. Vaya y haga la práctica. Trate de recordar, si acaso tiembla, Dios nos cuide, todo lo que tiene que hacer. Pero la experiencia mía es que una vez tembló bien duro, muchachos, se quedó... los documentos, la mochila, se quedó todo y arrancamos para abajo, porque escapa por tu vida primero y después de lo que quede empieza a resolver. Pero es importante. Oye, doña María completó los trámites para comenzar búsqueda de un nuevo hogar. O sea, es la señora 80 y pico de años, que después que llevaba rentada allí 20 y pico de años, le cancelaron el contrato. Y Puerto Rico, gobierno. Jennifer, yo sé que tú me estás escuchando. Secretaria de la Vivienda, que se levanta temprano a escuchar el arranque. Con este problema tenemos que bregar. Yo entiendo bregar, que es el verbo favorito de los puertorriqueños, que aún no está inscrito en la Real Academia Española, pero yo me imagino que saldrá una comisión ahora mismo para allá a hacer oficial el verbo bregar. Yo brego, tú bregas, ellos bregan, nosotros bregamos, ustedes bregarán y todo lo que viene por ahí para abajo. Ahora, Puerto Rico tiene una necesidad grande de lo que es espacios para vivienda. Lo ideal sería, ¿tú te acuerdas de aquello que decía? Yo tengo ya la casita que tanto te prometí. Pues ese es la meta de, o era la meta hace como 20 años de una familia. Tener su finquita, tener su casita humilde, pero las cosas...

0: por un weekend en $250 y al mes tienes 1,000 y estás cobrando 400 renta, pues te liquidaste, estás perdiendo 600. Pero hay que bregar con ese problema, ¿ves? Y debe, acá entrenó para lo, aquellos que quieren postularse y qué sé yo, empezar a construir para arriba. Lo ideal sería tú tener media cuerdita, el jaragual, el perro sato, la familia, sería, y un flamboyán bien bonito, los de Cajiga, sería divino de la vida, en una lomita. Pero esa no es la realidad. La realidad es que, pues, las áreas metropolitanas, ahí no cabe un espeque más. Y el campo, pues hay gente que dice, no, eso está muy lejos, qué sé yo. Vamos a ver qué pasa. También dice que buscan las líneas de crucero en Puerto Rico invertir más. Eso es un negociazo, los cruceros. Pero quienes salen ganando son los cruceros. A Puerto Rico, claro. En el caso de Puerto Rico, al igual que en todos los sitios que van cruceros, pues ellos cobran una renta porque atraque el barco. Es turismo. Ahí pues se benefician los artesanos. Los restaurantes y los negocios, pero quien más gana, créeme, pues nadie va a hacer un negocio para perder, son los cruceros. También dice que llegará la séptima corona panamericana de Adriana Díaz. Pues yo te voy a contestar, sí, seguro que sí. Oye, y un hombre muere tras ser golpeado en la cabeza al lanzarse del charco el hippie en Naguabo. Esto rompió ayer por la tarde, como a las 5:00 PM. Empezó a salir la noticia, lo que dicen, y si tú tienes más información, Golden, porque yo sé que tú dominas esa área por allá en Naguabo, es que es un turista, se estaba bañando y aparentemente se zumbó de chola, dice, voy a hacer el clavado de mi vida, estamos aquí soñando.
1: No, pero creo que también la corriente se lo llevó.
0: Corriente te va a llevar.
1: A nada en camarón. Pero aparentemente, ven, según la una parte de la noticia, acuérdate que muchas veces está lloviendo para el monte y de momento allá arriba va, ¿verdad? Y si tú no conoces el área, hay sitios donde está la charca bien chévere, pero más adelante ya tú sabes, pa, sí. 150 pies por ir para abajo, ¿no? Y hay un montón de piedras y...
0: Pues con una de esas parece que se dio.
1: Un americano que a veces no conocen el área.
0: De hecho, dicen que está quedando acá en Luquillo. Y pues, mire, los ríos en Puerto Rico son bonitos y son bañables. Hay ríos que tú no puedes bañar.
1: Te voy a decir más. Esto tú sabes de esto.
0: Vamos a ver.
1: Tú sabes que hay ríos que tú lo conoces y estás yendo. Uh-huh. Dejas de ir 5 años.
0: Ay, bendito.
1: Y cuando regresas...
0: Para llegar la maleza.
1: O está más hondo o
0: se secó.
1: O se secó.
0: Sí. Que, lleno de piedra.
1: Que con estos malos tiempos a veces se crean pozas. Claro. ¿No entiendes?
0: Y entonces hay otra, eso de los ríos, mira.
1: Ellos cambian.
0: Cuando venía alguien y decía, ah, hay un charquito más lindo allí. Muchachos, aquellos se llenaban, lo llenaban de basura, pamper, dejaban la olla, el asopado.
1: ¿Tú no te acuerdas en un tiempo frente a la General Electric allí, detrás del Dajau?
0: Seguro.
1: En aquella curvita que había soga, se pasaba lleno.
0: ¿Seguro?
1: Y de momento ya no tenía profundidad.
0: La poza. Eso era famoso, allí hicieron hasta un parking y todo, ya que ellos llenaban.
1: Exactamente, hablándote de 30 años, no, para allá 40 años.
0: Esto es casi
1: años.
0: Prehistoria.
1: Sí. Y lo que te quiero decir es que los ríos cambian su cauce.
0: Bueno,
1: y entonces,
0: bueno,
1: pues, imagínate el que no lo conoce, que viene de Estados Unidos, que ni sabe dónde está, tú
0: claro,
1: sabes.
0: No, y le venden, porque eso es otra cosa, le venden, tú sabes, mira, vente para aquí, te voy a llevar a un sitio, buscándose uno el billete. Pero hay quejas sobre eso, que hay veces que los ríos están crecidos y hay una guagua de turistas allí viendo qué es lo que está pasando. Hay que bregar con todo eso. Puerto Rico es el sitio más maravilloso del mundo, pero también pues tiene sus cosas. Oye, y donde se puso a apretar la cosa es en las grandes ligas. Los cerveceros quedan a un triunfo de barrer a los Dodgers y avanzar a la Serie Mundial. No te dejes. Esto está 3-0. Ya los Yankees se fueron. Ese fue el primer palo. Claro, los Yankees tenían un hospital ambulante. Y las muchas lesiones y qué sé yo, los barrieron en 3. Pero ahora lo que dice el libro es que ese equipo de los Dodgers, esa gente, hasta el Bad Boy está entrenado y tiene números.
1: Georgie, me están llamando. Es que hay diferentes versiones.
0: Zumba.
1: Hay otra versión que dicen que él se tiró. Y aparentemente se quedó y que encajado, o sea, que no fue que la corriente se lo llevó.
0: Ajá.
1: Y se tiraron a tratar de socorrerlo, pero parece que, pues, era tarde ya.

0: Pues qué bien. Okay. Gracias a la persona que nos llamó. Lo que dicen las noticias es eso. O sea, que él no conocía el área, se tiró y se achocó con una piedra. Y después llegó un vecino y lo vio ahí flotando y qué sé yo. Llamaron a las autoridades y ya estaba muerto. Lamentamos, ¿verdad? Y
1: que esa es otra, que hay sitios donde los que conocen. Claro. No te tires para acá, tírate para acá, para la izquierda, que hay una piedra ahí. Y el que llegue y no sabe, se tiró y ahí mismo quedó.
0: Bueno, mi consejo, si tú, como decía, si no sabes, no te metas. Estos ríos, pues como tú dices, hay sitios que son hondos, hay sitios que son llanitos. A mí me gustan la corrientita, suavecito, qué sé yo, qué sé cuánto. Yo no tengo que demostrarle al mundo mis habilidades de buzo. Simplemente voy a pasar un buen día y a pasarla chévere. Pues mira, pues hablábamos del sucio difícil que tienen los Dodgers ahora, porque esto está 3-0, papá. Le quedan dos oportunidades.
1: Pero ha pasado más. Donde han venido de atrás. Esa es la historia del béisbol, los Yankees una vez.
0: Claro.
1: Pero bueno, no es fácil, pero puede pasar.
0: De hecho, antes de ese juego estaban dando la historia de Valenzuela, que estaban abajo 2-0. Y él tuvo aquel famoso juego y después remontaron la serie. Pero eso se cuenta. Yo le decía a un pana mío ayer, eso se cuenta, papá. Tú no puedes esperar y decir, no, vamos a hacer igual. No, no, no. Y esto era un juego que los Dodgers se habían ido en la entrada anterior, se habían ido al frente, por fin tocaron la bola bien, y estaban 2-1. Y en la próxima entrada, para mí, y si usted quiere nos llama al 787-874-9301 y da su opinión, para mí dejó mucho el pitcher. O sea, tú tienes un individuo que te ha bateado todo lo que has tirado, que ha sido en la zona de strike, que si foul, de hecho se la botó antes de foul. Yo dirigente digo, espérate, ya le están viendo a este, la bola de béisbol se la están viendo como el aerostato de Jayuya. Hay que sacarlo. Y el hombre inició el juego en el primer lanzamiento, le metieron un jonrón. De ahí para adelante no lo tocaron. Estaba dominando. Me imagino que uno emocional dice, no, yo estoy bien. Pensando en el titular al otro día, gana juego. Bueno, no salió. Y esto pues tiene la serie 3-0 con uno más. Bye bye, Piojito. De hecho, noté el parque que no estaba full. Es verdad que era un miércoles, ¿verdad? Pero pues, los Dodgers tienen una tradición de béisbol. Algo está pasando ahí.
1: Oye, a la que no le fue bien fue a las Cariduras de Fajardo.
0: Tuvieron
1: una mala noche contra una excelente noche de las contrarias.
0: De Magui.
1: Porque no, esa gente no fallaban de tres. Esas muchachas ayer estaban directas de tres puntos. Ahorita vamos a chequear cuántos canastos de tres metieron.
0: Sí, señor.
1: Porque Fajardo en una te empató, creo que a 45.
0: Se acercaron en un momento.
1: No se empató.
0: ¿Sí?
1: Y en menos de un minuto, ya por 10 otra vez. 2 de 3, Magui abajo de 2. Y ya tú sabes, ahí nada más hay 8. Y eso fue en
0: sí, rápido. Sí, no,
1: y eran tiros que no son tiros, son tiros que tú no puedes decir un tiro de por ciento, como sola, ¿no? De bala, tiraban y chus, se
0: bueno, metía. Yo estoy como los Dodgers. ¿Ah? Esto está 3-0, pero yo voy a mí, las Cariduras. Yo soy Cariduro, gane o pierda, me gustaría ganar. Y todavía pues nos quedan mínimas posibilidades. Pero tiene que ser una racha un poquito, ¿verdad? Que pierdan, que nosotros ganemos todo lo que nos queda. Y estos equipos como el de ayer, que era un equipo que está encima de nosotros, estaba creo que 3 o 4. Sí, estábamos ahí. Ese juego pues había que ganarlo, pero no se ganó. Así que de eso vamos a estar comentando y si podemos conectar a gente que tienen que ver con el equipo, pero la realidad es que perdimos y perdimos por un poquito, no fue por mucho, no fue por 2 puntos ni 3 como nos tienen acostumbrados. Siempre el jalón de Fajardo. Anyway, mi hermano, si usted es del área de Fajardo, Luquillo, Río Grande, Cariduro hasta la muerte, ganemos o perdemos y hay que seguir apoyando al equipo.
1: Oye, no, el viernes yo voy para Cagua.
0: ¿Tú vas para allá?
1: Claro, mañana.
0: Y para Isabela, me dicen que ya estás buscando precios de casetas de campaña para ir para Isabela. Disfrutarse el juego, las muchachas hacen lo mejor que pueden. Obviamente esto es un juego, se gana, se pierde.
1: Isabela no sé, no está lejos.
0: ¿Cómo es?
1: Pero para Cagua está allá al lado.
0: Allí está Mister. ¡Ey! Ok. Oye, dice en la encuesta del vocero, ¿crees que se debe crear una ley para una reserva económica para mitigar los aumentos de luz? Pues claro, ¿qué pasa que no la han creado todavía? Porque aquí reaccionamos. Tuvimos un barco ahí, semana va, semana viene, hoy sí, mañana no. No, que hay marea, hay corriente, no, el viento, y en eso... ¿Y
1: por qué la gasolina amaneció hoy en 1.16 la regular? La regular, no hablemos de la otra, la regular.
0: Usted que es un hombre inteligente, ¿qué usted cree que ha pasado ahí?
1: Ya tiraron una bomba en un sitio y súbela.
0: Sí, ya Trump sigue roncando.
1: Así caiga en el agua la bomba, súbela.
0: Trump sigue roncando, pero los iraníes no roncan. Los iraníes, cuando está todo bien tranquilo, le meten un misil a un barco.
1: Ahí hubo un barco que... una mina en el agua.
0: Exacto.
1: No sé cómo tienen eso. Parece que son bombas flotando.
0: Sí, eso es.
1: Y un buque de estos con 2.500 vagones de esos.
0: Sí,
1: empezó a ir para abajo, a hundirse.
0: Pues seguro. Porque por eso fue que empezó el revolú, que ellos trancaron el estrecho de Hormuz, pero eso no es trancarlo. Ellos ponen ahí bombas, ellos tienen barco, ellos tienen...
1: Eso no es trancarlo, con un par de bombas que nadie puede pasar.
0: O sea, porque tú dices, tú vienes y pones una valla, por aquí no pasa nadie. Ajá. Pues es chévere, viene el tipo, quita la valla. Pero muchachos, cuando tú quitas la valla y empiezan a aparecer...
1: con el miedo.
0: Hasta los peces esos que han invadido a Puerto Rico, hasta de eso tienen ellos allí... Para atacar, para que nadie pase. Y cualquier estornudo allá es una pulmonía ahora mismo acá. Y como lo hemos dicho, y me da hasta tristeza decirlo. Mire, mi hermano, cada bala, cada barco, cada bomba, cada avión, cada soldado, lo vamos a pagar nosotros acá. La vida está cara. Pero mira, hablando de cosas más positivas... El Seguro Social anuncia que el aumento de cola, el aumento que te va a llegar del Seguro Social para el primero de enero, no empieces a gastarlo, no te vayas a vacaciones, haz los ajustes, va a ser de 3.6. Así que a eso le vas a tener que restar lo del Medicaid, que esperemos, hasta hace poco eran $6 algo, pues si tú recibías 40, le restas 6 y te queda con... Bendito sea Dios. 34 pesos, eso se me va en dos ofertas. Bueno, pero vamos para adelante, hay que seguir caminando, como dice el dicho. Oye, intensa la jornada policial, cae en un cadáver y cae un prófugo y procesan casos de maltrato. La violencia sigue rampante aquí en Puerto Rico. Y da pena decirlo. Oye, esta semana, creo que en estos días, el caso de Loíza, del accidente este que resultaron muertos dos muchachos que iban a caballo, creo que en esta semana se iba a ver la sentencia. Vamos a ver qué pasa ahí. Tenemos que estar bien pendientes. A mí me huele, y no voy a decir más nada. Vamos a dejar que pasen las cosas. En el Metro, el periódico Metro, que también ha brillado por su ausencia, el vocero no llegó esta mañana, el porteador del vocero, esperemos que esté bien y pues que lo traiga, porque con eso nos defendemos y pasamos las hojitas y no tenemos que irnos por vía internet. Dice que Puerto Rico encabeza muertes por corrientes marinas en Estados Unidos. Esto es algo que... Bueno, ustedes lo que tienen que vivir en Puerto Rico y escuchar las noticias. La mayoría de esta gente, pues desafortunadamente, pues son turistas. Ahí tenemos el caso tan reciente como ayer. El turista no sabía, se zumbó. Nadie se va a tirar para darse un cantazo en la cabeza ni para ahogarse. Él dijo, vamos a disfrutar aquí, pero si no conoces el área y te emociona, pues lamentablemente eso es lo que pasa. Se registran 18 muertes en lo que va del año. Una cifra que supera las reportadas durante el 24 y el 25. O sea, ya rompimos el récord de muertes por corrientes de agua. También dice que el sector privado analiza enmiendas al proyecto de permiso para someter a la Cámara. Hay que estar pendiente a esto. Esto no solamente afecta pues los permisos de los hoteles y los shopping centers, etcétera, etcétera. También hay una parte... que es para construcciones de hogares, ¿sabes? Que tú tienes que pedir permiso para todo eso, tienes que tener una autorizaciones para instalar la luz, el agua y qué sé yo. Chequea ese proyecto, supuestamente pues van a aprobarlo y son 800 páginas, dice la oposición, y también los que conocen del tema, aquí pues no hubo vistas públicas suficientes, que a pesar de que ellos estaban en contra, lo aprobaron, que no tomaron en consideración. Porque esto aquí es Macondo. Aquí, pues, cuando tú no quieres algo, pues luchas por eso para que no lo aprueben. Y los otros, si tienen el poder, pues lo aprueban. Estamos hablando aquí de memoria, porque yo sé que van a aparecer. La intención es buena. El resultado, continuaremos. Oye, y el alcalde de Camuy aboga por más poderes a los municipios, también ahí se afecta esto de los permisos. Pero con el permiso de ustedes, ahora vamos a la pausa. Son las 6:51 de la madrugada. Estás en el arranque, el programa número 1, con mucha alegría y gozo. Nos fuimos, vamos a la pausa.

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6: 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Y esto es El Arranque.

0: Bueno, y seguimos en Yunque 93 FM, la número uno en el este de Puerto Rico. Oye, y pendiente a lo nuevo de Yunque 93. No, vengo, le digo al chief, dame un la. Mira, qué gracioso. La. Ay, qué graciosito. Oye, lo tiene guillado, pero lo veo contento. Y lo veo que esto es como de frente al 2027, tú sabes, porque
1: adelantado.
0: Sí, porque me dijo primero en octubre, ahora me dijo que es en noviembre, vea. Pero ya hay movimiento en el bullpen, como cuando ya tiene uno calentando. Así que usted pendiente a Yunque 93, pendiente a las redes de Yunque 92.9 FM, y pendiente a lo que trae Alondra, que vino por ahí también con una garita de yo no fui. Pero como ella baja de Loíza y pasa por Río Grande.
1: ¿Río Grande?
0: Me dice que Río Grande estaba alborotado, Alondra.
2: Bueno, lo que buenos días a todos nuestros radioescuchas. Estamos activos. Está lloviendo, está rico, sí. El ambiente, pero aquí está caliente. ¡Alema! Porque lo que le tenemos es un notición. Resulta ser que Golden está en lo cierto. Yo venía bajando por la ruta correspondiente. Ajá. Y me enteré de unas cositas interesantes. Porque no todo el mundo trabaja organizado como nuestro compañero Serranito, muy querido, y le enviamos un abrazo. La realidad es,
3: escúchate
2: esto, yo no sé qué es esto.

0: Dios.
1: Ay, ay, ay, ay, ay.
0: Oye, ¿qué está pasando en Río Grande?
1: Bueno, nos ha llegado información, personas que nos han llamado aquí, que nos dicen que en Río Grande, pues salió un presidente, pero no ha tenido la efectividad que se esperaba. Y el vicepresidente, aparente y alegadamente, Raúl Veloz, dijo, no, esto hay que arreglarlo aquí. Oye, y se habla de que un líder alto de la comisión, ¿verdad? De esto de los votos allá, el comisionado electoral, va a hacer que hasta una visita a Río Grande a poner las cosas en justa perspectiva. Así que de eso es que se trata la situación que hay en Río Grande. Toda la gente de Río Grande que nos escucha, estén bien atentos, especialmente los del Partido Nuevo Progresista, porque aparente y alegadamente, ¿he mencionado el nombre?
0: No.
1: Pues hay una pugna de poder entre el vicepresidente y el presidente, y como nosotros traemos aquí, pues los protagonistas, estamos haciendo, no vamos a mencionar nombre todavía, pero quédate ahí. Todos de pie, por favor.
0: Mano derecha arriba.
1: Exactamente, la mano en el corazón, la derecha. A ver, ¿en qué para esto?
0: No, la realidad es, Jordi, que si queremos resultados, si queremos resultados, porque acuérdate que ellos son los que están arriba ahora.
1: Bueno.
0: Ya.
1: ¿En dónde?
0: No quiero que me digan que si ya me cambié del Fuego Popular para el Progreso. Aquí nosotros estamos para llevar la información.
1: Sí, señor.
0: Como se supone, pero esto se necesita organización. Allá en Ponce se organizaron y hay que organizarse para que se tenga el resultado esperado.
1: Porque nos gustan las cosas
0: organizadas. Así que esto es un llamado al alcalde y al vicepresidente.
1: Al alcalde, y... ¿no? El alcalde es del otro lado, muchacha.
0: Ay, Dios
1: este
0: mío.
1: Es el gran Bori.
0: No, pero es que pues esas cositas pasan. Ajá. Esto, pero él es el que lleva pues la delantera.
1: Claro.
0: En cuanto a todo el partido, etcétera. Así que
1: están reorganizándose, pero como que parece que están desorganizados. Bueno, me parece.
0: Sí, bueno, esto pues tiene que llegar a la organización, pero aquí vamos a tener ya mismo a un invitado, y si no, vamos a ver esto, si producción me consigue.
1: ¿Seguro?
0: A una persona que yo quiero llamar que me aclare ciertos asuntos.
1: Iniciales.
0: No te las puedo dar.
1: Estamos en el arranque donde la noticia sale y nosotros la cubrimos inmediatamente directamente con las personas que tienen que ver con eso.
0: Pero aquí ya habíamos hablado hace como dos o tres semanas atrás de esta situación, de esta fricción que quizás, o desacuerdo, porque no vamos a llamarlo fricción, desacuerdo.
1: Bueno.
0: Hay veces que simplemente no se pueden poner de acuerdo y debe ocurrir pronto para que, ¿verdad?, puedan fluir en armonía. Así, porque si no, la gente va a estar como que, ¿para dónde voy? ¿Quién es el líder?
1: Ahí es que quería ir. Mucha gente nos ha escrito, nos ha llamado para que hablemos sobre esto.
2: Oye, mira, no conseguí a la persona, ¿verdad?, que estaban buscando, pero me llegó aquí un... Dice Partido Nuevo Progresista, convocatoria a reunión a todos los miembros afiliados al PNP del municipio de Río Grande.
1: ¿Viste?
2: Jueves 15 de octubre desde las 6:30 p.m. Casa Club de la urbanización, dice ahí, Pedregales, en Río Grande. Así que, profesor Miguel Ángel Caraballo Fred, presidente municipal de Río Grande, en colaboración con el licenciado Aníbal Vega Borges, comisionado electoral del PNP.
0: Así que... Eso es grande. Vega Borges viene para acá de
1: allá,
0: de Toa Baja para Río Grande.
1: Bueno,
0: bajó. Qué
1: bueno,
0: chévere.
1: Pues parece que la cosa se hincha, porque cuando vienen de allá para acá, pues es a organizar algo. Y cuando tú vas a organizar algo es porque está desorganizado. Así que en esa misma línea nos vamos a mantener. Estamos haciendo todas las gestiones para que usted tenga lo que está pasando en Río Grande con el Partido Nuevo Progresista en cuanto al presidente y al vicepresidente. Y como decía, pues hemos recibido llamadas, la gente pues en el público por acá nos detiene y dice, oye, mira, chequense en esto en Río Grande, porque ahí como que están un poquito divididos. Unos piden más acción al presidente, el vicepresidente pues también dice, mira, vamos a poner a correr esto aquí, porque pues como tú sabrás, actualmente el alcalde de Río Grande, Boris, es popular. Uh-huh. Y hace rato que el partido PNP no gana allá en Río Grande, y ellos están buscando la forma de hacerlo, pero para esto tienen que unir fuerzas. Esas son cosas que no necesariamente, pero mira, hay pueblos que tú sabes que son PNP y gana el popular, pues entonces los que tienen que ver con eso dicen, espera, que nosotros sabemos que aquí el partido de nosotros es mayoría, ¿por qué está ganando el alcalde? Pues hay que organizarse, y hay que organizar los colegios y eso, pero también pues hay que organizar a los líderes. Parece que hay fricción.
0: ¿Verdad? Ellos sabrán lo que tienen que hacer, pero también hay, claro, que poner a alguien en liderazgo.
1: Y nosotros queremos saber también.
0: Y poner a alguien en liderazgo que verdaderamente, pues, a entender por los riograndeños, pues, de la talla para que los pueda representar, no una persona que, pues que ellos no se sientan identificados para.
2: Oye, hay un nombre que yo siempre la veo, ponme en las atención, redes, y siempre que es a Chanti... Chanti Douglas, ¿verdad?
3: Douglas,
2: seguro. Douglas, que está bien
3: la
2: activa.
3: Voz fuerte ahí.
2: Y me dicen que tiene un par de seguidores que, no sé, que el nombre de Chanti... Luego,
0: producción, ¿no? Este es el número del vicepresidente. Llámelo ahí al aire porque...
1: Seguro, seguro.
0: Yo creo que es meritorio.
1: A todos esos protagonistas.
0: Vamos a llamar al Edwin González. Señor Edwin González, a ver si nos contesta, vicepresidente.
1: Claro que nos va a contestar.
0: Nosotros
1: estamos aquí con nosotros. Ah, mira. Seguro que sí, seguro que sí.
0: Ah, bueno.
1: Oye, ¿dónde está la noticia? Estamos nosotros, acaba de salir este tema. Hay gente en Río Grande preocupada, el Partido Nuevo Progresista y más.
4: Puede colgar e intentar su llamada de
1: nuevo. Voy a intentar de
0: ya
1: nuevo.
0: Están porque, reunidos, producción, ya están reunidos.
1: ¿Tú crees? Oye, pero y esto de que venga a Aníbal Vega Borges desde allá, quiere decir que la cosa, pues, aparentemente... Hay que meterle torque a la tuerca, porque pensamos nosotros, ¿verdad? Pero por eso es que estamos haciendo todos los esfuerzos para ver si nos podemos comunicar. Y alguien del Partido Nuevo Progresista pues nos puede dar luz, especialmente protagonista. Lo uh-huh. que sí sabemos es que hoy, tan pronto como hoy, hay una reunión del Partido Nuevo Progresista donde Aníbal Vega Borges va a venir aquí para hablar, digo, aquí a Río Grande.
5: Please leave your message for 787-608-3545.
0: No, señor Edwin, estamos haciendo todos los esfuerzos para contactarlo. Saludos, esto es el voicemail. El señor Edwin es Alondra Cortijo y Georgie de Junque 92.9. Si puede y tiene la bondad de contestarnos, se le agradece, para que nos pueda comentar sobre cómo va la reorganización del Partido Nuevo Progresista en Río Grande. Un abrazo, usted es de la casa y lo esperamos.
1: Seguro que sí, y es algo que interesa. En este caso a los nuevos progresistas de Río Grande, que como decíamos, están haciendo los esfuerzos por reorganizarse, a ver si recuperan esa alcaldía. Pero vamos a ver qué pasa. Estamos haciendo todas las llamadas pertinentes. Hasta ahora no nos están contestando, pero sabemos que durante este tiempo nos van a contestar. Recuerda que estás en el programa número uno de las mañanas, El Arranque, comenzando a las 6 de la mañana hasta las 9 con la mejor información, actualidad y todo lo que tiene que ver con el área este y con un poquito más, porque trascendemos todo.
0: Pero, Georgie, si el presidente Miguel Ángel Caraballo nos llama, sería de buen, ¿verdad?, visto aquí, pues porque a lo mejor él sí nos puede hablar cómo va la reorganización del partido. Nosotros nos parecería espectacular que él lo pueda hacer, sabemos que las agendas de todas estas personas que están en el liderazgo a veces están bien cargadas, sí. Pero si él puede llamar, ¿quién mejor que él para que claro. Nos indique cómo va la reorganización del Partido Nuevo Progresista? Porque todos estos rumores de no organización o de algunas fricciones entre ¿verdad? Vicepresidente y presidente, yo creo que quien nos las puede aclarar es quién mejor que Miguel Ángel Caraballo para que nos las pueda aclarar. Hoy es un día importante, claro. A lo mejor él está en algunos asuntos que tiene que verdad terminar de agendar, etcétera. Sin embargo, si nos puede llamar aquí a Yunque, estamos pendientes de esto, que todo pues siga fluyendo organizadamente y en pro a que el partido se pueda organizar para que pues, su gente pueda decir, ok, ahora sí estamos encaminados.
2: Bueno, pero aparentemente, ¿verdad? De la alta alcurnia, ¿qué se dice?
0: Sí.
2: Alta gerencia, ¿sabe? Pues no quieren que se dé mucha información hasta que no se reúnan hoy.
0: Ajá.
2: Porque aparentemente, pues, dicen, porque yo no sé, ¿sabes? Que información que llega. Es que alegan que es verdad que el presidente no está haciendo hoy que el trabajo, como que quieren. Se parece a alguien que tú conoces, que le hagan el trabajo y el chilling. Y aparentemente, pues eso hay que resolverlo. Mañana vamos a conseguir a gente de Río Grande para que nos digan que tal vez después de la reunión pues nos dejen saber lo que esté pasando.
0: Producción, consigue más Maricita a ver si verdad la senadora por distrito nos contesta.
1: Claro,
0: ella también es de la casa, vamos a ver si nos contesta.
1: Seguro que sí, aquí estamos, esta noticia pues ya de rumor está subiendo el volumen, como tú dijiste, Alondra, y sabemos que estas noticias que le interesa al área que le interesa a nuestro escucha, nosotros tenemos que aclararle la situación con mucho respeto y que nos den la versión de ellos. 787-874-9301. Estamos tratando de comunicarnos con la senadora Maricita Jiménez, buena amiga de acá de la emisora, a ver si nos puede dar luz en este asunto, porque hoy, tan cercanito como hoy, hay una reunión a las 6 de la tarde donde viene el comisionado electoral Vega Borges.
4: Usted ha sido enviado al buzón de voz del número.
0: Todos
1: nos enviaron.
0: Preparándose para la reunión.
1: Eso es lo bueno. Están
0: todavía no se han tomado el café.
1: Esos son los resultados.
0: Vamos a ver si nos contesta en esta oportunidad Maricita, que es de la casa.
1: Seguro. Pues amaneció lloviendo, está la cosita chévere, pues posiblemente trabajaron duro hasta altas horas de la madrugada y bueno. Pero sabemos que nos va a contestar, Maricita siempre nos contesta, al igual que los otros senadores y representantes del área, para que usted se lleve la información de primera fase. ¡No lo saques de ahí! 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
0: ¿Y qué somos?
1: ¡Somos dueños del Este!
0: Seguimos llamando a Maricita, vamos a ver si la podemos conseguir, no lo saques de ahí.
1: Sí, en vivo, claro. Y vamos a traer,
0: En esta oportunidad tampoco pudimos conseguir a Maricita, vamos a ver si el otro senador por distrito, Héctor Joaquín, el honorable, lo podemos conseguir, no lo saques de ahí.
1: Bueno, seguro que
0: son las 7:30 ya de la mañana, así que debes estarte levantando de la cama, ya debes estar con zapato y cartera en go.
1: Ay, ay, ay. Y si no está, muchacho, te cogió el día.
0: El ponche va para abajo.
1: Busca. Vamos a seguir intentando. Para los que nos sintonizaron ahora, estamos tratando de conseguir una reacción.
4: Llamada de se reenvió al buzón de voz.
1: No, esa gente tiene que estar reunidos todos en Caucus ahora mismo, porque es una casualidad que ninguno nos haya respondido, pues eso tiene que ser que ellos están reunidos con esa situación. Hoy, a
0: qué
1: las
0: barbaridad.
1: 6 de la tarde, va a Vega Borges para allá, y yo les aseguro que aquí en Yunque 93 vamos a estar dándole seguimiento a todo esto, y de esta mañana no pasa que vamos a traer toda la información necesaria que le interesa al pueblo de Río Grande y a áreas limítrofes, porque una cosa pues lleva a la otra. Por otro lado, en otra noticia, sí. Mientras seguimos intentando, oye, llegó la buena noticia a Loíza. En Loíza, pues el Departamento de Recursos Naturales, sin salirnos mucho del tema, autoriza al municipio de Loíza a proteger la comunidad afectada por la erosión costera. Más adelante vamos a traer información sobre eso, porque tan pronto, tan rápido como ayer, tan reciente, estábamos hablando con la alcaldesa y ella nos dijo pues sí, que ella espera que esto se pueda arreglar, pero aparente y alegadamente, pues lo que se dice, y vamos a tratar de abrir la noticia.
0: Vamos a llamar aquí a Julia, vamos a llamar a Julia.
1: Pero lo que se dice es que el Departamento de Recursos Naturales y Ambientales autorizó el jueves al municipio de Loíza a crear una barrera de piedra. ¡Adiós! Pero y esto no era de bolsas plásticas con madera, para proteger el área de las parcelas Suárez de las marejadas de los muertos, que ya mismo vienen por ahí y ocurrirán a principios de noviembre. El trabajo se llama, apunta Genaro, revestimiento de rocas, y se realizará en la calle 10, intersección con la calle 3. Se autoriza al departamento, al peticionario a crear un revestimiento de roca fuera de bienes de dominio público marítimo terrestre, dice la autorización de acciones de emergencia. Bueno, por lo menos pues ya la autorizaron, ¿ves? Que eso es lo que ha estado solicitando pero urgentemente desde hace tiempo el municipio de Loíza a través de su alcaldesa. Dejaría un área sin proteger, dice alguien aquí, un activista, dice, dejaría un área sin proteger. Simplemente están protegiendo una esquina para que se abra una calle. Estarían dejando expuesto al resto de la comunidad. Uy, uy, uy, uy. No entiendo por qué el Departamento de Recursos Naturales había gastado dinero en fondos del CDBG, Subvención de Bloque de Desarrollo Comunitario, para hacer este sandbag, y ahora salen de la nada que autorizan la roca. Eso le da la razón a la alcaldesa,
0: Julia, correcto,
1: que había alcaldesa dicho, mira, vamos a arreglar esto. Yo propongo la roca, pero si ellos entienden. Pero el problema es que esto sigue comiendo, y desde marzo ella está anunciando que vienen unas marejadas en noviembre. Pues fíjate. La ingeniera tuvo razón y van a meterle roca a eso. Ahora,
0: eso fue lo que la alcaldesa había solicitado, uh-huh. Y en carácter personal sé que lleva años en esto. Desde un inicio, uh-huh. era como un rompeolas, una especie de rompeolas, y de repente yo estoy así hablando y está la alcaldesa aquí, no, y yo escucho que no, que es un trap bag.
1: Pero
0: ¿cómo van a llenar bolsas, agua y arena allí? Wow. Cuando ella dice que hay oleaje, no, pues gracias al Señor, uh-huh. que vino nos alumbró. Pues vamos aquí ya a tener este permiso, ¿verdad? Antes del mes de noviembre, tal cual ella había solicitado.
1: Ajá.
0: Y esta autorización de acciones de emergencia para que ella pueda, en nombre de toda la gente, el pueblo de Parcela Suárez, estar protegidos y, cómo no, proteger a nuestras personas mayores, que ella lo dijo, yo tengo una viejita de 90 y pico de años ahí. Pues mire, a esa viejita que nos debe estar escuchando aquí en Yunque, usted va a estar bien. Vamos a una corta pausa y regresamos con este tema tan interesante.
1: Seguro, caliente.
0: Estamos contentos,
1: Río Grande,
0: con nuestra gente de Loíza.
1: Seguro que sí. Vamos a la pausa.
0: Tan dulce. Así están todos.
1: Wait.

0: Siguen durmiendo.
1: Ay, madre, por el aire.
0: Pero miren, son las 8 ya.

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0: Alondra y Georgi. Y el Chief.
1: Se le fue el avión.
0: El Chief en la oficina.
1: Pero no importa. Estamos
0: viendo con el mes.
2: En la UAL.
0: Tiene que estar pendiente.
1: No importa, porque tiene... eso no importa que se le haya pasado eso.
0: Sí, el Chief está haciendo arreglo con lo nuevo.
2: Sí.
0: Y ya pronto, ya escucharán por ahí. El Chief quiere que...
2: ¿sabes? No suelta prenda.
0: Que hay que estar ahí pendiente. Pero, mi gente,
2: escucha.
0: Lo que... si le vamos a decir a ustedes, pórtense bien, porque Alondra, tú ves a Alondra ahí, tiene, sí. Pero Alondra tiene el sazón por dentro.
1: Bueno.
0: La gente como que yo
2: no fui. ¡El fuego!
0: Bueno. La gente como que yo no fui, pero se está metiendo en unos sitios donde nadie se atreve a meterse.
1: Y... donde sí me metí fue a poner un microfonito escondido allí.
0: ¿En serio?
2: ¿Cómo? ¿Dónde?
0: ¿Pero dónde?

0: abunda.
1: Te voy a decir ahora. En la oficina aquella.
2: Que no,
1: de los azules.
0: Ajá, de los colorados.
1: En la oficina de...
0: ¿De quién?
1: Caraballo. El presidente.
2: De Caraballo.
1: Del partido.
0: Uy.
1: Allá en Río Grande.
0: Pero abunda, dime, que me tiene inquieto.
2: ¿PNP popular? ¿Dónde está hablando?
1: El PNP.
0: Ah. Anda.
1: Escúchate esa.
0: Vamos a ver. Oigo llanto. Ay. Esto está caliente. ¿Dónde fue eso, Alondra?
1: Está llorando porque se le metieron hoy. Se le van a meter hoy a las 6.
0: ¿Cómo?
1: Sí, está nervioso. Venga, voy a batallar.
0: Sí, a rayos. Yo estaría igual.
1: Va para Río Grande. A todos nuestros rayos, escucha, si no lo sabían, el alcalde o el exalcalde Aníbal Vega Borges va hoy.
0: ¿Comisionado electoral?
1: Exacto, esto va hoy a la oficina, esto allá en Río Grande. Ajá. A reorganizar el partido.
0: ¿Reorganizado? PNP.
1: Claro que sí.
0: O sea que está desorganizado.
1: Bueno, pues claro que sí, así que ponme eso para...
0: Zumba, vamos a ver.
1: El alcalde Ángel Boris.
0: Boris, Boris. Ay, Boris gozando.
1: Acuérdate que tú estás grabando allí. Así, oye, que eso es lo que tengo para usted. Eso es lo que tengo para ustedes. Ustedes juzguen.
0: Como dice el refrán, unos ríen y otros lloran.
1: Uno de izquierda, otro de derecha. Ángel Boris riendo y el otro llorando. Así estamos. La polaridad.
0: Así
1: que nada, vamos con nuestra honorable alcaldesa, ya querida de la casa.
0: Seguro.
1: Julia Nazario Fuentes. Eso. Que lo logramos, alcaldesa. Vamos. Buenos días, alcaldesa. ¿Cómo está usted?
3: Estoy muy bien, gracias a Dios.
1: Qué bueno. Oye, óigame, usted ha trabajado arduamente por esto, ha ido a todos los medios de comunicación y finalmente, yo sé que usted puso en sus redes sociales que hay algunos puntos a mejorar y unos ajustes que hacer, pero no lo van a hacer de trasback, lo van a hacer de piedra, como usted dijo aquí.
0: Ay.
1: Hábleme de eso.
3: Bueno, es que hay dos cosas importantes. Yo estoy pidiendo un permiso. Mi proyecto es para arreglar la calle 10, esquina 3. Y para eso, por supuesto, tengo que poner roca, ¿verdad?
1: Uh-huh.
3: Así. Ajá. Que yo puedo hacer mi proyecto y he sido enfática que ellos pueden hacer el de ellos, que los dos proyectos pueden coexistir.
1: Claro. Usted lo había mencionado que podían aprobar el proyecto ¿verdad? Del presidente del Departamento de Agencia de Recursos Naturales.
0: Recursos Naturales.
1: Pero también podríamos y deberíamos considerar las rocas que usted estaba mencionando.
0: O sea, este proyecto es algo que no es el proyecto grande que usted espera, sino que es para una sección nada más.
3: Claro, porque es que yo no puedo hacer un proyecto de erosión costera. Eso no está en la facultad de un alcalde. Eso está en facultad total y absoluta de recursos naturales. Yo estoy diciendo desde el día 1... dame un permiso para yo poder poner rocas y reparar la carretera de la calle 3, esquina 10.
1: Okay. O sea que el permiso es para la calle, no para la costa.
3: Exacto, no, pero me lo dieron incorrecto. Dicen que me están dando un permiso para trabajar con la erosión costera.
0: Exacto.
1: Ah,
0: eso fue lo que yo interpreté.
3: No es que yo no voy a trabajar con erosión. Yo no voy a hacer un proyecto para mitigar la erosión costera. Yo voy a hacer un proyecto para proteger vida y propiedad, reparando una carretera que el mar se llevó. Para hacerla tengo que poner piedra.
1: Exacto. O sea, el alcalde entonces...
3: Lo que hizo Los Lucas. Yo en Los Lucas hice un proyecto a corto plazo poniendo piedra para proteger vida y propiedad. Pero les corresponde a Recursos Naturales hacer un proyecto más duradero. Y en eso yo he sido firme, pero estoy bien contenta.
0: Bueno, pues
1: claro.
3: Bien contenta porque... Tan pronto corrijan ese permiso que me dieron, tan pronto lo corrijan, ya entre miércoles o jueves de la semana que viene nosotros podemos empezar.
1: Usted está como el alcalde de Río Grande, que hay cosas todavía para organizar aquí.
3: Exacto.
1: Sí, porque realmente el permiso es para la calle, no es para la costa, que es lo que usted está firmando.
3: Exactamente, porque... Si yo acepto que yo voy a hacer un proyecto de mitigar, pues soy responsable, ¿verdad?, de arreglar la costa. Yo no tengo esa capacidad. El permiso que me dio el cuerpo de ingenieros es para arreglar la calle. Y el permiso que me tiene que dar ellos también es para mitigar para arreglar la calle.
1: ¿Y qué vamos a hacer con la costa, alcaldesa? ¿Los trampas?
3: Seguir trabajando con Recursos Naturales hasta que nos den, ¿verdad? Hasta que ellos no puedan dar el trabajar un proyecto de país que pueda resolver el gran problema que tenemos en esa área.
0: Oiga, pero yo veo aquí una situación. Cuando yo leí la noticia, créame que me dio alegría. Yo dije, caramba, van a bregar por fin con lo de Loíza, pero la noticia, lo que usted nos aclara aquí, es que le dieron permiso para una sección. Lo del proyecto grande ese todavía está en veremos.
3: Sí, no, porque ese proyecto le corresponde a ellos.
0: Por
3: ellos
0: eso
3: todavía
0: sí.
3: No tienen el permiso.
0: ¿No le parece a usted que eso es como una bolita de humo para que la gente se confunda? Y dice, mira, pues ya salimos.
3: Sí, la gente está bien confundida.
0: Ajá.
3: Pero yo he estado trabajando hace 2 años para que me permitan arreglar la calle 10, esquina 3.
0: No,
3: así
0: no,
3: que eso lo tengo. Uh-huh. El resto del proyecto, saco, uh-huh, piedra, lo que ellos quieran hacer, les toca a ellos.
0: Ok, pero ya vienen las marejadas por ahí, están diciendo.
3: Bueno, mientras tanto, este proyecto, ¿verdad?, que yo voy a hacer para reparar esa calle, va a ayudar a que no perdamos vida y propiedad.
0: Muy
3: eso
0: bien.
3: Es a corto plazo. Ellos tienen que seguir trabajando con el resto del proyecto.
1: Exacto, que ya tenemos ¿verdad?, un pie forzado, por así decirlo, pero falta que se redacte de manera correcta para que se pueda comenzar en esencia con la costa.
3: Exacto, sí.
0: Y una cosa que notamos en la noticia es que habla a nombre del Departamento de Recursos Naturales, pero el director nunca aparece en la noticia y me choca que usted pues se acaba de graduar de ingeniera, porque aunque el proyecto lleva 2 años, yo sé que usted lo ha dicho, ¿verdad?, ha tratado de, y por fin se lo aprobaron, pero lo aprobaron el de piedra.
3: Eso es así, porque es el proyecto indicado para ese lugar.
0: Wow.
3: Es el proyecto indicado, ¿no? Ahí yo no puedo poner, ellos pueden poner sacos de arena y restablecer la arena. Yo no puedo poner sacos de arena para tirar la carretera, lo que he dicho siempre, porque yo tengo que darle estabilidad a esa carretera.
1: Pero la llamó alcaldesa Nelson o Waldemar. ¿Alguien la llamó?
3: No, yo hablé hoy con Nelson indicándole que el permiso no lo puede utilizar hasta que corrijan todos los errores que tienen. Me mudaron hasta los Isas de sitio. Estoy en el Atlántico, no sé ni qué es. No sé si fue en el Caribe, otro
0: movimiento telúrico.
1: ¿Y qué le dieron por error?
3: Bueno, te estoy indicando que dijeron un tramo que está en el Mar Caribe en lugar del Océano Atlántico.
0: La movieron para el sur.
3: Dice que tengo que reportarme a Tortuguero en Salinas. Primero, Tortuguero no está en Salinas.
0: Ay,
3: y yo no pertenezco a Salinas. Nosotros tenemos un cuerpo de vigilantes aquí mismo en Loíza. Así que todas, en Piñones, así que todas esas cosas hay que corregirla.
1: Bueno, vamos todos a salir.
3: Y otras cosas técnicas que ya en unos momentos sale la carta para recursos naturales para que hagan las correcciones pertinentes y entonces nosotros podamos...
1: ¿Y le pudo explicar quién redactó este documento? ¿Por qué razón esto pasó?
3: No, no, estoy enviando la carta hoy, eso lo recibí ayer en la tarde. O sea, ya las agencias habían cerrado cuando yo recibí ese permiso.
0: Mire, alcaldesa, yo le recomiendo que mande la carta más tarde porque esta gente a lo mejor... por los errores geográficos, son capaces de mandar a cancelar el proyecto hasta tanto no se aseguren que los litorales están correctos.
3: No creo que vayan a cancelarme. Bueno. No, eso sería terrible y yo creo que el pueblo está aquí conmigo.
0: Claro. Y la felicitamos por eso y nos alegramos sinceramente y esperamos en el Señor, ¿verdad? Que esos 40 días de ayuno y oración, Dios nos escuche y pueda comenzar el proyecto grande. Porque, pues como se ha dicho, ahora vienen las marejadas de los muertos y eso no bromea, eso no espera. No, que aguanten un momentito los fondos, ¿no? Eso sigue y ataca.
3: Con este proyecto que vamos a hacer, estaríamos protegiendo para estas marejadas y a lo mejor de 5 a 6 años ese litoral.
0: Qué bien.
1: Esa gente está bien mal organizada, alcaldesa, no sabemos ni qué decir y ellos no saben ni qué hacer.
0: Y le pregunto, ¿la comunidad cómo se siente?
3: No, parte de la comunidad, ¿verdad? Tenemos unas personas allí que quieren sacos de arena, pero es que como usted dijo, están confundidos. Ellos, las dos cosas pueden existir, pero la mayoría de la comunidad, recibo mensajes todo el tiempo, la mayoría de la comunidad está pendiente a que arreglemos esa calle y que también arreglemos el paseo del Atlántico.
0: Y le pregunto, ¿Alexis Correa quiere saco de arena o quiere piedra?
3: Bueno, ayer él habló conmigo y después salió un comunicado donde lo menciona él, pero él alega que no fue él. Lo tengo por escrito, que no fue él.
0: Bueno, aquí dice que a él le llegó la carta y él es el que la está entregando supuestamente para
3: yo se la envié, yo le envié la carta.
0: Ah, qué buena aclaración.
3: Sí, yo le envié la carta.
0: Okay.
3: Por supuesto, Loisa tiene una alcaldesa. Uh-huh. Alexis es un líder comunitario que trabajamos con todos los líderes teniendo deferencia a las comunidades. Pero Loisa tiene una alcaldesa, se llama Julia María Nazario.
0: Muy bien. Bueno, y claro, la comunidad se tiene que envolver con estas cosas, pero...
3: Claro, y yo tan pronto me llegó el permiso, se los envía. Excelente. Tan pronto me llegó.
0: No, como dicen y con mucho respeto, usted está bien ranqueada. Yo me quito el sombrero ante usted, es una líder que hemos visto, no de ahora ni de que ganó la posición, usted siempre ha estado ahí peleando por el pueblo de Loíza, buscando las cosas buenas y da la cara, no es de acá de...
3: Y a todas las comunidades de Loíza, hay momentos que yo tengo que hacer cosas y tengo que seguir para adelante porque yo tengo una responsabilidad en ley de cuidar por nuestros recursos y de cuidar por mi gente. Esa es una responsabilidad en ley.
1: Pues muchas gracias, alcaldesa, por siempre decir presente. Sabemos que usted tiene una agenda, que ayer estuvo en las escuelas. Nosotros estamos a la vanguardia de lo que usted hace, no solamente por Loíza, sino por Puerto Rico. Así que gracias y nos veremos pronto.
0: Dios le bendiga, buen día. Bueno, amigos, ahí teníamos a la alcaldesa de Loíza, que últimamente, gracias a Dios, mire, ha estado...
1: ¿Cómo? Y aquí estoy llorando.
0: Ay, bendito sea Dios. Vamos a hablar.
1: A llorar para maternidad.
0: Bueno,
1: eso no lo digo yo. Eso fue... se hizo el trabajo de investigación, se puso el micrófono y estamos escuchando lo que está ocurriendo allá.
0: Lágrimas de tristeza... ¿Cómo? Ah, espérate.
1: Pero aquel está contento. Aquel está...
0: Paradojas de la vida. Uno, mientras uno lloran, pues otro...
1: Estoy hablando del señor alcalde. Ustedes lo saben, pero yo lo aclaro. Del señor alcalde Ángel Boric.
0: Oye, ¿qué tú crees que va a pasar hoy cuando Aníbal Vega Borges llegue allí a esa reunión?
1: Yo no sé, pero el que no está organizado se va a tener que organizar.
0: Ay, ay, ay, ay.
1: Porque hoy es la reorganización del partido, ya el tiempo. Y como dicen en el fútbol, la bola no rueda más.
0: Ay, sí. Uy, uy, uy, ¿tú crees que...? Bueno, yo no te voy a meter a ti en eso, porque eso es un asunto que mañana usted tiene que sintonizar este programa, porque vamos a tener los resultados de esa entrevista, porque nosotros vamos a enviar nuestro yunque agentes allá y siempre pues nos va a llegar la información. Así que estás en el arranque, el programa número uno, donde lo que está sucediendo en tu área, nosotros lo sabemos, lo comentamos y vamos directamente con los protagonistas. ¿Cómo? ¿Otro más? ¿Otra grabación?
1: ¿Vas a seguir llorando?
0: Ay, bendito.
1: Date quieto, que ya hoy va.
0: ¿Pero esas lágrimas son como las de Susan o son de verdad?
1: No, yo creo que estas sí son de verdad.
0: Ay, ay.
1: Corta pausa, son las 8 de la mañana. Ay, no lo saques de ahí.
0: Seguro que sí, gozando el arranque de 6 a 9. ¡Nos fuimos! ¡Ja,

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0: en el este de Puerto Rico. Y seguimos acá, ya tú sabes, llevando información, pasándola bien, un ratito bien chévere con toda nuestra gente del este de Puerto Rico. Óyeme, Georgie.
1: Zumba.
0: ¿Qué es lo que hay?
1: Oye, un programa súper interesante como todos los días. Como todos los días, de lunes a viernes. Ya están pasando las bandejas por aquí, pues aquí todo aquí hay buffet.
0: Oye,
1: todos los días.
0: De esos quietos.
1: Eso tiene gripe. tuvimos una entrevista súper interesante con la alcaldesa de Loíza, que nos alegra.
0: Qué bien se vio la onda ahí.
1: Nos alegra.
0: Ay, sea, vamos con la llamada telefónica.
1: Hombre, sí, seguro que sí. Adelante. Buen día.
0: Buenos días, ¿quién nos habla?
2: Buen día, ¿cómo estás, Jorge García? ¿Qué
0: pasa, tío?
1: Saludo.
2: Qué chévere, siempre interesante ahí, escuchándolo siempre. Me gusta verlo por las redes también, ahí, que estén en vivo ahí las redes también. A veces lo pongo y no está, no sale, pero me alegra siempre escucharlo, siempre estar con ustedes.
1: Gracias, estamos activos.
2: Esa alcaldesa de Loíza es una señora que se ve mayor, ahora como una señora de temple. Uh-huh. Y como se deja respetar, uh-huh, ustedes vieron lo que le pasó, le faltó el respeto. El señor este grande, Matías. Este señor a veces hace muchas cosas como esas, uh-huh, y cree que siempre tiene la razón. Este señor a veces ha cometido errores ahí y siempre quiere justificarlo. Este Vega Borges, que ustedes estaban hablando, el Vega Borges este no fue el que tuvo un problema una vez en su alcaldía, en una alcaldía que era alcalde.
0: Toda baja era.
1: Sí, tuvo hasta bajo la lupa federal, supuestamente.
2: Y hoy vuelve otra vez a ser noticia, hoy vuelve a ser tu líder y el mío. Hoy vuelve a ser el líder, el que está organizando el partido PNP. Hoy vuelve a ser noticia. Yo no me explico qué es lo que está pasando aquí. Aquí, cada vez que un político salga de la luz pública con algo negativo, hay que sacarlo de los medios, porque es que no aporta nada. Está bajo lupa. ¿Qué ejemplo eres para nadie? Uh-huh. Sacarlo de empleo y sueldo automáticamente, no esperar que ellos renuncien, porque lo primero que ellos hacen es jurar por su madre y por su familia de que son inocentes, y después levantan la mano en el abajo, y eso todo el tiempo lo vemos. Yo te voy a decir, yo no voy a coger lucha con los políticos, yo voy a seguir viviendo, ¿sabes? Yo no voy a coger lucha, yo el día de las votaciones me levanto a votar si me da la gana, porque a mí ellos no me dan ni me quitan. Yo te voy a decir, a mí yo no voy a coger lucha con los políticos, que nos sigan destruyendo. Yo soy minoría y soy uno nada más, no puedo hacer más nada, yo soy y significo un voto para ellos. Pero ¿qué vamos a hacer entre todos nosotros, una colectividad? ¿Qué van a hacer los pobres de aquí, o son más los ricos? O ellos se van a seguir enriqueciendo y tú los vas a seguir mirando. Y van a ser los del show de la televisión todo el día, en el guitarreño todo el día, por la tarde en pelota dura, todo el día política, cuando hay cosas tan buenas pasando, como esos muchachos que se sacrifican a jugar béisbol, uh-huh, para llevar una fanaticada que se siente en un bridge a verlo, y tú ves que la sacan con tres envases. Cuando tú ves que celebran y se abrazan y tú dices que es chévere, estamos en una serie ahora mismo, alguien tiene que haber pasado por lo menos en unos visuales de eso, uh-huh, como se abrazan y como se ponen de felices cuando ganan. Estos políticos no tienen nada bueno que ofrecerle a una comunidad. Ya me estabilidad emocional menos. Yo siempre estoy en esa, siempre la voy a tirar por ahí. Si tú lo ves diferente, dime que yo no veo. Si tú lo ves diferente, dime que en qué burbuja vives tú. Que no vas a pagar la luz cara en estos días. Siempre te lo estoy diciendo y nos lo impusieron y nos lo van a imponer. Y cuando veas el bill lo vas a tener que pagar. ¿Eres esclavo? ¿Eres un sometido? ¿O quién tú eres, boricua? ¿Dónde estamos viviendo? Una democracia de embuste, es una constitución prostituida, que ellos mismos la hacen y la brincan. Todo el tiempo lo mismo, chicos. Yo quería hablar de cumpleaños, esa gente de cumpleaños. Felicidades, felicidades, eso no es tradición, eso es tu cumpleaños. Esperaste todo este tiempo, contra viento y marea, hoy vas a celebrar y a apagar una vela. Qué chévere, eso quería hablar yo, man. Y siempre caemos en la política, y siempre estamos para allá. Tantas cosas buenas sucediendo. Ese muchacho que está echando para adelante, ese muchacho que se casó con unos pensamientos buenos hacia esa mujer y le va a dar amor. Tantas cosas buenas que vemos y siempre caemos a lo mismo. Nos están llevando por ahí como llevan las bestias al cepo, como llevan las bestias a un corral. Nos tienen a nosotros estos políticos. Cuando la prensa aprenda a decir tú no vas a salir hoy, cuando la prensa empieza a decirle a ellos vete a trabajar para tu silla y déjate de estar haciendo otras cosas que no tienes que hacer, y cuando tengas algo bueno ahí te sientas y te entrevistamos. Pero hablar lo mismo y hacerle una campaña a un político, yo nunca lo voy a ver bien, porque hay tantas cosas buenas pasando y estamos mirando lo negativo. Estamos dejando atrás esos talentos que se están perdiendo en la calle y se mueren como unos lagartos espachajados en la carretera. Eso es lo que estamos viendo todos los días. Yo estoy tan feliz porque estuve afuera llevando a mi hija a una entrevista de trabajo en los Estados Unidos.
0: Eso.
2: Porque aquí no le brindan, oportunidad. Porque aquí la oportunidad no existe, la oportunidad es para ellos. Aquí no se respeta al profesional que en un momento le dice estudia, que tú eres el futuro de mañana. Hoy tienes que ser político, si no te mueres en las calles de Puerto Rico. Gente, yo no puedo después, yo voy a seguir mi día porque me toca un día largo, me toca un día de hacer muchas cosas y lo cotidiano. Pero vamos para adelante porque toda aquella gente que somos fuertes lo vamos a lograr. Los débiles no sé dónde están. Los que siempre van a ser sometidos, tú los vas a ver. Pero hoy Puerto Rico está igual que ayer, no ha cambiado en nada. Nos vemos, Dios los cuide, men, Dios los proteja, los quiero de verdad, los llevo, men.
3: Gracias por la oportunidad, gracias.
1: Buen día.
0: Gracias, Tipo.
1: Seguro que sí, el hombre en su línea fuerte siempre no moja, pero empapa, seguro que sí.
0: Tipo, como una vez en esto lo hizo como protesta.
1: Sí,
0: tú sabes que le tiró un huevo al gobernador de aquel entonces, Fortuño, que yo a veces lo molesto, le digo, pero chicos, si tú jugabas béisbol y lo tenías ahí de lado y fallaste, como me dicen, no, yo tiré a fallar, si él quería le daba.
1: Bueno,
0: era cuestión de la protesta y fue arrestado
1: pero salió bien, ¿no?
0: Sí, salió bien luego, pero
1: bueno, ok, cada cual tiene su forma de, y él es muy directo. Yo lo he dicho aquí, aunque bueno, no se puede entender que yo siempre estoy de acuerdo con él, pero me gusta su línea porque es una línea directa. Esto no viene con metáforas ni no, este viene directo al hígado. Y va, siempre tiene su oportunidad aquí en Yunque 93 y la gente lo escucha. Qué bueno. Y igual que nos escuchan a nosotros en el programa número 1 de 6 a 9, el arranque que arrancó bien duro esta mañana. Estamos seguros que para mañana vamos a tener la información, pero todavía tenemos mucha pendiente.
3: Claro que sí, ¿Qué más tenemos? ¿Lo conseguimos o no lo conseguimos?
1: Vamos a ver.
0: ¿A quién?
1: Estamos en vivo desde el estudio número 15 de aquí de la emisora.
0: A Jean Paul, estamos tratando de conseguir a Jean Paul Gulick. Cuestión de la polémica.
1: ¿Hay polémica?
0: Bueno, lo que pasa es que él no está de acuerdo con las expresiones de Jean Rodríguez.
1: Ajá.
0: En el programa deportivo, unas expresiones que hizo Jean, no sé cuáles fueron, pero del equipo de los Cariduros de Fajardo.
1: Tenía que ver con Cañada.
0: Tiene que ver con Cañada.
1: Ajá. Son panas.
0: Pero no sé si Gulí, ¿verdad?
1: Bueno. Vamos a ver.
3: Mientras Golden hace lo suyo.
0: Sí.
3: Él había dicho que pues quería. Esta es la casa de él también, así que él quería expresarse acerca de lo que acontece. Entiendo yo que en el deporte esto es normal. Se hacen cambios, se hacen ajustes, se tienen reuniones después de los partidos, se analizan esto y pues estas cosas ocurren. El que es deportista sabe que esto no es una ficha más que se está jugando, sabe que esto es así. El Golden lo sabe, deportista,
1: claro.
3: Georgie también lo ha visto y lo ha analizado, así que realmente queremos que pues, este espacio también sea como otras veces ha sido de Jean Paul, que pues nos solicitó un espacio y estamos tratando de conseguirlo.
1: Seguro que sí.
3: Esto
1: me lleva, yo estaba viendo el juego ayer y para hacer una analogía de lo que tú me dices, para mí tenían que sacar al pitcher antes que le metieran ese jonrón. Y esto lo que genera es expectativa. Hay algunos que dicen, no, tenía que dejarlo por esto y por aquello, pero eso es lo que es el deporte y lo que es la fanaticada. Ahora, cada cual tiene una opinión y a cada cual pues se le tiene que respetar.
3: Y no se descarta el trabajo que se hizo anterior.
1: Claro.
3: Aquí también tuvimos la oportunidad de entrevistar al dirigente, a Cañada. No, claro, se descarta, no se invalida el buen trabajo que hizo y el excelente profesional que es. Sin embargo, si la administración entendió que había que tomar otras decisiones, ya eso no está en nuestras manos. Golden, ¿qué tiene
0: el baloncesto superior masculino también, donde tuve muchos cambios de dirigente para distintos equipos? Ahora mismo Arecibo va a ser dirigido por
3: el área Ayuso.
0: Por el área Ayuso, que el área es la primera oportunidad, ¿verdad?
3: Digo, él salió bien, ayer salió bien de todos los cargos de la ley 54, etcétera.
0: El apoderado que salió bien. Pero que es oficialmente ella. Sí. Pues, a él le darán trabajo en otro equipo.
3: Exacto.
0: Pero Larry es la primera oportunidad porque siempre ha estado de asistente.
1: Claro, y con una experiencia, porque ese tipo estuvo hasta en el equipo nacional de Puerto Rico.
0: Bueno, el equipo que le ganó Estados Unidos,
1: él era participante.
0: Y él eran los que estaban en Carlos Arroyo. Entonces, pues como estábamos hablando, ¿verdad?, con Alondra, que esto sucede, estos cambios, porque a veces hay, por ejemplo, jugadores que en un momento dado no les responden a ese dirigente.
1: Claro.
0: Y tú traes otro, cambia la dinámica y a ese sí le responden.
1: No, y en honor a la justicia, obviamente para eso es que existen las directivas y los cuerpos técnicos. Aunque tú no estés de acuerdo como fanático, que si lo sacaron o lo dejaron o esto y lo otro, pues el equipo, la gerencia del equipo es el que toma esas decisiones en pro de mejorar las condiciones. Aunque, pues yo no estoy muy claro en un sentido de qué realmente pasó. Eso que nos lo puede decir nuestro amigo Jean Paul. Pero está pendiente a Yunque 93, porque aquí todo lo que es noticia, todo lo que tiene que ver con el área este y áreas adyacentes, pues nosotros estamos bien pendientes y vamos directamente a los protagonistas de las noticias. Como en este caso sería nuestro amigo Jean Paul. Recuerda que nos puedes llamar al 787-874-9301. Ya son las 8:16 de la mañana y estamos en el arranque, el programa número 1 de 6 a 9, donde se genera la opinión. Tú tienes que estar pendiente. Te damos la oportunidad también para que nos llame, 787-874-9301. Y sigue ahí. Te damos las gracias por estar en sintonía. Este es el programa más caliente que hay en la mañana, créeme. Traemos todo lo que te interesa a ti. Y nada, nos puedes escribir a Yunque 93 92.9 FM en el Facebook. Perdón.
0: Le entró todo a Georgie. Claro, date un trago de café, mira ese cafecito que está. Ese cafecito, echarle un poquito de azúcar, Georgie. ¿De azúcar? Vamos a una pausa en lo que Georgie se bebe un café.
1: Me recompongo ahí, como Susan.
0: En lo que tiene un café.

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3: Bueno, ahora sí, me siento renovado. Gracias por esa oportunidad. Pero hay veces que uno, pues,
4: pero como brega el café, ¿eh?
3: No.
4: Ese traguito.
3: Bueno, papá, es lo bueno de tener ahí una cafetera con café gourmet.
4: ¿El que trajo el chip?
3: Vamos a la próxima pregunta. Nada, el programa súper interesante hoy. Les pido disculpas, ¿verdad? Por esa pequeña interrupción. Pero nada, vamos a seguir con nuestro programa que está súper interesante hoy, Golden. Y sí. Alondra.
4: Alondra, ¿qué es lo que hay ahora?
5: Bueno, seguimos con ustedes aquí en El Arranque, en Yunque 92.9 FM. Hoy nos acompaña Ángel Luna, quien forma parte del equipo y es el gerente de ventas. Uh-huh. Y yo diría que hasta de mercadeo, porque él sabe de mercadeo también. Nuestro auspiciador de Elite Auto Sales. Ángel, ¿cómo estás?
6: Saludos, Alondra, saludos, Radio Yunque, todo bien, gracias a Dios, aquí estamos. 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
5: Cuídate.
3: Ay, ay, ay, ay, ay. Siguen las buenas noticias hoy.
5: Sal montado.
3: Entras a pie y sal montado.
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3: 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Aquel amorío que tienes ahí visto, no vas a poderlo ocultar más porque lo vas a poder avistar. 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Rosita, ¿cómo estás? Buenos días.
4: Saludos, Alondra.
3: ¿Estás bien?
4: Feliz de estar contigo nuevamente.
3: Claro que sí. Bueno, y es que Rosita es nuestra auspiciadora de nuestra óptica por excelencia en Fajardo. Y quiero que me diga dónde está ubicada y a dónde te podemos llamar, porque yo sé que tengo una cita pendiente, pero yo sé dónde están ubicados, pero no todo el mundo.
4: Estamos ubicados en la misma avenida del Conquistador. 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
3: 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Pero, ¿qué traes hoy? Porque la otra vez...

0: Pues aclaramos muchas dudas sobre algunos mitos que hay cuando uno entra a una oficina como esa, que uno ve tantas monturas, tantas marcas, y a veces la gente como que se intimida y no sabe ni cuál escoger. Hoy, ¿qué nos traes? ¿Qué curiosidades nos traes? ¿Qué, como decía antes, qué dice el público? ¿Qué es lo que ocurre, verdad, con aquel paciente que tiene una necesidad y que de repente se encuentra con que necesita un servicio personalizado? ¿Qué nos ofrece J.R. Frames?
1: Pues mira, Londra, te cuento calientito que esto pasó ayer. Reinaldo casualmente estaba en la oficina y llega esta paciente de Culebra, ¿verdad? Una
0: clienta. Ya, de Culebra, vino hasta acá.
1: Sí, vienen muchos pacientes, Vieques, Culebra. Entonces, ella pregunta si ella tenía una montura, pero por alguna razón estaba derretida o la dejó en el sol o algo pasó, no sabemos. Ella pregunta, los lentes, el cristal está bueno, ¿habrá otra montura que pudiéramos ponerla? Entonces yo le dije, mira, claro que sí. Claro, nos tenemos que detener un ratito a buscar qué montura le caían a sus cristales.
0: Uh-huh. O sea que de la receta que ella tenía ya, ustedes le estaban buscando una montura que aplicara y se ajustara a los cristales que ella tenía. Claro, ¡qué interesante!
1: Sí, para que no perdiera ese dinero, porque el cristal estaba bueno, ¿verdad? Su claro. Receta estaba buena, el marco estaba dañado. Claro, tenemos que detenernos un ratito a buscar cuál le cae.
0: Y eso es servicio.
1: Eso es servicio. Mm.
0: Eso es servicio al cliente, algo que se ha perdido mucho en estos tiempos.
1: En eso nos distinguimos. Entonces, buscamos una que ella que se sintiera cómoda con ella también, ¿verdad? Jugamos con los colores dentro de lo que había que le cayera. Así que hubo una, ella se la midió, le quedó súper bien. Ella estaba tan feliz y agradecida que no perdió sus cristales, que aprovechó la casualmente ella venía para otra cosa y pasó por al frente de nuestra óptica y se paró. Wow. ¿Verdad? Vio el letrero y se paró. Ay, déjame aprovechar.
2: La bendición
1: aquí
2: era para ella.
1: Sí, definitivamente. Así lo vimos.
2: Claro.
1: Así que ella estaba afuera, esperó, entró y le resolvimos. Y entonces se fue tan contenta. Me decía, mira, yo tengo a mi hermana, a mi mamá.
0: ¿Qué me te va a recomendar?
1: Sí, esa es la intención, ¿verdad? Que se vayan con un servicio de calidad donde la gente pueda decir, mira, aquí vale la pena ir.
2: Claro. Oye, y muchas veces, y sucede en estas grandes ópticas que tienen su nombre y tienen un montón de oficinas, que este servicio tan íntimo, tan familiar, o sea, eso no lo van a hacer en ningún otro sitio. Estas ópticas como la tuya, donde el servicio es más personalizado y podemos buscar diferentes alternativas que posiblemente en el otro lado no te la van a dar, porque obviamente ellos tienen que vender la montura tal. Posiblemente le hubieran dicho a la muchacha, no, eso no lo podemos hacer, o compras una o te vas. Y ustedes, pues qué bueno, pues fueron la razón de la bendición, y ella pudo resolver. Y como dice muy bien Alondra, eso pues habla muy bien de la óptica, y se lo recomiendan a otra gente. Así. Y eso es lo que queremos llamar la atención. O sea, si tú quieres un servicio personalizado, donde pues pueden brincarse unas cositas y recomendarte otras que vienen en beneficio de tu bolsillo, porque es importante eso, pues tú tienes que visitar a J.R. Optical.
0: No, y que Rosita, usted había dicho que ustedes tienen monturas de todo tipo, que no es solamente estas marcas carísimas, no, tenemos de todo, que no se limite, porque aquí no solamente tenemos un buen servicio, sino tenemos monturas que se ajustan a su bolsillo. Pero ahora quiero repasar, usted que acaba de prender esa radio, llame al 939-465-1123 o al 787-435-4549. Rosita, yo tengo una duda, porque hay veces que yo tengo los espejuelos y como yo soy así bien eléctrica, eléctrica, esto, se me caen hacia el frente. ¿Qué usted me recomienda? O qué, si a alguien le pasa igual que a mí, ¿verdad? Que es eléctrico, que no se está quieto, que mira para abajo, que después para arriba, que voy a cocinar y que después vuelvo. ¿Qué le recomienda a este tipo de cliente inquieto que se le cae la montura hacia el frente a veces?
1: Gracias por la pregunta. He tenido varios pacientes que le ha pasado eso porque, ¿verdad? En el momento del furor, veo un espejuelo que me encantó, pero ese espejuelo quizás pesa, ¿verdad? Que nosotros cuando vamos a la oficina les recomendamos y siempre estamos bien pendientes. Te sientes cómodo con ello, no te molestan. Recuerda que estos son los que vas a tener por mucho tiempo. Exacto. Te tienes que ir de aquí cómoda. Pero pues pasa que vienen de otros lados o quizás hasta de la misma oficina y después se le caen los espejuelos. Mire, viene un ganchito, ¿verdad? Una pieza, una gomita.
0: ¿Y los tienen allí disponibles?
1: Los tenemos allí. Vienen unas gomitas que usted se la pone en la patita detrás de la oreja y eso hace como un equilibrio para que su montura no se le baje. Son un éxito.
0: Son de gomita, ¿verdad?
1: Una gomita, sí, una pastita.
0: Qué chévere, qué chévere. Oye, y si yo estoy en la playa, para aquellos playeros, porque estamos en el este, Rosita, si estamos en la playa y yo quiero así leerme un libro y estar bien fashion, porque tú sabes que yo fui allí a donde ustedes y ustedes esto me auspiciaron unos espejuelos que eran de Animal Print, pero a veces esos espejuelos de Animal Print yo no me los puedo llevar para allá porque la resolana me fastidia. Así que, ¿qué tú me puedes recomendar? O si tengo que volver, no importa, pero si yo me quisiera así leer como un libro, así bien chévere, y verme bien chic con mi Pamela, y ya yo estoy allí, ¿qué yo tengo que hacer?
1: Esta Alondra es terrible, esta nena. No, terrible, terrible.
0: Yo quiero verme fashion
2: ya
0: también.
2: Yo estaba bañándome en la playa.
1: Sí, yo me fui en un viaje. Yo me fui con la Pamela, exacto, el libro.
2: Exacto.
0: Porque, ¿sabes? Si tengo una montura regular, pues me va a afectar la resolana.
1: Sí, mira.
0: Y no me voy a ver igual de fashion.
1: Es que estas preguntas que tú estás haciendo hoy me encantan.
2: Están al hígado, al hígado.
1: Óyeme, Alondra. Esa pregunta es bien buena porque, por ejemplo, hay gente que cuando está en la playa quiere verse bien con sus gafitas y obviamente protegerse del sol, pero también quieren leer un librito, leer el celular, ver cositas. Así que a tu gafa de sol tú le puedes poner tu receta.
0: ¿Qué?
1: Sí, tú le puedes poner tu receta. Son cosas que la gente no sabe, ¿verdad? Y hay que educar, ¿verdad? Hay que educar porque entonces no te tienes que comprar unas gafas y unos espejuelos y estar quitándotelo y poniéndotelo. Así que tú puedes ponerle tu receta y eso te va a facilitar.
0: Eso es tecnología.
1: Tecnología. Te va a facilitar tu vida.
0: Eso es así. Bueno, pues el lunes voy entonces a hacer unos ajustes porque yo tengo que estar en Animal Print siempre, no importa si estoy sport, pero en la playa más todavía. Entonces, ¿qué otra cosa tenemos en cuanto a el sol y ese tipo de servicio? Porque ya dijiste que se puede derretir, pero tenemos alternativa, pueden, como la dama de culebra, que pueden cambiarse, tenemos lo de las gafas. ¿Y qué pasa o qué garantía tiene, por ejemplo, esa señora si, ¿verdad?, la montura se le extravía en un corto periodo de tiempo por el sol que está haciendo?
1: Reformúlame la pregunta.
0: ¿Qué garantía tiene una vez la montura sale de, ¿verdad?, de la óptica de ustedes? ¿Qué tiempo de garantía tiene, por ejemplo, con el efecto del sol que están ocurriendo, como le pasó a esta señora de culebra? ¿Cuánto tiempo? ¿Una semana, dos semanas?
1: Mira, podría tener hasta mucho más tiempo dependiendo de lo que le pase a la montura. Okay. ¿Verdad? Porque yo he tenido pacientes que han llegado, mira, necesito que me revises esta montura y tú ves que fue el perrito, el gatito que la mordió.
2: Se le sentó encima.
1: Se le sentó encima y es bien
0: fácil. Sí, que por más que estén diciendo una cosa, usted sabe.
1: Es bien fácil, mira, tú te le sentaste encima. Pero cuando son guayazos o pasan cosas, tú me la traes y resolvemos, ¿verdad? Okay. Tienen hasta 30 días para poder mirar, pero hay en muchas ocasiones que los laboratorios nos dan más tiempo. Uh-huh. Pero eso se lo decimos al cliente el día de la compra. Mira, tienes tanto tiempo.
0: Ok, ¿verdad? Perfecto. Que va a depender también del caso, de la receta, correcto, etcétera. Y realmente, ¿por qué pasa esto? ¿Por qué depende de la receta y de la garantía? O sea,
1: mira, hay laboratorios que nos dan más tiempo, ¿verdad? Okay. Porque acuérdate que esto no todo el tiempo nosotros lo trabajamos en la oficina, nosotros lo llevamos a diferentes laboratorios. Okay. Hay laboratorios que nos dan tiempos de garantía y otros no, y entonces todo depende.
0: Perfecto.
1: Pero te quería contar,
2: sí, adelante.
1: Te quería contar, me llegaron unas monturas nuevas. Ajá. Que cuando tú vayas la próxima vez te vas a enamorar.
0: Ay, no, Rosita, pero entonces yo voy a tener ¿cuántas?
2: 450, ¿siete? ¿Seguro?
1: Escucha esto, que estas me encantan. Estas tienen una montura, tiene 5 cambios de colores.
2: ¿Cómo?
0: ¿Como tornasol?
1: No. Te quitaste este marco.
0: Ajá.
1: Voy a tratar de explicar esto de tal forma que los que no nos ven,
2: ajá,
0: nos vean.
2: Cierren sus ojos e imaginen.
1: Ok.
0: Vamos a meditar aquí con Rosita.
1: Tienes esta montura y le cambiaste un clip.
0: Ajá.
1: Un clipón. Tiene un clipón amarillo. Porque okay, hoy me voy a combinar de amarillo.
0: Nice.
1: Y mañana tiene un clipón rosita. Porque okay, me voy a combinar con rosita. Entonces uh-huh, tiene 4 o 5 colores.
0: Nice.
1: Colores.
0: Pero la montura base es clear.
1: La montura base puede ser clear, ajá, puede ser negra.
0: Oh.
1: Entonces los tonos de negro con el rosita se ven. Es que tienes que ir para que
0: No,
1: vea.
0: Yo voy a ir, sí.
1: Y entonces,
0: y yo me voy a tomar un video también para que mi gente de las redes sociales pueda
1: eso me gusta,
0: saber de esta nueva tecnología.
2: Oye, nos alegramos de tenerla aquí, y un saludo a tu esposo allá en la oficina, y nos alegramos de todas estas cosas que no te las van a decir en todos sitios. O sea, aquí le buscamos las alternativas, y sobre alternativas ahora, mucha gente como yo, tenemos los planes Advantage y eso. ¿Qué planes están aceptando ahora?
1: Todos los Advantage.
2: Ajá.
1: Que tenemos Triple M, Triple S, MCS.
2: Ajá.
1: Tenemos todos los Advantage, nosotros los aceptamos.
2: Muy bien, muy bien. Y entonces, en cuanto a montura, sí sabemos, ¿ves? Porque eso es importante también, que tú llegues a un sitio y lo que tengan son unas monturas. Número uno, pues todas de esa que bueno, mira, esto es lo más barato, es un frame universal.
0: Negro.
2: ¿Ah? No está en moda, pero es económico. Pues sí, hay veces. Yo tengo unos así. Yo digo, mira, como yo uso lentes de contacto.
1: Has pasado por esa experiencia.
2: Exacto. Pues yo digo, pues dame eso, ¿no? Porque yo lo que uso son lentes de contacto. Y los uso para cuando me hinche el ojo, qué sé yo. Pues uso eso, que no están para ahora. Eso es una alternativa, pero también además hay gente que le gustan las cosas como Alondra, los animales, los que cambian de colores y qué sé yo. Esa variedad la tenemos allí.
1: Tenemos esa variedad.
2: Qué
1: tenemos
2: bien.
1: Esa variedad. Y me interesa también, ¿verdad? Muy interesante esa pregunta. Uh-huh. Porque hay pacientes que llegan a la oficina con su receta. Porque ajá, se hicieron esta receta en este lugar, pero las monturas que tenían allí no le gustaron.
2: Out of budget.
1: O out of budget o...
2: No le gustaron.
1: O feita.
2: Uh-huh. Exacto.
1: Y ¿verdad? Pasa. Uh-huh. Y entonces llegan con su receta de afuera y con mucho gusto la atendemos, que esa es otra cosa, ¿verdad? Que la gente uh-huh, piensa, no, porque
2: como no lo hice ahí.
1: Me hice ese examen allá. Allá me lo tengo que hacer. No, usted uh-huh, se hizo el examen en su doctor de preferencia, pero busca la óptica de su preferencia. Claro. ¿Verdad? Son cosas diferentes. Chévere.
2: Hoy con ese anuncio de los frames, hasta yo quiero ir para allá.
1: Sí, hay pa' nene.
2: Uh-huh. Gracias por lo de nene, pero está bien.
1: Hay pa' nene.
2: Seguro.
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2: Uy, seguro que sí. Nada, agradecido y súper interesante. Y nada, le invitamos a que llame, ¿ve? O llegue allí, porque sabemos que una vez usted esté ahí adentro, algo le va a llamar la atención. Y con esta entrevista que hemos tenido, hemos visto que hacemos una diferencia. No te vamos no puedo hacer eso. No, aquí le buscamos la solución, especialmente a nuestros amigos de Vieques y Culebra, que tienen ese tiempo bien limitado. Tú vas allí, te atienden rápido, te resuelven todo lo que tú necesitas. Y además los amigos del área este, porque estamos allí en el área este, en la avenida Conquistador, cerca de qué?
1: Estamos cerca de detrás del doctor Pérez Cruz, ¿verdad? De la antigua oficina del doctor Pérez Cruz, al lado del vivero. Del vivero y los botes.
2: Muy bien.
0: Importante que en este caso a lo mejor ya tú tienes tu montura base, pero quieres optimizar y tener otra montura, pues ya sabes que puedes ir a JR Frames. A lo mejor ya tienes las gafas, pero quieres una montura. O sea que dentro de tu combo que se ajusta a las necesidades o a las tareas diarias que tienes, ir a la playa, quizás alguna montura más
2: de sport, vacaciones,
1: o hacer ejercicio.
0: Correcto, pues si te falta algo dentro de este combo óptico, pues puedes ir a JR Frames, porque a lo mejor ya tienes la receta de un lado y tienes una montura nada más, pero si estabas buscando una otra alternativa dentro de ese combo, sport, fashion, lentes, etcétera, pues puedes ir a JR y a ver, porque el servicio es ¿de qué? De 5 estrellas, de excelencia. Gracias, Rosita, por estar
1: Gracias
0: con nosotros.
1: Gracias, Georgie, Alondra.
2: Seguro que sí, estamos a la orden y bien contentos. Y nada, te esperamos. ¿Cuándo vuelves por aquí?
1: Esperemos la próxima semana tener más cápsulas, notitas del saber.
2: Seguro que sí, seguro que sí. Bueno,
0: gracias, bendecido día.
2: 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Bueno, pues vamos a una pausita, ¿no? Ya nos estamos despidiendo del programa, como quien dice, ¿verdad?
0: Eso es así.
2: Bueno, pues muchas gracias.
0: Ya mismo viene la repetición, pero por el momento una corta pausa y regresamos, porque este programa estuvo caliente, pero la repetición no te la puedes perder.
2: Seguro, bueno, nos vemos ahorita.
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perder la repetición del arranque, porque definitivamente tuvimos la oportunidad de entrevistar a nuestra alcaldesa de Loíza, Julia Nazario Fuentes, con el caso de la aprobación del Departamento de Recursos Naturales. Tanto que esperamos por ese permiso y finalmente nos lo dieron. Así que escucha la información tan potente de Parcela Suárez. Adicional a eso, allá en el comité, eso está reorganizándose el Partido Nuevo Progresista en el municipio de Río Grande, y tenemos de primera mano que va a estar visitando el exalcalde Aníbal Vega Borges. Así que ese partido se está reorganizando. Quisimos llamar a otras personas del Partido Nuevo Progresista, no pudimos, pero tuvimos la oportunidad, ¿verdad?, de primera mano de recibir esta información. 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Hoy estuvo muy interesante y seguimos aquí arrancando con fuego en Yunque 92.9 FM. Zumba.

0: Bueno, y seguimos en Yunque 93 FM, la número uno en el este de Puerto Rico. Oye, y pendiente a lo nuevo de Yunque 93. No, vengo, le digo al chief, dame un la. Mira, qué gracioso. La. Ay, qué graciosito. Oye, lo tiene guillado, pero lo veo contento. Bueno. Y lo veo que esto es como de frente al 2027, tú sabes, porque
1: adelantado.
0: Sí, porque me dijo primero en octubre, ahora me dijo que es en noviembre, yeah. Pero ya hay movimiento en el bullpen, como cuando ya tiene uno calentando. Así que usted pendiente a Yunque 93, pendiente a las redes de Yunque 92.9 FM, y pendiente a lo que trae Alondra, que vino por ahí también con una garita de yo no fui. Pero como ella baja de los, y si pasa por Río Grande, me dice que Río Grande estaba alborotado, Alondra.
2: Bueno, lo que buenos días a todos nuestros radioescuchas, estamos activos, está lloviendo, está rico, sí. El ambiente, pero aquí está caliente. Lo que tenemos es un notición. Que Golden esté en lo cierto. Yo venía bajando por la ruta correspondiente y me enteré de unas cositas interesantes, porque no todo el mundo trabaja organizado como nuestro compañero Serranito, muy querido, y le enviamos un abrazo. La realidad es, escucha esto.

0: ay, ay, ay, ay, ay.
1: ¿Qué está pasando en León?
0: Bueno, nos ha llegado información, personas que nos han llamado aquí, que nos dicen que en Río Grande pues salió un presidente, pero no ha tenido la efectividad que se esperaba, y el vicepresidente, aparente y alegadamente, Raúl Veló, dijo, no, esto hay que arreglarlo aquí. Oye, y se habla de que un líder alto de la comisión, ¿verdad?, de los votos allá, comisionado electoral, va a hacer que hasta una visita a Río Grande, a poner las cosas en justa perspectiva. Así que de eso es que se trata la situación que hay en Río Grande. Toda la gente de Río Grande que nos escucha, estén bien atentos, especialmente los del Partido Nuevo Progresista, porque aparente y alegadamente, ¿he mencionado el nombre?
1: No.
0: Pues una pugna de poder entre el vicepresidente y el presidente, y como nosotros traemos aquí, pues los protagonistas, estamos haciendo, no vamos a mencionar nombres todavía, pero quédate ahí. Todos de pie, por favor.
1: Mano derecha arriba.
0: Exactamente, la mano del corazón, la derecha. A ver, ¿en qué para esto?
1: La realidad es, Jordi, que si queremos resultados, si queremos resultados, porque acuérdate que ellos son los que están arriba ahora.
0: Bueno.
1: No quiero que me digan que si ya me cambié del Fuego Popular para el Progreso. Aquí nosotros estamos para llevar la información como se supone, pero esto se necesita organización. Allá en Ponce se organizaron y hay que organizarse para que se tenga el resultado esperado.
0: Porque gustan las cosas organizadas.
1: Esto es un llamado al alcalde y al vicepresidente.
0: Al alcalde, ¿no? El alcalde es del otro lado, muchachos.
1: Ay, Dios mío.
0: El gran
1: pero es que pues esas cositas pasan. Ajá. Esto, pero es el que lleva pues la delantera.
0: Claro.
1: En cuanto a todo el partido, etcétera. Así que
0: están reorganizándose, pero como que parece que están desorganizados.
1: Bueno,
0: me parece.
1: Sí, bueno, esto pues tiene que llevar la organización, pero aquí vamos a tener ya mismo a un invitado, y si no, vamos a ver esto, si producción me consigue.
0: ¿Seguro?
1: A una persona que yo quiero llamar que me aclare ciertos asuntos.
0: Iniciales.
1: No te las puedo dar.
0: Estamos en el arranque, donde la noticia sale y nosotros la cubrimos inmediatamente directamente con las personas que tienen que ver con eso.
1: Pero aquí ya habíamos hablado hace como dos o tres semanas atrás de esta situación, de esta fricción que quizás, o desacuerdo, porque no vamos a llamarlo fricción, desacuerdo.
0: Bueno.
1: Hay veces que simplemente no se pueden poner de acuerdo y debe ocurrir pronto para que, ¿verdad?, puedan fluir en armonía. Así, porque si no, la gente va a estar como que, ¿para dónde voy? ¿Quién es el líder?
0: Ahí es que quería ir. Mucha gente nos ha escrito, nos ha llamado para que hablemos sobre esto.
2: Oye, mira, no conseguí a la persona, ¿verdad?, que estaban buscando, pero me llegó aquí un... Dice Partido Nuevo Progresista, convocatoria a reunión a todos los miembros afiliados al PNP del municipio de Río Grande.
0: ¿Viste?
2: Jueves 15 de octubre desde las 6:30 p.m. Casa Club de la urbanización, dice ahí, Pedregales, en Río Grande. Así que, profesor Miguel Ángel Caraballo Fred, presidente municipal de Río Grande, en colaboración con el licenciado Aníbal Vega Borges, electoral del PNP.
0: Así que.
1: Eso es grande, Vega Borges viene para acá, de tu papá para Río Grande. Bueno, chévere.
0: Pues parece que la cosa se hincha, porque cuando vienen de allá para acá, pues es a organizar algo. Y cuando tú vas a organizar algo es porque está desorganizado. Así que en esa misma línea nos vamos a mantener, estamos haciendo todas las gestiones para que usted tenga lo que está pasando en Río Grande con el Partido Nuevo Progresista en cuanto al presidente y al vicepresidente. Y como decía, pues hemos recibido llamadas, la gente pues en el público por acá nos detiene y dice, oye, mira, chequense en esto en Río Grande, porque ahí como que están un poquito divididos. Unos piden más acción al presidente, el vicepresidente pues también dice, mira, vamos a poner a correr esto aquí, porque pues como tú sabrás, actualmente el alcalde de Río Grande, Boris, es popular. Uh-huh. Y hace rato que el partido PNP no gana allá en Río Grande, y ellos están buscando la forma de hacerlo, pero para esto tienen que unir fuerzas. Esas son cosas que no necesariamente, pero mira, hay pueblos que tú sabes que son PNP y gana el popular, pues entonces los que tienen que ver con eso dicen, espera, que nosotros sabemos que aquí el partido de nosotros es mayoría, ¿por qué está ganando el alcalde? Pues hay que organizarse, y hay que organizar los colegios y eso, pero también pues hay que organizar a los líderes. Parece que hay fricción.
1: Ellos sabrán lo que tienen que hacer, pero también hay que poner a alguien en liderazgo.
0: Queremos saber también.
1: Y poner a alguien en liderazgo que verdaderamente, pues, a entender por los riograndeños, pues, de la talla para que los pueda representar, no una persona que, pues que ellos no se sientan identificados para.
2: Oye, hay un nombre que yo siempre la veo. Ponme en las redes y siempre que es a Chanti. Chanti Douglas, ¿verdad?
3: Douglas,
2: que está bien la activa. Y me dicen que tiene su par de seguidores. Que no sé, que el nombre de Chanti.
1: Producción, ¿no? Este es el número del vicepresidente. Llámelo ahí al aire porque.
0: Seguro.
1: Yo creo que es meritorio.
0: A todos esos protagonistas.
1: Vamos a llamar al Edwin González. Señor Edwin González, a ver si nos contesta, vicepresidente.
0: Seguro que sí.
1: Ah, bueno.
0: Oye, donde está la noticia, estamos nosotros. Acaba de salir este tema. Hay gente en Río Grande preocupada, el Partido Nuevo Progresista y más.
4: Puede colgar e intentar su llamada de nuevo.
0: Vamos a intentar de nuevo.
1: Están reunidos, producción, ya están reunidos.
0: ¿Tú crees? Oye, pero y esto de que venga a Aníbal Vega Borges desde allá, quiere decir que la cosa, pues, aparentemente. Hay que meterle torque a la tuerca, porque pensamos nosotros, ¿verdad? Pero por eso es que estamos haciendo todos los esfuerzos para ver si nos podemos comunicar. Y alguien del Partido Nuevo Progresista, pues nos puede dar luz, especialmente protagonista. Lo que sí sabemos es que hoy, tan pronto como hoy, hay una reunión del Partido Nuevo Progresista donde Aníbal Vega Borges va a venir aquí. Para hablar, digo, aquí a
5: Please leave
0: Río
5: your
0: Grande.
5: Message for 787-608-3545.
1: El señor Edwin estaba haciendo todos los esfuerzos para contactarlo. Saludos, esto es el voicemail. El señor Edwin es Alondra Cortijo y Georgie, de Chumba 92.9. Si puede y tiene la bondad de contestarnos, se le agradece, para que nos pueda comentar sobre cómo va la reorganización del Partido Nuevo Progresista en Río Grande. Un abrazo, usted es de la casa y lo esperamos.
0: Seguro que sí, y es algo que interesa. En este caso a los nuevos progresistas de Río Grande, que como decíamos, están haciendo los esfuerzos por reorganizarse, a ver si recuperan esa alcaldía. Pero vamos a ver qué pasa. Estamos haciendo todas las llamadas pertinentes. Hasta ahora no nos están contestando, pero sabemos que durante este tiempo nos van a contestar. Recuerda que estás en el programa número uno de las mañanas, El Arranque, comenzando a las 6 de la mañana hasta las 9 con la mejor información, actualidad y todo lo que tiene que ver con el área este y con un poquito más, porque trascendemos todo.
1: Pero, Georgie, si el presidente Miguel Ángel Carabajo nos llama, sería de buen, ¿verdad?, visto aquí, pues porque a lo mejor él sí nos puede hablar cómo va la reorganización del partido. Nosotros nos parecería espectacular que él lo pueda hacer, sabemos que las agendas de todas estas personas que están en el liderazgo a veces están bien cargadas, sí, pero si él puede llamar, ¿quién mejor que él para que, claro, nos indique cómo va la reorganización del Partido Nuevo Progresista? Porque todos estos rumores de no organización o de algunas fricciones entre vicepresidente y presidente, yo creo que quien nos las puede aclarar, claro, es quién mejor que Miguel Ángel Caraballo, para que nos las pueda aclarar. Hoy es un día importante, claro, a lo mejor él está en algunos asuntos que tiene que, ¿verdad?, terminar de agendar, etcétera. Sin embargo, si nos puede llamar aquí a Yunque, estamos pendientes de esto, que todo pues siga fluyendo organizadamente y en pro a que el partido se pueda organizar para que pues, su gente pueda decir, ok, ahora sí estamos encaminados.
2: Bueno, pero aparentemente, ¿verdad?, de la alta alcurnia, ¿qué se dice?
1: Sí.
2: Alta gerencia. Alta gerencia, ¿sabe? Pues no quieren que se dé mucha información hasta que no se reúnan hoy.
1: Ajá.
2: Porque aparentemente, pues, dicen, porque yo no sé, que información que llega, es que alegan que es verdad que el presidente no está haciendo hoy que el trabajo, como que quieren, se parece a alguien que tú conoces, que le hagan el trabajo y el chile. Y aparentemente, pues eso hay que resolverlo. Mañana vamos a conseguir a gente de Río Grande para que nos digan, que tal vez después de la reunión pues nos dejen saber lo que esté pasando.
1: Producción, consigue a Maricita, a ver si verdad la senadora por distrito nos contesta.
0: Claro,
1: ella también es de la casa, vamos a ver si nos contesta.
0: Seguro que sí, aquí estamos, esta noticia pues ya el rumor está subiendo el volumen, como tú dijiste, Alondra, y sabemos que estas noticias que le interesa al área que le interesa a nuestro escucha, nosotros tenemos que aclararle la situación con mucho respeto y que nos den la versión de ellos. 787-874-9301. Estamos tratando de comunicarnos con la senadora Maricita Jiménez, buena amiga de acá de la emisora, a ver si nos puede dar luz en este asunto, porque hoy, tan cercanito como hoy, hay una reunión a las 6 de la tarde donde viene el comisionado electoral, Vega Borges.
4: Usted ha sido enviado al buzón de voz.
1: Todos nos enviaron. Preparándose para la reunión.
0: Eso es lo que
1: todavía no se han tomado el café.
0: Esos son los resultados.
1: Vamos a ver si nos contesta en esta oportunidad, Maricita, que es de la casa.
0: Seguro. Pues amaneció lloviendo, está la cosita chévere, pues posiblemente trabajaron duro hasta altas horas de la madrugada y bueno. Pero sabemos que nos va a contestar, Maricita siempre nos contesta, al igual que los otros senadores y representantes del área, para que usted se lleve la información de primera fase. No lo saques de ahí. Estás en Yunque 93, el programa El Arranque de 6 a 9, donde te enteras de lo que está pasando.
1: ¿Y qué somos?
0: Somos dueños.
1: Seguimos llamando a Maricita, vamos a ver si la podemos conseguir, no la saquen de ahí.
0: Sí, en vivo, claro. Y vamos a traer, vamos.
4: Nos enviaron.
1: En esta oportunidad tampoco pudimos conseguir a Maricita, vamos a ver si el otro senador por distrito, Héctor Joaquín, el honorable, lo podemos conseguir, no lo saquen de ahí.
0: Bueno, seguro que
1: son
0: sí.
1: Son las 7:30 ya de la mañana, así que debes estarte levantando de la cama, ya debes estar con zapato y cartera en go.
0: Ay, ay, ay. Y si no está, muchacho, te cogió el día.
1: El ponche va para abajo.
0: Busca. Vamos a seguir intentando. Para los que, bueno, nos sintonizaron ahora, estamos tratando de conseguir una reacción.
4: La llamada se reenvió al buzón de voz.
0: No, esa gente tiene que estar reunidos todos en Caucus ahora mismo, porque una casualidad que ninguno nos haya respondido, pues eso tiene que ser que ellos están reunidos con esa situación hoy
1: a las
0: 6 de la tarde, va a ver, ahora es para allá. Y yo les aseguro que aquí en Yunque 93 vamos a estar dándole seguimiento a todo esto, y de esta mañana no pasa que vamos a traer toda la información necesaria que le interesa al pueblo de Río Grande y a áreas limítrofes, porque una cosa pues lleva a la otra. Por otro lado, en otra noticia, mientras seguimos intentando, oye, llegó la buena noticia a Loíza. En Loíza, pues el Departamento de Recursos Naturales, sin salirnos mucho del tema, autoriza al municipio de Loíza a proteger la comunidad afectada por la erosión costera. Más adelante vamos a traer información sobre eso, porque tan pronto, tan rápido como ayer, tan reciente, estábamos hablando con la alcaldesa y ella nos dijo pues sí, que ella espera que esto se pueda arreglar, pero aparente y alegadamente, pues lo que se dice, y vamos a tratar de abrir la noticia.
1: Vamos a llamar a Julia,
0: pero lo que se dice es que el Departamento de Recursos Naturales y Ambientales autorizó el jueves al municipio de Loíza a crear una barrera de piedra. ¡Adiós! Pero esto no era de bolsas plásticas con madera, para proteger el área de las parcelas Suárez de las marejadas de los muertos, que ya mismo vienen por ahí y ocurrirán a principios de noviembre. El trabajo se llama, apunta Genaro, revestimiento de rocas, y se realizará en la calle 10, intersección con la calle 3. Se autoriza al departamento, autoriza el departamento al peticionario a crear un revestimiento de roca fuera de bienes de dominio público marítimo terrestre, dice la autorización de acciones de emergencia. Bueno, por lo menos pues ya la autorizaron, que eso es lo que ha estado peleando,
1: solicitando
0: pero urgentemente desde hace tiempo el municipio de Loíza a través de su alcaldesa. Dejaría un área sin proteger, dice alguien aquí, un activista, dice, dejaría un área sin proteger. Simplemente están protegiendo una esquina para que se abra una calle. Estarían dejando expuesto al resto de la comunidad. Uy, uy, uy, uy. No entiendo por qué el Departamento de Recursos Naturales había gastado dinero en fondo del CDBG, subvención de bloque de desarrollo comunitario, para hacer este sandbag, y ahora salen de la nada que autorizan la roca. Eso le da la razón a la alcaldesa,
1: a Julia,
0: que había dicho, mira, vamos a arreglar esto, yo propongo la roca, pero si ellos entienden. Pero el problema es que esto sigue comiendo, y desde marzo ya está anunciando que vienen unas marejadas en noviembre. Pues fíjate, la ingeniera, ahora, la ingeniera tuvo razón, y van a meterle roca a eso. Ahora,
1: eso fue lo que la alcaldesa había solicitado, y en carácter personal sé que lleva años en esto. Desde un inicio, era como un rompeolas, una especie de rompeolas, y de repente yo estoy así hablando y está la alcaldesa aquí, no, y yo escucho que no, que es un trap bag.
0: Pero
1: ¿cómo van a llenar bolsas, agua y arena allí? Cuando ella dice que hay oleaje, no, pues gracias al Señor que vino pues vamos aquí ya a tener este permiso, ¿verdad? Antes del mes de noviembre, tal cual ella había solicitado.
0: Ajá.
1: Y esta autorización de acciones de emergencia para que ella pueda, en nombre de toda la gente, el pueblo de Parcela Suárez, estar protegidos, y cómo no proteger a nuestras personas mayores, que ella lo dijo, yo tengo una viejita de 90 y pico de años ahí, pues mire, a esa viejita que nos debe estar escuchando aquí en Yunque, usted va a estar bien. Vamos a dar una corta pausa y regresamos con este tema tan
0: interesante.
1: Contento con
0: la
1: gente de Loíza.
0: Seguro que sí, vamos a la pausa.
1: Tan dulce. Así están todos.
0: Wait.

0: Siguen durmiendo.
1: Ay, mi madre, fuera el aire.
0: Pero miren, son las 8 ya.

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0: Pórtense bien, porque Alondra, tú ves a Alondra ahí, tiene, sí, pero Alondra tiene el sazón por dentro.
1: Bueno,
0: la gente como que yo
2: el
0: no
2: fuego,
0: fui.
2: El fuego.
0: Bueno. La gente como que yo no fui, pero se está yo metiendo tengo... en unos sitios donde nadie se atreve a meterse.
1: Y... pues donde sí me metí fue a poner un microfonito escondido allí.
0: ¿En serio?
2: ¿Cómo? ¿Dónde?
0: ¿Pero dónde?
2: Abunda.
1: Te voy a decir ahora. En la oficina aquella.
0: Que no
1: de
0: 23.
1: Los azules.
2: Ajá, de los colorados.
1: En la oficina de...
2: ¿De quién?
1: Caraballo. El presidente.
0: De Caraballo. Ajá.
1: Del partido.
2: Uy.
1: Allá en Río Grande.
2: Pero abunda, dime, que me tiene inquieto.
0: ¿El PNEPO popular? ¿De dónde está hablando?
1: El PNEPO.
2: Ah. Anda.
1: Escúchate esa.
2: Vamos a ver. Oigo llanto. Ay. Esto está caliente. ¿Dónde fue eso, Alondra?
1: Está llorando porque se le metieron hoy. Se le van a meter hoy a las 6.
2: ¿Cómo?
1: Sí, está nervioso. Venga, vos nos va para allá.
2: ¡Qué rayo! Yo estaría igual.
1: Va para Río Grande. A todos nuestros radio escucha, si no lo sabían, el alcalde o el exalcalde Aníbal Vega Borges va hoy.
2: ¿Comisionado electoral?
1: Exacto. Esto va hoy a la oficina, esto allá en Río Grande, a reorganizar el partido.
2: ¿Reorganizar?
1: Claro que sí.
2: O sea, que está desorganizado.
1: Bueno, pues claro que sí. Así que... ponme eso para...
2: Zumba, vamos a ver.
1: El alcalde Ángel Bori.
2: Bori, Bori. Ay, Bori gozando.
1: Acuérdate que tú estás grabando allí. Así oye, que eso es lo que tengo para ustedes. Eso es lo que tengo para ustedes. Ustedes juzguen.
2: Como dice el refrán, unos ríen y otros lloran.
1: Uno de izquierda, otro de derecha. Ángel Bori riendo... y el otro llorando. La polaridad.
2: Ay,
1: que nada, vamos con nuestra honorable alcaldesa, ya querida de la casa.
2: Seguro.
1: Julia Nazario Fuentes. Eso. Que lo logramos, alcaldesa. Vamos. Buenos días, alcaldesa. ¿Cómo está usted?
3: Estoy muy bien, gracias a Dios.
1: Qué bueno. Oye, óigame, usted ha trabajado arduamente por esto, ha ido a todos los medios de comunicación y finalmente, yo sé que usted puso en sus redes sociales que hay algunos puntos a mejorar y unos ajustes que hacer, pero no lo van a hacer de trasbar, lo van a hacer de piedra, como usted dijo aquí.
2: Ay.
1: Hábleme de eso.
3: Bueno, es que hay dos cosas importantes. Yo estoy pidiendo un permiso, mi proyecto es para arreglar la calle 10, esquina 3, y para eso, por supuesto, tengo que poner roca, ¿verdad?
1: Uh-huh.
3: Así que yo puedo hacer mi proyecto, y he sido enfática que ellos pueden hacer el de ellos, que los dos proyectos pueden coexistir.
1: Claro. Usted lo había mencionado, que podían aprobar el proyecto ¿verdad? Del presidente del Departamento de Agencia de Recursos Naturales.
2: Recursos Naturales.
1: Pero también podríamos y deberíamos considerar las rocas que usted estaba mencionando.
2: O sea, este proyecto es algo que no es el proyecto grande que usted espera, sino que es para una sección nada más.
3: Claro, porque es que yo no puedo hacer un proyecto de erosión costera. Eso no está en la facultad de un alcalde. Eso está en facultad total y absoluta de recursos naturales. Yo estoy diciendo desde el día 1... dame un permiso para yo poder poner rocas y reparar la carretera de la calle 3, esquina 10.
1: Okay. O sea que el permiso es para la calle, no para la costa.
3: Exacto, no, pero me lo dieron incorrecto. Dicen que me están dando un permiso para trabajar con la erosión costera.
2: Exacto.
1: Ah,
2: eso fue lo que yo interpreté.
3: No es que yo...

0: no voy a trabajar con erosión. Yo no voy a hacer un proyecto para mitigar la erosión costera. Yo voy a hacer un proyecto para proteger vida y propiedad, reparando una carretera que el mar se llevó. Para hacerla tengo que poner piedra.
1: Exacto. O sea, el alcalde entonces...
0: Lo que hizo en Los Lucas. Yo en Los Lucas hice un proyecto a corto plazo poniendo piedra para proteger vida y propiedad. Pero les corresponde a Recursos Naturales hacer un proyecto más duradero. Y en eso yo he sido firme, pero estoy bien contenta.
2: Bueno, pues
1: claro.
0: Bien contenta porque tan pronto corrijan ese permiso que me dieron, tan pronto lo corrijan, ya entre miércoles o jueves de la semana que viene nosotros podemos empezar.
1: Usted está como el alcalde de Río Grande, que hay cosas todavía por organizar aquí.
0: Exacto.
1: Sí, porque realmente el permiso es para la calle, no es para la costa, que es lo que usted está firmando.
0: Exactamente, porque si yo acepto que yo voy a hacer un proyecto de mitigar, pues soy responsable, ¿verdad?, de arreglar la costa. Yo no tengo esa capacidad. El permiso que me dio el cuerpo de ingenieros es para arreglar la calle, y el permiso que me tiene que dar ellos también es para mitigar para arreglar la calle.
1: ¿Y qué vamos a hacer con la costa, alcaldesa? ¿Los trampas? Pues
0: seguir trabajando con Recursos Naturales hasta que nos den, ¿verdad? Hasta que ellos no puedan dar el trabajar un proyecto de país que pueda resolver el gran problema que tenemos en esa área.
2: Oiga, pero yo veo aquí una situación. Cuando yo leí la noticia, créame que me dio alegría. Yo dije, caramba, van a bregar por fin con lo de Loíza. Pero la noticia, lo que usted nos aclara aquí, es que le dieron permiso para una sección. Lo del proyecto grande este todavía está en veremos.
0: No, porque ese proyecto le corresponde a ellos. Y
2: por eso
0: ellos todavía
2: sí
0: no tienen el permiso.
2: ¿No le parece a usted que eso es como una bolita de humo para que la gente se confunda? ¿Ah? Y dice, mira, pues ya salimos.
0: La gente está bien confundida. Ajá. Pero yo he estado trabajando hace 2 años para que me permitan arreglar la calle 10, esquina 3. No, así que no, eso lo tengo. Uh-huh. El resto del proyecto, saco, uh-huh, piedra, lo que ellos quieran hacer, les toca a ellos.
2: Ok, pero ya vienen las marejadas por ahí, están diciendo.
0: Bueno, mientras tanto, este proyecto, ¿verdad?, que yo voy a hacer para protegerles, para reparar esa calle, va a ayudar a que no perdamos vida y propiedad.
2: Muy
0: bien. Eso es a corto plazo. Ellos tienen que seguir trabajando con el resto del proyecto.
1: Exacto, que ya tenemos, ¿verdad?, un pie forzado, por así decirlo, pero falta que se redacte de manera correcta para que se pueda comenzar en esencia con la costa.
0: Exacto, sí.
2: Y una cosa que notamos en la noticia es que habla a nombre del Departamento de Recursos Naturales, pero el director nunca aparece en la noticia, y me choca que usted pues se acaba de graduar de ingeniera, porque aunque el proyecto lleva 2 años, yo sé que usted lo ha dicho, ¿verdad?, ha tratado de, y por fin se lo aprobaron, pero lo aprobaron el de piedra.
0: Eso es así, porque es el proyecto indicado para ese lugar.
2: Wow.
0: Es el proyecto indicado, ¿no? Ahí yo no puedo poner, ellos pueden poner sacos de arena y restablecer la arena. Yo no puedo poner sacos de arena para tirar la carretera, lo que he dicho siempre, porque yo tengo que darle estabilidad a esa carretera.
1: Pero la llamó alcaldesa Nelson o Waldemar. ¿Alguien la llamó?
0: No, yo hablé hoy con Nelson indicándole que el permiso no lo puede utilizar hasta que corrijan todos los errores que tienen. Me mudaron hasta Loíza de sitio. Estoy en el Atlántico, no sé ni qué es. No sé si fue en el Caribe, otro
2: movimiento telúrico.
1: ¿Y qué le dieron por error?
0: Bueno, te estoy indicando que dijeron un tramo que está en el Mar Caribe, en lugar
2: ay,
0: del Océano Atlántico.
2: La movieron para el sur.
0: dice que tengo que reportarme a Tortuguero en Salinas. Primero, Tortuguero no está en Salinas.
2: Ay,
0: y
2: mi...
0: yo no pertenezco a Salinas. Nosotros tenemos un cuerpo de vigilantes aquí mismo en Loíza. Así que todas, en Piñones, así que todas esas cosas hay que corregirlas.
1: Bueno, vamos todos a Salinas.
0: Y otras cosas técnicas que ya en unos momentos sale la carta para recursos naturales, para que hagan las correcciones pertinentes y entonces nosotros podamos...
1: ¿Y le pudo explicar quién redactó este documento? ¿Por qué razón esto pasó?
0: No, no, estoy enviando la carta hoy, eso lo recibí ayer en la tarde. O sea, ya las agencias habían cerrado cuando yo recibí ese permiso.
2: Mire, alcaldesa, yo le recomiendo que mande la carta más tarde, porque esta gente a lo mejor... por los errores geográficos son capaces de mandar a cancelar el proyecto hasta tanto no se aseguren que los litorales están correctos.
0: No creo que vayan a cancelarlo.
2: Bueno.
0: No, eso sería terrible y yo creo que el pueblo está aquí conmigo.
2: Claro,
0: sí,
2: claro.
0: No creo.
2: Claro, claro. Y la felicitamos por eso y nos alegramos sinceramente y esperamos en el Señor, ¿verdad? Que esos 40 días de ayuno y oración, Dios nos escuche y pueda comenzar el proyecto grande. Porque, pues como se ha dicho, ahora vienen las marejadas de los muertos y eso no bromea, eso no espera. No, que aguanten un momentito los fondos, ¿no? Eso sigue y
0: ataca. Con este proyecto que vamos a hacer,
2: ajá,
0: estaríamos protegiendo para estas marejadas y a lo mejor de 5 a 6 años,
2: ajá,
0: ese litoral.
2: Qué bien.
1: Esa gente está bien mal organizada, alcaldesa, no sabemos ni qué decir y ellos no saben ni qué hacer.
2: Y le pregunto, ¿la comunidad cómo se siente?
0: No, parte de la comunidad, ¿verdad? Tenemos unas personas allí,
2: ajá,
0: que... quieren sacos de arena, pero es que como usted dijo, están confundidos. Ellos, las dos cosas pueden existir, pero la mayoría de la comunidad,
2: ajá,
0: recibo mensajes todo el tiempo, la mayoría de la comunidad está pendiente a que arreglemos esa calle y que también arreglemos el paseo del Atlántico.
2: Y le pregunto, ¿Alexis Correa quiere sacos de arena o quiere piedra?
0: Bueno, ayer él habló conmigo y después salió un comunicado donde lo menciona él, pero él alega que no fue él. Lo tengo por escrito, que no fue él.
2: Bueno, aquí dice que a él le llegó la carta y él es el que la está entregando supuestamente para
0: yo se la envié, yo le envié la carta.
2: Ah, qué buena aclaración.
0: Sí, yo le envié la carta.
2: Okay.
0: Por supuesto, Loíza tiene una alcaldesa. Uh-huh. Alexis es un líder comunitario que trabajamos con todos los líderes, teniendo deferencia a las comunidades. Pero Loíza tiene una alcaldesa, se llama Julia María Nazario.
2: Muy, muy bien, muy bien. Bueno, y claro, la comunidad se tiene que envolver con estas cosas, pero...
0: Claro, y yo tan pronto me llegó el permiso, se los envié.
2: Excelente.
0: Tan pronto me llegó.
2: No, como dicen y con mucho respeto, usted está bien ranqueada. Yo me quito el sombrero ante usted, es una líder... que hemos visto, no de ahora ni de que ganó la posición, usted siempre ha estado ahí peleando por el pueblo de Loíza, buscando las cosas buenas y da la cara, no es de acá de...
0: Y a todas las comunidades de Loíza,
2: ajá,
0: hay momentos que yo tengo que hacer cosas y tengo que seguir para adelante porque yo tengo una responsabilidad en ley de cuidar por nuestros recursos y de cuidar por mi gente. Esa es una responsabilidad en ley.
1: Uh-huh. Así. Pues muchas gracias, alcaldesa, por siempre decir presente. Sabemos que usted tiene una agenda, que ayer estuvo en las escuelas. Nosotros estamos a la vanguardia de lo que usted hace, no solamente por Loíza, sino por Puerto Rico. Así que gracias y nos veremos pronto.
2: Dios le bendiga, buen día. Bueno, amigos, ahí teníamos a la alcaldesa de Loíza, que últimamente, gracias a Dios, mire, ha estado...
1: Y aquí estuvo llorando.
2: Ay, bendito sea Dios. Vamos a hablar.
1: A llorar para maternidad.
2: Bueno,
1: eso no lo digo yo. Eso no. Fue... se hizo el trabajo de investigación, se puso el micrófono y están,
2: y eso fue lo
1: estamos
2: que
1: escuchando lo que está ocurriendo allá.
2: Lágrimas de tristeza... ¿Cómo? Ah, espérate.
1: Pero aquel está contento. Aquel está...
2: Paradojas de la vida. uno mientras unos lloran, pues otros
1: están. Y estoy hablando del señor alcalde. Que ustedes lo saben, pero yo lo aclaro, del señor alcalde Ángel Bori.
2: Oye, ¿qué tú crees que va a pasar hoy cuando Aníbal Vega Borges llegue allí a esa reunión?
1: Yo no sé, pero el que no está organizado se va a tener que organizar.
2: Ay, ay, ay, ay.
1: Porque
2: ay.
1: Hoy es la reorganización del partido, ya el tiempo. Y como dicen en el fútbol, la bola no rueda más. Ay, ay, sí, ay, que ay. Sí.
2: Uy, uy, uy, ¿tú crees que...? Bueno, yo no te voy a meter a ti en eso, porque eso es un asunto que mañana usted tiene que sintonizar este programa, porque vamos a tener los resultados de esa entrevista, porque nosotros vamos a enviar nuestros yunque agentes allá y siempre pues nos va a llegar la información. Así que estás en el arranque, el programa número uno, donde lo que está sucediendo en tu área, nosotros lo sabemos, lo comentamos y vamos directamente con los protagonistas. ¿Cómo? ¿Otro más? ¿Otra grabación?
1: ¿Vas a seguir llorando?
2: Ay, bendito.
1: Date quieto, que ya hoy va.
2: ¿Pero esas lágrimas son como las de Susán o son de verdad?
1: No, yo creo que estas sí son de verdad.
2: Ay, ay,
1: vamos a ver la pausa, son las 8 de la mañana. Ay, no lo saques de ahí.
2: Seguro que sí, gozando el arranque de 6 a 9. ¡Nos fuimos!

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0: Buenos días, Puerto Rico. Aquí estamos en Entérate con Presencia a través de Yunque 93 FM. Ya usted sabe, hoy es jueves y los jueves llega el periódico número uno del noreste de Puerto Rico, Presencia, que también puede acceder, presenciapr.com. Y como siempre, nos acompaña el INSI,
1: Oye, yo estoy tan atrasado que puse que hoy era miércoles, mi pana. Esto está mal, pero nada.
0: Hoy es jueves. Yo no sé qué día es hoy, pero ayer era miércoles.
1: Ah, bueno, pues hoy debe ser viernes, está bien.
0: Sí, mañana es viernes, mañana es viernes, mañana juegan
1: puede ser viernes,
0: en Cagua.
1: Oye.
0: Así que mientras tanto, pues hay juego, me imagino, de Grandes Ligas, ¿verdad? ¿Y juegan otra vez los Dodgers?
1: Hoy juegan los dos, los cuatro equipos. Uno a la una, que ya tengo asignación.
0: Y hoy se puede eliminar uno.
1: Eso está más feo que una noche sin luna, papá. Pero nada, estamos aquí en el programa número uno, llevándote la mejor información. A través de el programa Entérate con Presencia, llevando un saludito a nuestra amiga Diana Cámara y a todos los muchachos que ya trabajaron para sacar el ejemplar impreso de los pocos, ahora sí que podemos decir de los pocos ejemplares impresos, porque venga, ¿qué le pasa al vocero?
0: ¿Quedamos sin café hoy?
1: No, hoy tenemos a más, pero
0: sin café, sin café.
1: Ya inventarán en inteligencia artificial un café virtual. Pero nada, estamos deseosos de que él se comunique, ya como a las 10 y 25 por ahí nos llamará, porque tiene interesante información del mundo del espectáculo, que usted sabe que esa es su especialidad, las películas, los revoluces que están pasando y su excelente opinión. Oye, pero vamos a comenzar con el mensaje positivo. Oye, este me habla bien a mí hoy, yo no sé a ti, pero este me habla bien. Si hay algo que deberías dejar de cargar, es el peso de las opiniones de los demás. Agárrate y échate ese tronco a la uña. Muchas veces, sin querer o por amor o qué sé yo, las opiniones de los demás pesan más. Vive tu vida.
0: El que dirán.
1: Vive tu vida. Sí, acepta consejos, pero analízalo.
0: Yo tenía un amigo que
1: Zumba.
0: Cuando le daba un consejo, le decía, no me des consejo, dame chavo.
1: Ah, bueno,
0: pues. Él tenía un negocio.
1: Sí, eso.
0: Y la gente entraba, chacho, yo tú, en vez de hacer esto. Sí.
1: Ajá.
0: Es como que tú lleves al Golden a. Mira, Golden, aquí voy a hacer un estudio. Y yo, chacho, yo tú pongo una bocina acá,
1: exacto.
0: No me des consejo, dame chavo para comprar la bocina.
1: Eso es como dice aquel otro, yo no te pido que me des. Solo ponme donde hay. Si hay algo que deberías dejar de cargar, es el peso de las opiniones de los demás. Rompiendo con eso, vamos rápidamente a el tiempo. El tiempo del suroeste de Puerto Rico enfrenta un riesgo elevado de inundaciones por los aguaceros que podrían desarrollarse esta tarde. Después de las 10 de la mañana, o sea ya, los índices de calor podrían alcanzar entre 102 a 107 para hervir las habichuelas, especialmente donde predominen los cielos despejados. En las playas del norte y Culebra continúa el riesgo moderado de corrientes marinas peligrosas, y esta mañana salió que Puerto Rico está número uno en Estados Unidos en la región por accidentes y muertes de corrientes marinas peligrosas. Los aguaceros de la tarde se concentrarán en el interior occidental y sur oeste, aunque las condiciones atmosféricas limitarán el desarrollo de tronadas fuertes. Eso es lo que hay en el tiempo.
0: Georgie, aquí tenemos a Georgie.
1: Adiós, mi amigo Gama.
0: Gama, ¿qué es lo que hay?
2: Bueno, el año, lo van a hacer ahí ustedes.
0: Claro, ¿seguro? Con serranito, sí, capacete.
2: Dime. En noviembre viene algo por ahí, ¿verdad?
1: Uy, adelanta.
0: Nuevo, programación nueva, nueva.
2: Y canta gallo.
0: ¿No? ¡Uy! Te lo digo, oye, Gama, ¿cómo vas a enterar de esto?
1: Del Gama tú lo ves ahí, pero las fuentes del Gama son fidedignas, no te confundas.
0: Yo creo que este tiene un micrófono por aquí escondido.
1: cuéntanos sobre eso, Gama.
2: Es que
1: yo canta gallo, tú dijiste
0: no,
1: ahí.
0: Eso pero es un sector hablar, de. Vamos a hablar del baloncesto femenino.
1: Hombre, sí, ¿viste el juego ayer?
2: Ay, perdimos otra vez.
1: Válgame, sí. Ese era.
0: Oye, fue una mala noche contra una super noche de las muchachas contrarias, uh-huh, que las metían todas de tres las muchachas anoche.
1: Ah, eso es lo malo de los Obama. Una brisa y te tumba la antena.
0: Tenemos que dejarlo hablar también, Jorge, porque cuando él llama hay que dejarlo hablar.
1: Ah, pues déjalo hablar, está bien. Pues llama, seguro. Nos sentimos bien cuando la gente nos llama, y Gama es un excelente colaborador que siempre está al día, la pega y trae el tema que es.
0: Y hablando de deporte, recuerden que hoy a las 11:30 se abren las compuertas.
1: Con el Magic Click.
0: Con el Magic Click.
1: Oye, lo tenemos ahí, un saludito. Tempranito,
0: yo dije, ya tienen que estar haciendo el cuadro,
1: el cuadro ya está hecho. Eso es. Pero hoy no hay carrera, ¿verdad?
3: No, hoy no tenemos carrera, pero sí, mañana estamos preparando el...
1: Vamos a meterle en la boca. Ay, bendito sea Dios. Uno preocupado por una buena producción del programa.
0: Tiene que pegarse.
1: Acuérdate que
3: fue el volumen de allá.
1: Mira, sube el volumen de la cama.
3: Vamos con cama.
0: Buenos días, ¿quién nos habla?
3: Ah, bueno. Ahora, como decían, oye, tuvimos un weekend excelente de Happy Birthday to Me. Estamos gozando para allá con el pan allá, Teddy. ¿Cómo es? De Tribo Restaurant, ¿verdad?
0: Uh-huh. Yo pensé que iba a decirle Isleta
3: Marina. Tuvimos Isleta Marina.
1: Aruba.
3: La lancha. Oye, estaba en Aruba Marina.
1: Aruba Marina. Se pasa bien. Ahí.
0: Fíjate, mucha gente no conoce eso, de que hay apartamentos B&B.
3: Sí, hay un montón de B&B. Hay dos piscinas espectaculares. Tienes espacio para la playa. Todos los años, Gordon, yo con mi familia me quedo una o dos ocasiones porque son buenos, bonitos y baratos. Entonces, ¿qué te digo? Es como si tú estuvieras aquí mismo en Fajardo, pero tú con esa lanchita ahí te desconectas total.
1: Estás en otra ahí, en otro mundo.
0: No, no, si le da la espalda a Puerto Rico. Porque todo está al frente, para allá, para el paisaje de Icaco, para los vinos.
3: Claro,
1: sí, ahí, no, y ahí tú coges el barquito, cruzas y te vas para el Chinchorro de Tiamaní, almuerza y arranca para allá.
3: Tú llamas, coges la lanchita y te lo dejan ahí y vuelves otra vez.
1: Es la cosa.
3: En menos de 5 minutos tú estás ahí.
0: Robert, yo le viste.
1: Bueno. Como le gusta a usted.
3: pero nada, gozamos. Después de ahí fuimos al hipódromo, gozando allí con el Teddy. Estuvimos con Raymond Morales.
1: Y un par de fotos ahí, un video de mi esta.
3: Importante del hipismo, claro que sí.
0: ¿Se lo apago?
3: Tuvimos, por favor, un poquito ahí, un ratito.
1: Dale. Me emociono.
3: Dale. Mira, tuvimos con Rebelde, que me cantaron Happy. Oye, el más que le cantaron Happy Birthday este weekend fue al Magic Click. Gente buena, ¿verdad? Que aprecia a uno y que agradece y nos ayuda a seguir para adelante en este proyecto de lo que es, se abre la compuerta con el Magic Click. Y nada, siempre agradecido por la oportunidad que nos da Junker 93 y compañeros aquí que siempre están conmigo. Mañana hay 46 ejemplares, 46, sacando los 5, ¿verdad? Los 5 de la no válida, quedarían 41 corriendo en esa no válida el caballito de mi Rebelde, de Marisabel, que mañana estará llamando por ahí.
1: Seguro.
3: Corazón de Clemente corre mañana con la monta de Henry Rosario. Y nada, el jueves pasado, hicimos los 6. Para que el viernes 9 hicimos 5 y esto es real. Para el que quiera creer, el que cree, y el que no, pues pendiente ahí, se abre la compuerta para ver si es real o no es verdad. El sábado cogimos 5. El domingo pagó un montón.
0: Pero vamos a dejar algo por ahorita.
3: Termino ahora ya, dos cosas más. Y ya, y sigan con ustedes. Zumba. Gracias. Domingo hicimos 4 y el lunes, el día de mi cumpleaños, repetimos los 6 caballos.
0: Pero ahorita venimos con más, claro, porque no hay programa, pero le vamos a dar unos tips de lo que hay. Gracias. Así que pendiente a las 11 con Se Abren las Compuertas.
1: Oye, y seguimos con el programa Entérate con Presencia. La Conexión Laboral del Área Local Noreste anuncia una feria de reclutamiento el jueves 29 de octubre de 9 de la mañana a 2 de la tarde en el Centro de Usos Múltiples de Ceiba. Atención, Ceiba. Las personas interesadas en oportunidades de empleo deben llevar identificación con foto, tarjeta de seguro social, certificado de nacimiento y varias copias de su resumen. Para más información puede visitar laconexionlaboral.pr.gov.
0: Óyeme, y en Carolina, con una inversión privada de $54 millones, Empresarios puertorriqueños desarrollan Blue Sky San Juan, uh-huh. un terminal de, ¿verdad?, de aviación privada en el Aeropuerto Internacional Luis Muñoz Marín en Carolina. La primera piedra la colocó el miércoles 14 de octubre y se prevé comenzar operaciones en otoño del 2028. El complejo incluirá 3 hangares y oficinas para procesar vuelos internacionales. Se proyecta que, ¿verdad?, que genere entre 60 y 80 empleos directos permanentes una vez entre en operación.
1: Bueno, hay que viajar por Blue Sky. Vamos a ver, ojalá y se dé ese proyecto. Oye, y en Ceiba también, el municipio de Ceiba anuncia una inversión de 5.3 millones de dólares para soterrar las líneas eléctricas y de telecomunicaciones en 1.340 pies de su calle principal, entre las calles Carlos Figueroa y Federico Fontanes. La obra incluye mejoras de aceras, rampas, alumbrado, pavimento y drenaje, con una duración estimada de 15 meses. El alcalde Samuel Rivera Báez, le enviamos un saludo, indica que los comercios recibirán avisos con 14 días de anticipación antes de que los trabajos en su bloque comiencen y tendrán acceso para continuar operando. Así que hacer esos ajustes, enhorabuena, porque esto de los cables eléctricos por el aire, pues hay veces que hay ramas y esto y lo otro, y pues es un inconveniente. Soterrado aparentemente es mucho mejor, así que felicidades a toda la gente de Ceiba que van a disfrutar de este proyecto.
0: Mira, y en Fajardo, el alcalde de Fajardo, José Aníbal Joey Meléndez, uh-huh. inauguró el Centro Comunal de Vistas del Convento tras una rehabilitación con una inversión de $124,850. Las instalaciones servirán para actividades comunitarias y recreativas de los residentes. El alcalde anunció que las próximas obras de la comunidad incluirán mejoras a la pista de caminar y la cancha bajo techo, incluido el cuidado del centro.
1: Muy bien, oye, y los alcaldes haciendo su labor. El alcalde de Carolina, José Carlos Aponte Dalmau, inauguró las mejoras en el centro comunal y las instalaciones recreativas de Metrópolis 3 con una inversión de poco más de $1,000,000. El proyecto incluyó la rehabilitación del parque de béisbol y la cancha de baloncesto, además de un nuevo gimnasio al aire libre. Las obras abarcan mejoras al alumbrado, los techos, los baños y la accesibilidad. La reapertura contó con actividades recreativas y servicios municipales para los residentes. ¡Qué bien, qué bien! Y una noticia dice que Presencia recibió por 13º año consecutivo la auditoría del
0: Circulation Verification Cousin.
1: Esa misma que certificó la impresión y distribución de 68,270 ejemplares durante el periodo de julio 25 a junio 26 del 2026. Según el organismo, Presencia es la única publicación regional auditada en Puerto Rico. El informe también registró un promedio de 24,061 usuarios en su página y aumentó y aumentos en los seguidores de Facebook, Instagram y X. Y ahora, con ese nuevo formato que tienen, esto se va a multiplicar. Recuerda que puedes adquirir tu ejemplar impreso del periódico Presencia en puestos de gasolina, en los supermercados, farmacias, oficinas, etcétera, etcétera. Y ahí te vas a enterar de lo que ha sucedido en esta semana. 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Sí, señor. Oye, y sabes que hoy es el velatorio en el Coliseo, creo que es Roberto Clemente, de Wilfredo El Bazooka Gómez. Estaba viendo ayer unos videos de la pelea esa allá en Cuba, donde él destronó al campeón que era el favorito en unos juegos centroamericanos, creo que fue. Válgame, lo que le metió fue pasta y queso, lo liquidó creo que en 2 rounds. Vimos a un Wilfredo Gómez jovencito, un estilo afro, era peluito, pero cogió al hombre y lo noqueó, y tanto fue el impacto. De hecho, él era el favorito, que el mismo Fidel Castro subió y dijo, yo quiero conocer al tipo que nos tumbó a la estrella de aquí, de Cuba, que fue 5 veces campeón, chichichija. Así que desde sus comienzos, Wilfredo pues labró una historia boxística de triunfo excelente y le dio a Puerto Rico esta gloria en el boxeo. Para mí, Wilfredo Gómez tiene que estar entre los primeros 3 boxeadores de la historia y en su peso inigualable, una pegada increíble, un ataque cuando él veía que estaba herido el otro, se metía o el drive hasta que lo tumbaba y pues nada, que descanse en paz nuestro excelente atleta y boxeador Wilfredo Bazuca Gómez. Los que estén interesados pues pueden ir allá. La gobernadora, luego de un poco de dilatación, vamos a decir, pero pues, estos son protocolos, declaró 3 días de luto nacional, las banderas a media asta, en honor a Wilfredo el Bazuca Gómez. Por otro lado, en los deportes, como muy bien nos informó nuestro amigo el Golden, los Dodgers están contra la pared malamente. Hoy juegan a las 8 y bueno, vamos a ver, la bola es redonda y viene en caja cuadrada, pero vamos a ver si sobreviven a esto. 3-0, sucio, difícil, ¿ok? Y por otro lado, el FBI arrestó a empleados de Open Artificial Intelligence, debe ser. Lo pillan con dispositivo de grabación oculto en la oficina. Y esos son los 3 letras, papá. Eso fue, me imagino que fue allá afuera. Vamos a abrirle aquí rápidamente la noticia. Dice que la empresa instaló una cámara que captó a un ingeniero cuando entró a revisar detrás del televisor donde se había colocado el dispositivo. With the hand in the mass, o sea, con la mano en la masa. Ha sido acusado de instalar en secreto un dispositivo de grabación dentro de una sala de conferencia, en lo que las autoridades describieron el martes como un intento por captar las conversaciones confidenciales. El ingeniero, yo no lo conozco, pero eso es un delito federal. Ahora, mira esto. El empleado identificado como Abdulrahman Alfonsán, un ciudadano saudí de 35 años, fue arrestado por las autoridades que describieron el martes como un intento de captar conversaciones. Ay. Acuérdese, yo no sé si tú te acuerdas, Golden, con esto de las Torres Gemelas. Usted se le paraba a un individuo al lado con un aspecto árabe, y usted se asustaba.
0: Tiene una bomba.
1: Exacto, usted no pensaba, veía la maleta y decía, ahí tienen que llevar 3 bombas.
0: Óyeme, Georgie, llegaron más de 1,600 personas a buscar trabajo allá.
1: Bueno, ¿por dónde se anunció esto? Por Presencia y por Junquero 23. Eso fue en el Coliseo, creo que fue.
0: En Plaza Las Américas no fue.
1: En Plaza, perdón, sí. En Plaza Las Américas, gracias. En Plaza Las Américas. Y pues, qué bueno, eso es lo que indica, número uno, pues que hay gente disponible para trabajar.
0: ¿En busca de trabajo?
1: Seguro que sí. Y pues te invitamos, ahora que anunciamos esta de lo que era el consorcio del noreste, el comité este laboral, para que vayas a Ceiba y puedas adquirir tu empleo.
0: Oye, y la tragedia de Pakistán, donde se colapsó un techo, sí, en una escuela.
1: 28 niños
0: fallecieron, bendito. Ahí esas escuelas deben de chequearlas, ¿verdad? Y tenerlas al día, porque pues. Oye, bueno. Y sabe que otra vez tirotearon la casa.
1: En la de Bad Bunny, bueno, de Bad Bunny, ¿no? Donde hicieron.
0: En una cama ya.
1: Sí, sí.
0: Entonces, pero rápido la gente va a pensar como el don está, ¿verdad? Está
1: demandando.
0: Demandando, como que se enriquecieron, ¿verdad? Por enriquecimiento con el señor, ¿verdad? Pues eso a veces son los abogados que vamos a ver esto, vamos a demandar aquí, que aquí hay chavo.
1: Bueno, realmente, mi opinión. Independientemente de que él tenga una situación legal con ellos, tirotearle la casa.
0: Está brutal, ¿verdad?
1: Está fuerte. Y estaba solo, el hombre vive solo, estaría pues un poquito asustado.
0: Dímelo. Bueno, Georgie, tú sabes que hoy es jueves.
1: Ajá.
0: Y los jueves tenemos el programa Cine Geek.
1: Sí, señor.
0: Con nuestro pana Magne. Oye, Cine Geek va sin café, ni postcom, porque es desde otra parte, claro, de Puerto Rico.
1: Un lugar no identificado.
0: Está ahí.
1: Seguro que sí. Buen día, Mark. Dios te bendiga. ¿Todo bien?
4: Amén. ¿Cómo se encuentran? Creo que todo.
1: Bastante bien, gracias a Dios. ¿Y tú?
4: Qué bueno. Muy bien, muy bien, muy bien. La próxima semana le llego. Recuerden que
1: seguro voy a estar
4: el próximo martes.
1: Ajá.
4: Y estoy trabajando para un show que va a estar bien entretenido. Va a ser bien interesante.
1: ¿Sí? Ajá.
4: Voy a estar bregando con la y con hablar de IA en el cine, así que va a estar muy bueno el tema.
1: Oh, oye.
4: Estoy cuadrando eso, porque ese es el tema de ahora, de todo el mundo que sabe más de la IA, lo que está pasando en el cine, así que es algún tema controversial.
0: Pero aquí está con nosotros también hoy, que tú sabes que son se abren las compuertas, las hípicas, con nuestro compañero Magic Click.
1: Magic.
3: Saludito, Magic.
4: Uy, qué Magic. Saludos, Magic, ¿cómo estás?
3: Todo bien, gracias a Dios.
4: Amén, qué bueno, qué bueno. Vamos rapidito con las noticias.
1: ¡Zumba!
4: Noticias, muchas cositas para cubrir.
1: Ajá.
4: Uy, vamos rapidito. La semana pasada fue el estreno de la película The Other Mommy. Esta fue una película que tuvo un poquito de controversia porque la película no se hizo no se abrió para la prensa, no hubo crítica, no hubo nada.
1: Rota y Tomé, todo lo tiró por piso.
4: Sí, todo el mundo. Entonces fue, la cosa fue cuando abrieron las compuertas.
1: ¡Surprise!
4: Y empezaron salieron entonces las primeras reseñas y la película actualmente tiene un 16% en Rotten Tomatoes, lo cual no es muy bueno, no es muy positivo.
1: No.
4: Pero, como muchas veces hablamos aquí, no necesariamente porque una película es buena va a ser la número uno, o porque una película es mala no va a ser la última. Aquí fue el caso contrario, aquí fue la película... Una de las películas peores reseñadas del último tiempo fue la película número uno de Estados Unidos, recaudando 27.5 millones en su primer fin de semana.
1: Saldaron todo y sobró.
4: Y sobró alguito. Así sí, que vamos a ver qué ocurre este fin de semana. Hay muchos estrenos, va a haber estrenos esta semana, eso está hablando ahorita, pero hay que ver si se mantiene en la taquilla o si se queda en el top o si se va en el top ten.
1: Bueno, pero como quiera, una primera semana exitosa donde nadie esperaba eso. Esto es un palo, eso es como un palo en los caballos que no pagaba nada y ganó.
4: Eso así.
1: Bueno.
4: Que está muy interesante esa historia, tuve pues se quería compartir con ustedes.
1: Claro, gracias.
4: Y por supuesto, aquí Georgie me tiene también al día. Georgie, aunque no lo crean, Georgie está hecho un cinéfilo.
1: Sí, no,
4: brutal, le encanta el cine. Y me dice, mira, habla de esto, dice tema. El cual se lo aprecio un millón, porque este próximo tema también fue el primero que me lo dijo, fue el Georgie. Me dijo, mira, despidieron en Netflix alrededor de 1,000 empleados. Yo, me quedé sorprendido.
1: ¿Sí?
4: Así me quedé sorprendido con esa noticia. Yo dije, que vamos a buscar información.
1: Y ¿qué, sí, ¿qué encontraste?
4: La Netflix, siempre pensamos que ya este monstruo indomable... Y sí, lo sigue siendo el rey del streaming, lo sigue siendo por buen tiempo. Pero lamentablemente ellos han tenido la acción donde han bajado de precio.
1: Sí.
4: Y mayormente se debe a que no, muchos consideran que no ha sido tan innovador en lo que están proveyendo, brindando.
1: Bueno.
4: Por eso que escuchan mucho que están envolviéndose en lo que es videojuegos, haciendo en el cine, haciendo distintas cosas, porque eso a los inversionistas les gusta.
1: Bueno, mi opinión, para ahí va inteligencia artificial a todo lo que da. La gente se han olvidado y la inteligencia artificial viene a quitar muchos empleos. Netflix es una compañía que reconocida, a pesar de que las acciones y qué sé yo, esta gente planifican. Eso no es como el kiosco de Doña Toya, que compró 7 potes de habichuelas. No, esta gente tiene unos planes. Y ya tú verás cómo se trepan, ya tú lo verás. Lamentamos la situación de los 1,000 empleados, porque eso es un montón.
4: Sí. No, es muy fuerte.
1: Sí.
4: Pero vamos a... está un poquito más detalle de lo que está pasando en relación a esto.
1: Ajá.
4: Porque Netflix invirtió en una compañía de Ben Affleck, que es de inteligencia artificial, donde literalmente en un espacio vacío tú puedes crear un estudio. Y entonces te ahorra de estar en la calle, te ahorra mucho, o sea, son muchos beneficios lo que tiene este estudio. Y ese es uno de los temas, pues eso es algo que va a estar quitándole empleomanía en el futuro.
1: Claro.
4: No tan solo lo que es los libretos, como no pienso, los libretos, sino
1: las voces,
4: los
1: mismo.
4: Efectos especiales, todo lo de las escenas que se construyen, todas esas cosas, la escenografía, todo eso va a ir cambiando poco a poco. Entonces, en vez de, pues, si quieren ir a venir a Puerto Rico a grabar, pues dice, mira, voy a buscar aquí un par de fotos de Puerto Rico, de playa. Y ahí ya está en Alaska, está en Puerto Rico.
1: Esto...
4: Eso es lo que está pasando con la inteligencia artificial, pero eso está ahí. La semana que viene va a estar trabajando eso, va a estar consiguiendo un invitado, a ver si se da.
1: Sería excelente, porque esto es un tema que es innovador, pero va a dar que hablar dentro de... Ya está dando que hablar, pero cuando esto desarrolle... esas películas que tú veías, que si Robocop, que si los policías eran robots, etcétera, etcétera, eso lo vamos a ver ya mismo.
4: Sí, más rápido que uno piensa. Sí. Como, bueno, la tecnología se está moviendo hacia eso, a lo que es comunicaciones.
1: Uh-huh.
4: Y poco a poco, pues, vamos a ver entonces cómo ya los medios, pues, los convencionales, pues, empiezan a utilizar la inteligencia artificial para crear cosas, para lo que tú estás leyendo, todo esto va cambiando, así que vamos a estar, eso ya para el próximo martes va a estar hablando más con detalle de este tema, porque es bien interesante.
1: Sí, señor, si lo dice Mark, es interesante, seguro que sí.
4: Muy bien, vamos a continuar. Yo sé que esta noticia a Golden le va a encantar, porque yo sé que a él le encantaba este show y hace su regreso y es de Baywatch.
1: Ajá.
4: Yo sé que a Golden le encantaba, ese show era...
1: Él seguía a Pamela Anderson, a más nadie.
4: Claro, Pamela y todas las amigas que estaban ahí.
1: También. Estaba sola. Sí, estaba Yancy Smith, creo, ¿no? Sí, no me acuerdo.
4: Había un montón.
1: Sí, había un muy buen programa. Ahí aprendí a nadar.
4: Sí, sí. Pues hace su regreso Baywatch, sacaron su primer trailer esta semana. Ajá. Y la serie estrena en el 2027. Ahora es el reboot de la serie, una continuación. Ahora es el muchacho que conocen, salió en la serie, se llama Steven Amell, salió en la serie de Arrow, bien conocido por esa serie. Pues él ahora viene siendo el hijo de Beach Buchanan, el personaje de David Hasselhoff.
1: Ajá.
4: El hijo, y por supuesto, pues, va a estar de salvavidas en la playa. Y por supuesto, él no está solo, pues si está solo no vende.
1: Claro.
4: Y va a estar rodeado de chica en la playa.
1: Así me que imagino que sea un flaco, inclenque, con una barba desleñada y no tiene músculos, ¿verdad?
4: No, todo lo contrario. la grasa no existe en ese mundo. Todo el mundo ahí cortadito.
1: Cortadito, seguro. Ok, bueno, deseamos un éxito. Bueno, háblanos sobre eso si tienes más información.
4: Pues mira, estrena en el 2027 en enero, en un mes frío de allá Estados Unidos, cuando está todo el mundo con las nevadas, pues va a haber gente en la playa por ahí corriendo en los bikinis.
1: Okay.
4: Así que ese se estrena en Fox, así que estamos pendientes de ese show, hay mucha gente que está esperándolo.
1: ¿Sí?
4: Hay que recordar que uno relaja con Baywatch ahora, pero en sus tiempos era el show número uno
1: ¿Qué?
4: En todo el mundo.
1: Lo que era eso y no te duerma, nadie se lo perdía.
4: Nadie se lo perdía, no solamente era por la calidad del show.
1: Ay, ay, ay.
4: No, eso eran otros tiempos, vamos a ver cómo pasa eso ahora. Pero definitivamente Baywatch dejó la cultura popular, fue algo clave y todavía era lo que vivimos esa temporada, esos tiempos, bueno, recordamos y nos reímos, como estamos haciendo aquí nosotros.
1: Uh-huh.
4: Y yo creo que este show, cuando sale a los primeros episodios, todo el mundo se está riendo. Ah, sí, pues cuando tú vienes a ver, está todo el mundo pegado viéndolo y hablando de Baywatch.
1: Para eso está hecho, para eso, seguro que sí.
4: Sí, ellos saben lo que tienen. Muy bien, entonces, a continuar, pues hablando así de trailer de Netflix, pues ellos estrenaron el primer trailer de la película de Narnia, The Magician's Nephew. Muchos se acuerdan las películas de Narnia que salían hace un par de añitos de atrás.
1: Sí.
4: Pues ahora viene viene siendo como la precuela, el origen de todo el mundo de Narnia.
1: Uh-huh.
4: Y lo interesante es que ahora, pues hablando de Netflix, lamentablemente los despidos. En este caso, pues vemos cómo ellos están ahora, quieren salir de lo que es streaming, ya que originalmente ellos querían comprar Warner Brothers, no se dio la venta.
1: Ajá.
4: Pues entonces, y tengo esta película, una directora reconocida, ella. Se llama Greta Gerwig, ella fue la que hizo Barbie fue una película que generó $1 billón de dólares en la taquilla, o sea que es una directora comprobada, ella pudo haber escogido cualquier libreto, le decía, mira, ¿qué tú quieres? Yo quiero hacer esto. Y ella dijo, quiero hacer Narnia. Y Netflix dijo, toma aquí los chavos y haz la película. Y la película es para los cines. O sea, que no esperen que esta película salga.

0: la jalan, la llevan a la plataforma Netflix, pero tú mira, estrenó, va a estrenar ahora la de Narnia, vamos a verla, y la gente la sigue viendo. Por ende, como dicen en Estados Unidos, win-win. Uh-huh. Gana, gana, una situación de ganar, ganar.
1: Uh-huh. Y yo creo que es la meta de ellos.
0: Claro. Uh-huh. Y esa, y yo creo que esta película se ve muy interesante, muy buena. Y así vamos a estar bien pendientes. La película, como dicen, estrena el 12 de febrero. Es una fecha muy buena porque usualmente hemos visto películas como Deadpool, el Black Panther, que fueron, que pues estrenaron esta fecha, a pesar de que uno piense que es una temporada baja, pero son películas que luego generan hasta las dos, Deadpool y Black Panther, generan casi $1 billion por esa fecha, porque no tienen competencia. Por ende, uh-huh, una fecha bien importante. Muy bien, vamos entonces a continuar por aquí, porque hay un par de temas todavía. Uh-huh. Y esta noticia es muy triste. El actor se llama R.J. Mitten, perdón si mate el nombre, bendito. Él es el actor reconocido, él salió en la serie Breaking Bad. No sé si usted va a ver la serie Breaking Bad, es una de las mejores series de todos los tiempos. Ajá. Breaking Bad.
1: Sí.
0: Él es el que hacía del hijo de Walter White. Pues falleció el actor, lamentablemente se quitó de la vida. Y ¿cómo? Es importante hablar de estos temas, por eso quise traer un poquito, porque muchas veces los va y viene de lo que está pasando en la gente en su vida regular cotidiana, uh-huh, especialmente estos actores que están frente a la pantalla, de repente pues tiene, todo el mundo hablan de ellos, de repente pues ya no nadie habla de ellos, pues entonces caen en esta depresión y por ende pues muchos de ellos se deciden quitar la vida.
1: Ay, ay, por mala eso, decisión.
0: Correcto, para la atención, no tienen la atención que veían antes, ahora están solos, están, no tienen nada, no tienen proyecto, no tienen nada, y por ende, pues, y esto pasa, lamentablemente pasa mucho, y en Puerto Rico, pues, vemos ya estas fechas que son ya acercándonos ya a las Navidades, pues. Ajá. Esto es algo bien, bien importante recalcar, y si usted está en este proceso de que está pasando la mano, como decimos aquí en Puerto Rico, uh-huh, pues que hay ayuda profesional, y está AMSCA, que hay lugar que te ayudan en el momento que tú estás decaído, que donde te pueden escuchar y pueden salvar tu vida. Así que no lo pospongas, si se siente mal, coja el teléfono, llamen, busque ayuda. Y también está la ayuda celestial, que siempre sí, escucha, señor, y siempre.
1: Sí, nosotros nos hacemos eco de tus palabras y, pues, uh-huh, obviamente, especialmente en este mundo Hollywood, esto es mucho glamour, mucha cosa, y pues hay gente, uh-huh, que no resiste en el que ya nadie me llame, nadie me busque, empiezan a gastar a lo loco, a lo mejor pues no estamos, sí, diciendo que tiene que ser el caso, ¿verdad? Pero pues se meten en vicio, llevan una vida demasiado de algaretoski y pues lamentablemente, uh-huh, toman esta fatídica decisión y nos hacemos eco de tus palabras. No tiene que ser artista, uh-huh, esto puede pasar en cualquier, correcto, máximo, como está la situación mental aquí en Puerto Rico. Busque ayuda y, sí, y le van a ayudar. Créame que las ayudas están, y pues es bien importante porque la vida la da y la quita solamente Dios.
0: Sí, así que busque ayuda, no lo piense dos veces, busque ayuda, hable con un amigo, un buen amigo, uh-huh, y habla con un pastor, con un cura, como se sienta cómodo, que le pueda ayuda y lo pueda escuchar, que no es importante. Muchas veces eso que falta, que escuchen, y yo creo que eso es muy importante. Así que si para familias de este actor, si te sientes así, pues busquen, ya saben.
1: Seguro que sí.
0: Vamos a continuar rapidito con las noticias, porque hay muchas cosas que tenemos que hablar.
1: Claro, tenemos
0: y es
1: tiempo.
0: Tú eres músico, todo el mundo te conoce en la música y todo esto, pero tú sabes que también la inteligencia artificial está envuelta en la música. Ya hay gente que no necesita músicos. Ellos van a un programa y dicen, yo quiero este ritmo así, así, así, así, así, así. No tiene que ser cantante. Uh-huh. Y te hacen toda la música ahí, en la computadora, sin dar un paso. Sin salir de la casa. Te ahí sentadito, sí, con café en mano. Te hacen. ¿Qué pasa? Que pues hay gente que son músicos de verdad y dice, mira, yo hice todo esto. Y este hombre, esta persona hizo todo desde su casa con inteligencia artificial. Uh-huh. Pues entonces YouTube dijo, mira, vamos a hacer lo siguiente, para hacer justo aquí, vamos entonces a toda la música que es creada por inteligencia artificial, le van a poner un sello cuando tú ves el video, cuando tú lo escuchas, indicando que fue creado con inteligencia artificial. Lo cual yo creo que eso es

0: un beneficio para los músicos.
1: Claro.
0: Porque entonces puedes distinguir quién hizo la música, quién se fajó, quién estuvo ahí machucando, como uno dice.
1: Ajá.
0: Versus alguien que, sí, la inteligencia artificial es una herramienta, o sea, también tiene que ayudar, bueno, meterle mano.
1: Sí.
0: Pero no es no modo que tú seas una orquesta que tiene todos estos músicos, el cantante, todo, tras bastidores, versus esta persona que está en la casa y hizo su canción. Así que cuéntame qué tú crees de esto, que le pongan, que YouTube diga, vamos a poner un sello que fue creado por inteligencia artificial.
1: Excelente, yo creo que sí. Bueno, yo, gracias a Dios, pues he tenido la oportunidad de estar en diferentes orquestas. Ahora pues estoy en la Orquesta del Rey. No hay nada que sustituya la música en vivo. Hay instituciones grandes como, vamos a decir, Gran Combo, tú compras el disco y los vas a ver en persona y suenan igualito. ¿Ves? Ahora, yo creo que el proyecto está muy bien y hace justicia a los músicos, que son músicos, no que tú te sientes ahí, pues ponme la voz de Michael Jackson, quiero grabar esto en francés, y lo tira, y lo tira por YouTube, y tiene, qué sé yo, cuántos followers, cuando tú no sabes ni lo que es un do, ni un re, ni un fa. Me parece que es bastante justo dentro de, vamos a ver en qué para esto, porque créeme, inteligencia artificial yo creo que te puede llevar a la luna y virar para atrás, aunque tú no salgas de la silla de tu casa. Esto está muy adelantado y hay personas pues que tienen conocimiento de esto, por eso te dije cuando hablaste de inteligencia artificial en la noticia anterior, que sería bueno traer a alguien que entienda de esto y que le diga los pros y los contras, porque todo tiene pros y contras. El mismo internet, ahí tú puedes crear unos proyectos muy interesantes, conseguir una información muy buena, como también pues puedes irte por la basura, por vamos a conseguir la fórmula de la bomba atómica, que la voy a hacer en casa. ¿Ves? Es el uso que la gente le dé. Y me parece justo porque el músico que estudió, que se dedica a esto, pues el otro le lleva una ventaja porque inteligencia artificial lo está haciendo todo. Le consigue los coros, y tú le dices a inteligencia artificial, hazme una canción con el amor de mi vida. Y te la tira, y te suena bien al oído. Y yo, contra, qué mamé. Y mientras otros, pues tienen que estar chinchorreando por ahí. It's not fair. Y como dice el anuncio de las galletitas Ritz, no sabe igual. Yo he visto casos de gente que han grabado discos y han ganado discos de platino, and you name it, y cuando la vas a ver en persona, lo primero que tú dices, este no es él, porque él aquí sube así, no, eso lo arreglaron, y viene de Menudo, ¿te acuerdas de Menudo?
0: Claro.
1: Que los discos eran una cosa, y las presentaciones otra. Ahora, le vendieron la imagen, el cuerpo de los nenes, los bailes, y qué sé yo, y tuvieron éxito. Así es esto, así es la historia.
0: Sí. Y yo creo que puede ser muy importante, yo creo que este es un paso positivo hacia ser justo, como uno dice, ser justo, claro. Y decir, mira, o que si es música, inteligencia artificial, que le guste, que mira, que así como eso, meta mano. Pero hacer esa distinción de lo que es música creada por una computadora versus
1: exacto.
0: un músico que estuvo ahí machacando, buscando ritmo y creando su trabajo. Así que
1: no es fácil crear música, no es fácil crear música. La gente cree que eso es ting, ting, ting. No, tienes que tener la inspiración, tienes que llegar al público, la letra, la interpretación, todo eso influye. Felicitamos a YouTube por esta iniciativa, seguro que sí.
0: Y entonces, pues para los que son fanáticos del cine local, pues este fin de semana se va a estar celebrando el Lusca Film Festival. Este festival lleva ya 20 años, que es uno de los primeros festivales grandes de la isla.
1: Ajá.
0: Y se va a estar celebrando desde mañana, comienza hasta el lunes, si no me equivoco, en los cines de Montehiedra. Allí va a haber películas locales de Puerto Rico. Ellos se dedican más a lo que es la ciencia ficción, el horror, todas estas cosas. Es su enfoque, pero esto no limita a que tengan otras películas que van a estar exhibiéndose. También ellos trabajan lo que son el cine internacional. Así fue que ellos comenzaron y poco a poco pues ellos van a estar trayendo para todos los gustos, para todas las personas, películas que vamos a hablar nosotros, por ejemplo, Borealis, que hablamos con el director.
1: Claro.
0: También hablamos con el director de Colapso, pues ellos van a estar presentando la película ahí. Y también van a dar películas que ya se han exhibido, pero quizá mucha gente no la tuviera la oportunidad de verla o la quieren volver a verla.
1: Uh-huh, uh-huh.
0: Pues la van a volver ahí. Y entonces también va a haber películas de estreno mundial. Esta mañana va a estrenar la película de Fightback, que es de Ana Isabel, que es una película también puertorriqueña. Ajá. Va a estar exhibiéndose, se ve muy buena. A ver si tengo la oportunidad de escapar a verla. Me interesa verla. Pues va a estar Ari Mejía, que estuvo recientemente en la película extranjera.
1: Uh-huh.
0: Jason Calderón, o sea, va a estar muy interesante. Y eso va a estrenar mañana. Y por supuesto, si eres fan de la ciencia ficción puertorriqueña, uh-huh, voy a reír un rato, un poco, porque va a estrenar la secuela de Shakti, la batalla continúa. Y esto es del actor Joseph Lando. ¿No se acuerda de Joseph Lando?
1: Claro.
0: Pues él va a tener su película, la primera, él tiró El Poder de Shakti hace un par de años atrás, en los 90, inclusive hace como 5 o 6 años hizo volvió a sacar la remasterizada, el cual es una historia bien interesante, porque esa película no tenía el crudo de ella, el físico, se había desaparecido y la consiguieron de una biblioteca, estaba literalmente escondido, que nadie sabía de ella.
1: Ajá.
0: Y la pudieron reconstruir la original. Y salió al cine. Y ahora, pues, digo, no, yo voy a hacer la secuela de esa película. Y la hizo. Y ahora y va a estrenar ahora se estrena el sábado.
1: Uh-huh.
0: En el Lucas Film Festival también va a estar los Snatchers, que hablamos recientemente con Julio. Así uh-huh. que va a haber de todo un poquito para todo el mundo. Va a estar desde el 14 hasta el 21 de octubre. Y ya saben que si eres fan del cine, de los cortometrajes, mucho cine local, internacional, de todo un poquito, aprovechen y apoyen a los nuestros, ya saben. Eso va a estar en el cine de los Caribbean Cinema de Montehiedra.
1: Seguro que sí, y siempre haciendo el llamado a que apoyen el cine puertorriqueño. Mencionaste a Joseph Lando. Joseph sí. Lando, pues, es un actor que ha tenido éxito en el cine y él va para allá. No sabe si va a estar.
0: Estoy viendo si me puedo tirar para la película, porque uh-huh. va a estrenar su estreno mundial el sábado, creo que a las 7:30 de la noche la tanda. Nunca la verifiqué por aquí.
1: Seguro.
0: Pero sí, va a estar bien interesante y yo creo que hay que dar apoyo a todo cine. Así que ya saben, la película estoy buscando por aquí. No, mira, va a ser el 17 a las 7:30 de la noche, que me dice comienza.
1: Muy bien, muy bien, muy bien.
0: Ya sabes, busque el portal de luzcafilmfest.com. Ahí entra y chequea ahí las tienen las tandas, las películas. Si quieres comprar boletos, lo puedes comprar directamente por la aplicación. Así que ya aprovechen y apoyen lo nuestro. Siempre despertamos a todo el mundo.
1: Estos festivales, además que son muy buenas películas, porque eso no es, vamos a hacer un festival, encontramos cuatro películas. No, esto está estudiado se lleva a algo que pueda impactar a las masas, ¿verdad? Buenas películas con buenos actores, muy buenas tramas, etcétera, etcétera. Y se da la sorpresa también, yo lo dije así como un vacilón, pero tú te imaginas que tú te sientes o vayas allí y te encuentres a uno de estos actores protagonistas allí, uh-huh. te puedas sacar un selfie con ellos,
0: claro.
1: Sería una tremenda oportunidad. Así que no pierdas la oportunidad. Si te gusta el cine, llega ya, apoya este festival, porque ¿cuánto dice que llevan ya?
0: 20 años.
1: Ah, no, pues esto está aprobado y requete aprobado. Esto no es que vamos a ver qué pasa aquí. Eso es algo que ya está establecido y créeme, son muy buenos. Y si lo recomienda Mark, pues ya tiene el sello de garantía.
0: Muy bien, así que ya saben. Entonces, para los que son fiebres del cine, tuve la oportunidad de ver varias películas que estrenan hoy y entre ellas está Whalebone. Esta película la han promocionado porque es este buzo que se lo traga una ballena.
1: Anda, Whalebone.
0: Y la película está muy, se llama así, Whalebone. Tremenda, muy buena, me gustó mucho porque la película trata de esta familia que ellos pierden, el papá de ellos fallece y entonces era bien fuerte con sus hijos, presente con su hijo que es el protagonista, Austin Evans, que él salió ahora en la película Resident Evil. Tremendo muchacho, tremendo actor, pendiente de esta carrera porque este muchacho ha dado dos palos con esta película de Resident Evil, y la gente ya está hablando de como que quieren ver más de este actor. Y esa película es, piensa que un tipo de Castaway, que era Tom Hanks, que estaba en la isla.
1: Ajá.
0: Acá es distinto, porque acá está dentro de la ballena y se mira cómo sobrevivo, que tengo que hacer. Entonces, solo eso, es que la ballena se lo tragó a él y se tragó también a un pulpo.
1: Ah, no, eso es una batalla.
0: eso es una batalla bien interesante, bien original. Y entonces tienes un momento de claustrofobia, de tensión, por estar dentro de la ballena, ¿qué va a pasar? Y entonces pues te van como que va y viene entre lo que está pasando dentro de la ballena y el pasado de este joven con su papá, que lo interpreta Josh Brolin, que es tremendo, tremendo actor, muy bueno. Y vemos cómo la vida de su papá, a pesar de que fue lo que dicen el tough love, que fue un padre bien fuerte, pues con esta fuerza, pues que lo ayuda a mantenerse ahí dentro de la ballena.
1: Interesante.
0: Muy buena, sí, bien interesante, muy buena. A mí me gustó mucho. Y es porque te mantiene en este momento de tensión, tensión. Llega un momento que, pues, la edición dice, ok, empieza un poquito lenta, después empieza cuando ya viene la ballena, todo revolú. Ahí dice, aquí cambió los muñequitos y se pone bien tensa, o sea, de una tensión buena. Así que, si quieren ver algo distinto, ver algo que no nunca han visto antes, piensen en Jonás, Pinocho.
1: Exacto.
0: Algo sí. Muy bueno. Así que ya saben, Wellford estrena hoy en los cines.
1: Y
0: otra película que
1: ¿Tienen la clasificación de Rotten Tomatoes?
0: Sí, hasta el momento tiene 77%.
1: Ah, no, pues alquilarlo a verlo, olvídate de eso. Sí,
0: sí, sí, así que
1: claro que sí.
0: Que ya saben, aprovechen, vayan a verla. La película está muy buena, como mencioné, y vale la pena verla en el cine. Porque si uno puede ver en la casa, pero en la casa tú le das pausa, te vas a salir, no está en este momento de qué está pasando. Y la película crea una tensión que te mantiene ahí todo. Claro,
1: el cine es otra cosa, no es lo mismo ver tú en un televisor de whatever pulgada en tu casa, que sí tienes la comodidad, te levantas, aquello y lo otro, que ir al cine, es la magia del cine, seguro que sí.
0: Muy bien. Y otra vez que tuve la oportunidad de ver y no puedo hablar mucho, porque me pusieron embargo es que te ponen un papel, un contrato, y dice, mira, no puedo hablar de la película
1: hasta
0: a partir de hoy hasta el mediodía, o sea, hasta el mediodía para mí es una hora.
1: Ajá.
0: Sí. No puedo leer la película de Street Fighter, que estrena hoy en los cines aquí en Puerto Rico. Y ya puedo una reacción como tal. Así que va a ser bien leve con ella, no puedo dar muchos detalles.
1: Claro.
0: Pero si te gustó mucho, si eres fan de los videojuegos Street Fighter, te acuerdas de los 90,
1: seguro
0: te va a gustar. Porque la película es lo que dice, un homenaje a las peleas, todos los personajes, que si Ryu, Ken,
1: peleadores callejeros.
0: El Hadouken. Va a ser todo eso y te va a decir, eres fan, te va a gustar.
1: Muy
0: si
1: bien.
0: Estás buscando una historia personal, algo que tú saques, si sí, días de historia me tocó, esta no es la película.
1: Ah, cara.
0: Porque esto es puño, patada y Hadouken.
1: Bueno, no, pues a la gente le gusta eso, la acción.
0: No, sí, él pasará bien, las actuaciones son bien raras, hay una que se le quedó cool, hay unas que son bien creepy. Pero esta es parte, yo creo que también tiene ese factor nostalgia, y lo tratan de buscar en la película, brindando cosas de los 90, la música, la ambientación.
1: Okay.
0: Así que ya sabes, el que va a ver Street Fighter, ya va a ver. Inclusive ahora se espera que genere alrededor de 70 millones a nivel mundial. Vamos a ver si pasa.
1: Bueno.
0: Y así que está en buenas manos, está ahí.
1: Okay.
0: Pero volvemos, la Paramount puso un embargo en la película, y si tú entras a Rotten Tomatoes, hasta el momento no hay puntuación,
1: no hay.
0: Está esperando puntuación, así
1: exacto.
0: Que
1: exacto. Pues la semana que viene lo veremos entonces, ¿verdad?
0: Yes.
1: Seguro.
0: Ella hace próxima semana, pues va a estar hablando un poquito de ella.
1: Claro.
0: Y
1: claro.
0: Nada, así que ahora entra Magic Click por ahí, así que voy a continuar. Le dejamos por aquí, ya saben. Regreso el próximo martes. Ahí va a estar hablando un poquito de la inteligencia artificial.
1: Ajá.
0: Y por supuesto, sí, la presencia PR, ahí están todas las reseñas, así que la Street Fighter ya la tengo lista, va a estar saliendo durante el día de hoy.
1: Ajá.
0: La de Wellphone debe estar saliendo ya hoy también en presencia PR y en cinegeek.net.
1: Seguro que
0: así
1: sí.
0: Que ahí estamos.
1: Tome nota, muchas gracias, Mark. Como siempre, tu sección súper entretenida y con una muy buena información. También, pues, como tú dices, te puede buscar en Presencia, el periódico impreso, y también presenciapr.com, ¿verdad? Para que la gente, pues, se enteren de todas las noticias. Que tengas un excelente fin de semana. Dios te bendiga, gracias, que la pases bien. Amiga, y nada, nos veremos el martes. Recuerde que el martes, es el programa, no lo, porque usualmente siempre es los jueves. Bueno, pues muchas gracias, Mark. Dios te bendiga. Y
0: gracias, Jorgin.
1: Seguro que sí, como siempre.
2: Gracias, Mark.
1: Bueno, amigos, ahora sí. Oye. Cuadramos ahí.
2: Sí, más cuadrado que...
1: Bueno, pues ya hemos llegado al final. Qué triste sonido cuando se acaba, ¿verdad? El Golden está triste, quiere que haga otro programa, pero eso, vamos mañana, volvemos mañana,
2: sí,
1: Golden.
2: Y ya Magic tiró su orejita. Ajá. Hoy, como no hay carrera, hoy no hay hípicas, pero mañana sí, ¿verdad? Mañana sí, bueno, va a haber, ya usted sabe, de 11 a 11:30.
1: Ok, a las 11:30 recuerda que viene Jan Rodríguez con su programa El Radar Deportivo. Y a las 3 viene La Potencia con nuestro amigo El Hebreo. Así que sigue sintonizado. Recuerda mañana de 6:00 a.m. a 9:00 el arranque. Para que, oye, mañana va a estar bueno, no te lo puedes perder. Y mañana es viernes. Bueno, pues nos vemos. Cuéntame que no ha llamado ni Cristian Pincho ni César de allá de Chey Pisa. A la 1, a las 2 y a las 3. ¡No fui!

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¡Uy! Muy buenos días, fanáticas y fanáticos de los deportes. Y bienvenidos a una nueva edición del

Rodríguez. Y estamos aquí listos para otro día de mucha información deportiva. A pesar de los acontecimientos de la noche de ayer, y pues realmente hay que hablar. No estamos contentos ni satisfechos con los resultados de ayer, pero nos toca. Esperemos que la serie no es de 5-3, la serie es de 7-4. Así que esperemos que quede mucho béisbol por delante. Gente, vamos aquí a hablar sobre la página 19 del periódico Presencia del día de hoy. La página 19, la sección deportiva del periódico Presencia, redactada por este servidor, dando obviamente primicias y rompiendo con las informaciones y las notas deportivas. En la página 19 del periódico Presencia del día de hoy, la primera nota que aparece es referente a el baloncesto superior nacional femenino. Se titula Carolina llega con fuerza al juego de estrellas. Las Gigantes de Carolina, máximas campeonas del baloncesto superior nacional femenino y actuales líderes de la temporada 2026, contarán con una destacada representación en el juego de estrellas del baloncesto superior nacional femenino, que se llevará a cabo el sábado 17 de octubre en el Coliseo Dolores Toyita Martínez de Juana Díaz. El conjunto carolinense encabeza la clasificación con marca de 9 victorias, 2 derrotas y acumula 8 triunfos de forma consecutiva. La racha activa más larga del torneo. Carolina tendrá 4 jugadoras en el equipo sureste, además de representación en las competencias individuales y en el cuerpo técnico. Taira Meléndez, Mia Hollinchet, Grace Berger y Joyner Holmes integran la selección del sureste, que será dirigida por el técnico de las Gigantes, Jorge Rincón. La representación carolinense también incluye a Ciara Harris y Cristal Álamo en el equipo de primer año, mientras Mia Castillo participará con el equipo de segundo año en el juego de futuras estrellas. Grace Berger competirá en el Skill Challenge, Joyner Holmes en el concurso de triples y Taira Meléndez formará pareja con Ciara Harris en el Shooting Stars. El encuentro principal enfrentará a los equipos noroeste y sureste, capitaneados por Pamela Rosado de las Atenienses de Manatí e Imani Magui de las Monarcas de Juana Díaz, respectivamente. Magui, jugadora más valiosa y jugadora defensiva del año en 2025, llega al evento como una de las principales figuras del torneo, con promedios de 17.7 anotaciones y 15.4.

0: 4 rebotes por encuentro. Pamela Rosado, capitana de la selección de Puerto Rico, registra 13.6 anotaciones, 6.4 rebotes y 5.9 asistencias por partido. Estos números son al cierre de la edición del periódico Presencia, ¿verdad? Porque ayer hubo acción, ayer hubo juego. El equipo noroeste, dirigido por Omar González, de las Atenienses de Manatí, estará encabezado por Pamela Rosado, acompañado por Chase Kelly. Estaba Brianna Jones, pero Brianna Jones tendrá que ser sustituida debido a que tuvo que partir a los Estados Unidos por asuntos familiares. Sofía Roma y Dontavia Wagoner del equipo de Atillo. India Pagán, Kaira Hiller del equipo de Manatí. Nina de León, Jay Carter y Camille Zimmerman de Isabela. Así como Hilary Martínez y Carolina Ducharme del equipo de las Explosivas de Moca. Por su parte, el equipo sureste tendrá a Imani Magui, Tyra Meléndez, Mia Hollinger, Grace Berger y Joyner Holmes. La acompañarán Zaida González y Talia Von Hoffman de Fajardo, Tia Cooper, Driuna Edwards y Taylor Robertson del equipo de Caguas, Tess Amundsen del equipo de Juana Díaz y Gabriela Gregory del equipo de Ponce. Pero Gabriela Gregory fue sustituida porque fue dada de baja por el equipo de Ponce, así que en su espacio entra Alaya Duham. Ambos conjuntos reunirán 24 jugadoras de las 10 franquicias participantes. Las convocatorias corresponden a los listados disponibles, ¿verdad? Como dije, al cierre del periódico Presencia, y puede surgir alguna modificación de aquí al sábado debido a lesiones, disponibilidad de las jugadoras o situaciones autorizadas por la liga. La jornada comenzará a las 3 de la tarde, incluirá un enfrentamiento entre jugadoras de primer año y segundo año. El equipo de primer año estará dirigido por Xavier Aponte de las Criollas de Caguas y el segundo año, el equipo de segundo año estará bajo la dirección de Rafa Muñiz de las Pollitas de Isabela. El programa también incluirá el Skill Challenge, el concurso de triples y el Shooting Stars. En el caso del Shooting Star, reunirá 10 parejas, una por franquicia, que serán acompañadas por 10 jugadoras de categorías menores que serán distribuidas entre los equipos participantes. O sea que serán 3 jugadoras por equipo. Pasa que, pues digamos, van a haber 2 de Carolina, 2 de Fajardo, y esas 2 van a estar acompañadas por una tercera jugadora de categorías menores. El Juego de Estrellas 2026 está a cargo de Yank Rodríguez, responsable de la organización y coordinación del evento, bajo la supervisión de las Monarcas de Juana Díaz y el Baloncesto Superior Nacional Femenino, en una jornada que reunirá a las principales figuras del torneo y a las nuevas generaciones del baloncesto femenino puertorriqueño. Así que, modestia aparte, esto va a ser un éxito porque está en buenas manos, o sea, en mis manos. La segunda nota de la página 19 del periódico Presencia, ambas notas a puño y letra de este servidor. La segunda nota lleva como titular: Carolina será escenario del arranque de la Liga de Voleibol Superior Masculino. La Liga de Voleibol Superior Masculino levantará el telón de su temporada 2026 este próximo miércoles 21 de octubre, cuando los Gigantes de Carolina reciban a los Gigantes de Adjuntas en el Coliseo Guillermo Angulo, a partir de las 8 de la noche. El encuentro marcará el comienzo de una campaña que contará con 6 franquicias y un formato competitivo en el que 5 equipos avanzarán a la postemporada. Además de Carolina y adjuntas, participarán los Cafeteros de Yauco, que son los campeones, Patriotas de Lares, Plataneros de Corozal y los máximos campeones, Changos de Naranjito. La temporada estará dedicada a 2 figuras emblemáticas del voleibol puertorriqueño, Jorge Cubano González Alonso y Víctor López Ortiz, en reconocimiento a sus aportaciones al desarrollo de este deporte. En el caso de Jorge González Alonso, se destacó en la selección durante la década del 1970, conquistó 4 campeonatos de la Liga de Voleibol Superior Masculino y recibió 2 premios de jugador más valioso. También representó a Puerto Rico en competencias norsecas, Juegos Centroamericanos y del Caribe, Juegos Panamericanos y el Campeonato Mundial de México. Su trayectoria le mereció un espacio en la Galería de Inmortales del Deporte Ponceño. Por su parte, Víctor López Ortiz acumula más de 6 décadas de servicio al voleibol como jugador, dirigente y formador de atletas. Entre sus reconocimientos figuran 4 premios de dirigente del año en el 89, 90, 2000 y 2005. También fue jugador más valioso intercolegial en el 1971. Representó a Puerto Rico en los Juegos Centroamericanos Universitarios de 1972 y terminó como máximo anotador del torneo superior en el 1980. Su trayectoria incluye 5 participaciones en Juego de Estrellas y labores de formación en programas como Pucapla, Viking Summer Camp y la Liga Atlética de Colegios Cristianos. El formato competitivo establece que cada franquicia disputará 15 partidos durante la serie regular, enfrentándose 3 veces a cada uno de sus 5 rivales. Al concluir esa etapa, el equipo que termine en la 6ª posición quedará eliminado, mientras los primeros 3 clasificados avanzarán directamente a las semifinales. Los equipos que ocupen el 4º y 5º puesto disputarán una serie al mejor de 3 partidos para definir el último boleto semifinalista. El ganador enfrentará al primer clasificado, mientras el segundo y tercer lugar se medirán en la otra semifinal. Ambas series semifinales se disputarán al mejor, ¿verdad?, de 7 encuentros, al igual que la serie final, con 4 victorias necesarias para avanzar o conquistar el campeonato. La serie regular está programada para concluir el 8 de diciembre, mientras que la serie final se proyecta comenzar a principios de enero de 2027 y finalizar durante la segunda mitad de ese mes. Así que esas son las 2 notas deportivas que tenemos hoy publicadas en el periódico Presencia, la edición impresa más reciente, porque en Presencia seguimos siendo un periódico. Así que busque su edición impresa en su lugar favorito y tendrá la oportunidad de leer esta semana 20 páginas de mucha información cubriendo toda la región desde Cataño hasta Fajardo, bajando hasta Humacao. Y de Humacao coger la renta y llega hasta Cabo. Y ahí cubrimos todo ese bloque. Un bloque bastante extenso. Todo el área centro-oriental de Puerto Rico, ¿verdad? El área noreste de la isla, podríamos también decir. Así que busque el periódico Presencia y su edición impresa más reciente para que usted esté al día con todo lo que está aconteciendo con el deporte en nuestra zona, en nuestra región, especialmente en el área de Carolina, que es donde está nuestra redacción del periódico Presencia. Y Carolina, que siempre se mantiene bien activo en el deporte a nivel profesional, con equipos en prácticamente todas las ligas importantes de nuestra isla. Estamos tratando de tener comunicación con el equipo de Carolina de voleibol masculino. Deja ver si por aquí encuentro el número. Estoy buscando el número de Anthony Meléndez, el dirigente de las de los Gigantes. El equipo de Carolina ya significó un juego de fogueo, de exhibición. Lo hicieron frente a los Changos de Naranjito y lograron ganar en tres parciales. Así que hay que ¿verdad? Destacar que ya han comenzado los juegos de exhibición. Estamos básicamente a una semana del inicio del torneo y que en el caso de los Gigantes, pues ya lograron ganar ese primer choque. Está sonando el teléfono. Vamos a ver si Anthony Meléndez. Aquí está. Señor Anthony Meléndez, dirigente de los Gigantes de Carolina, de la Liga de Voleibol Superior Masculino. ¿Cómo usted está? Y bienvenido a Radar Deportivo.
1: ¿Cómo se encuentra? ¿Todo bien?
0: Todo bien. Aquí viendo que ya va viento con popa el inicio de la temporada, el próximo miércoles, estamos a una semana, se inaugura en Carolina y ya hubo un primer partido de fogueo donde los Gigantes se vieron muy bien.
1: Sí, es así. Inauguramos el próximo miércoles contra los Gigantes de la Junta. Así que los esperamos todos allí. Hemos tenido una buena pretemporada. Así que esperamos tener también un buen inicio de temporada.
0: Cuéntanos ese juego de fogueo. ¿Cómo lo hicieron los muchachos en ese ya? No es lo mismo practicar que verlos en cancha y ejecutando lo que se había practicado.
1: Pues ciertamente, pues lo que hemos ido practicando, tanto hemos confeccionado un equipo basado en fuerza este año. Sí sacrificamos un poquito lo que es la línea de recepción, que ha sido lo que acostumbradamente hemos apostado. Pues nos dio resultado en ese sentido. También tengo que aclarar que el equipo en Naranjito no estaba completo. Le faltaban dos refuerzos, al igual que nosotros nos faltaba un refuerzo. Pero dentro de lo que se pudo observar, fue todo muy, muy, muy positivo.
0: Hemos visto por ahí caras conocidas que están retornando el fútbol como Ulises Maldonado.
1: Ya sabemos por dónde va, ahí está.
0: Bueno, después de 4 años de Ulises sin jugar, ¿cómo se ha visto Ulises Maldonado?
1: Como el vino, está muy bien y se ha decidido darle la para nuestra sorpresa, se ha ido a darle la titularidad por el opuesto de lo bien que se encuentra físicamente y deportivamente.
0: Y en el caso de los centrales, ¿quiénes estarían de titulares?
1: En el central vamos a estar creando una machinita entre Tamayo, que es nuestro central principal, Piqui Candelario y Yacir, que ha sido nuestro central titular durante las últimas dos campañas. Así que vamos a estar rotando entre Candelario y Yacir, ese segundo central.
0: En principio. Entonces, Ismael Alomar nuevamente no estaría disponible.
1: No, Ismael está en España. Sí vamos a tener en momentos oportunos a Rafa Burgo, que es el central de República Dominicana, que juega como nativo desde el 9-6-10. Va a venir varios fines de semana en la regular y esperamos ya tenerlo a tiempo completo durante la postemporada.
0: En caso de las esquinas, entonces serían los dos importados.
1: No. Te tengo una sorpresita, te da la primicia aquí adelante hoy, que nadie la sabe. La esquinera titular sería Arnaldo Torres, que es un anotador de lux en esta liga, con Clark Goldberg. Tenía las dos esquinas. Y la sorpresa pues viene en la colocación, que vamos a traer a Joe, el apellido del hawaiano, Calu Cayoma, como se llame. Va a ser nuestro segundo importado y se estará reportando en la segunda semana de la temporada regular.
0: O sea que entonces Roque Nido, que el año pasado estuvo como colocador titular, estaría entonces este año como el...
1: Vamos a cargar con tres colocadores. Nosotros siempre vamos a cargar con tres colocadores. En esta posición estamos más que sólidos. Tenemos a refuerzo, vamos a tener a Roque Nido y vamos a tener a Luis Guillermo García también en esta rotación de colocadores.
0: Que Luis Guillermo también tiene bastante experiencia, ha sido titular en otro equipo.
1: Sí.
0: Que realmente cualquiera de los tres pudiera estar jugando en cualquier momento.
1: Eso es así, eso es correcto.
0: Donde no
1: en la posición de libero, tenemos a Luis Mibeltrán, pero también hemos adquirido a Ricardo Mazané, que lo vamos a utilizar como un receptor para apoyar a Arnaldo en la recepción en la parte zaguera.
0: Oye, que cuando tú hablas sería lo que le llaman especialista en defensa.
1: En defensa. Pero en el tema yo le daría un especialista en recepción. Sería su
0: que realmente, pues, me imagino que entrará a servir y a cubrir la
1: zona. Y a pasar los rotes por Arnaldo en la zona zaguera cuando Arnaldo esté de titular.
0: Anthony, por lo que has visto que han anunciado otros equipos, esto yo incluso ayer hablaba con Alessi Aponte, el que hayan pocos equipos, obviamente hay más talento disponible y por tanto me parece que tenemos un torneo mucho más concentrado y por ende balanceado. Hay seis trabucos y esto sonará cliché porque todo el mundo quiere ganar el primer liga, todo el mundo dice que es campeón. Pero la realidad es que uno ve como que hay seis trabucos en la liga. ¿Así lo percibes tú también?
1: Sí, yo entiendo que ahí los seis equipos tienen nivel. Aunque sí, la liga está muy balanceada. Todos los equipos tienen sus fortalezas, pero todos los equipos también tienen sus debilidades. Y salir noche tras noche a jugar. Explorar... tomar ventaja de nuestra fortaleza y tratar de tomar ventaja de las debilidades de los otros equipos.
0: La preparación, hemos visto que por las fotos que han colocado en las redes sociales, mayormente la han realizado en la cancha La Lulo, como le llaman, allí en Carolina, pero también han tenido oportunidad de ir a probar la Guillermo Angulo, porque estamos hablando que son dos ambientes bien distintos y diferentes, especialmente en el clima.
1: Hemos tenido alrededor de estamos en la práctica número 23 hoy, y esas 23 hemos tenido alrededor de 8 prácticas en el Coliseo Guillermo Angulo, que ha sido de mucho beneficio. Así que ya poco a poco pues no hemos ido adaptando. Le doy gracias al municipio porque el municipio son pocos los equipos que tienen dos canchas de tabloncillo disponibles para practicar. Así que la gente lo ve como una desventaja, pero nosotros lo vemos como una ventaja tener la Lulo disponible en todo momento para nosotros completar nuestros entrenamientos.
0: Bueno, una de las ventajas es porque también te va a tocar ir a canchas que son igual de calurosas que la Lulo cuando te toque ir a...
1: Como Yauco, por ejemplo.
0: Yauco, que no tienen el sistema de aire acondicionado. Correcto. No sé si Carlos ya le pusieron aire, pero hasta el año pasado no tenía. Pues eso también te permite ir con esa misma preparación, ¿verdad? Tener el dos ambientes. Mucho frío y mucho calor.
1: Tiene los dos polos opuestos. Donde más calor hay ahí en la Luna y donde más frío hay en la Luna.
0: Oye, Anthony, obviamente son seis equipos, solamente se elimina uno. Y pues, uno pudiera pensar que clasificar siendo un panorama de donde el 90% del equipo van a playoff debe ser mucho más fácil. ¿Qué debe pasar para que Carolina esté en esa postemporada?
1: Bueno, nosotros la meta nosotros es entrar entre los primeros tres, porque los primeros tres cogen vaya semifinal, cuarto y quinto juega un cuarto final y el sexto se elimina. Pero las predicciones yo se las doy a ustedes y a los expertos. Yo no soy de predecir, nosotros vamos a salir a jugar duro toda la noche y al final de temporada a ver qué sucede.
0: Bueno, esperamos que todo salga viento en popa y nada, te seguiré llamando durante la temporada para recibir el update de los Gigantes de Carolina.
1: Y nos vemos el miércoles en inauguración.
0: Es así, a las 8 de la noche. Muchas gracias, Anthony. Un
1: abrazo. Bueno, háblenme.
0: Bueno, ese era Anthony Meléndez, el dirigente de los Gigantes de Carolina, que como manifesté, van a estar debutando este próximo miércoles. Salió la nota hoy, porque el próximo periódico de presencia sale ya el jueves próximo. O sea, que sería un día después de que ya Carolina ha inaugurado. Así que, nada, esperamos como quiera darle cobertura. El miércoles hacemos otras llamadas para seguir dándole promoción y que todo el mundo, todos los fanáticos del voleibol en la región, el equipo de Carolina es el único equipo en la región este. Después de Carolina, el equipo más cercano es Naranjito y Corozal. ¿Ok? Porque Yauco está lejos. El otro que está a Juntas, que está lejísimo, y Lares, que está mega lejos. Así que al equipo de Carolina de voleibol superior masculino, toda la región este debe apoyarlo porque es el único equipo que tenemos en la zona. Y como ya dijo Anthony, este miércoles es la inauguración a las 8 de la noche y esperamos verlos a todos por allá. Allí estaré. Gente, en notas que nos comparte el compañero Héctor Tito Rosa Figueroa, los Tigres de Aguas Buenas, Olímpicos de Comerío y Marlins de Ceiba extendieron a 4 sus respectivas rachas de victorias. Ayer, durante la jornada de juegos reasignados de la temporada 2026 de la Coliseba, Aguas Buenas, líder de la sesión central con marca de 6 victorias, 1 derrota, blanqueó 9-0 a los Sabaneros de Sidra, respaldado por una sólida labor monticular combinada de Raúl Rivera, Keniel Cruz y Jan Pavón. A la ofensiva, Dylan Rosario remolcó 2 carreras y conectó un cuadrangular. También desaparecieron la pelota del parque Roy Morales y Carlos Vicente. En la misma sesión, los Olímpicos de Comerío superaron 10-5 a los Jardineros de Ay Bonito, con una ofensiva de 13 imparables. José Pocholo Rivera encabezó el ataque con 3 hits, 3 carreras impulsadas y 4 anotadas. Uno de sus batazos fue un cuadrangular. Comerío atraviesa por su mejor momento de la temporada después de comenzar el torneo con 3 derrotas. Los Olímpicos han reaccionado con 4 victorias en línea. En la sesión este, los Marlins de Ceiba pintaron de blanco 6-0 a los Halcones de Gurabo, apoyados por 6 sólidas entradas del derecho Miguel Fontanes. Con el triunfo, Ceiba mejoró su marca a 5-2, se mantiene sólido en el liderato de la sesión y extendió a 4 su cadena de victorias. También en el este, los Azucareros de Yabucoa vencieron 4-1 a los Jueyeros de Maunabo, gracias a un decisivo ramillete de 4 carreras en la 8ª entrada. Maunabo fue limitado apenas a un imparable, conectado precisamente en el 8º episodio, cuando estaba a un out de completarse el partido sin hits. Alberto Rosario se apuntó la victoria en relevo, mientras Cristian Flecha consiguió el salvamento. La temporada regular continuará este sábado desde las 6 de la tarde con 6 dobles juegos. Orocovis en Barranquitas, Vega Alta en Dorado, Ay Bonito en Comerío, Arroyo en Villalba, Coamo en Guayanilla y Yauco en Ceiba. El domingo, Sidra visitará Aguas Buenas a las 1 de la tarde, mientras Maunabo estará en Río Grande a las 2 de la tarde. 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También nos indica Titito Rosa Figueroa que la Federación de Béisbol de Puerto Rico y la marca puertorriqueña Dus Sports anunciaron un acuerdo de colaboración dirigido a fortalecer el desarrollo y la preparación de los equipos juveniles, las selecciones juveniles. La alianza comenzará con apoyo directo a las selecciones U12 y las selecciones U18 mediante productos especializados para los jugadores, incluyendo guantillas de bateo, mangas deportivas y otros accesorios diseñados para representar la identidad de Puerto Rico. Como parte de la colaboración, Dus Sports desarrollará productos exclusivos inspirados en Puerto Rico, incluyendo las líneas Puerto Rico Edition y Clemente Tribute Edition, mientras ambas organizaciones explorarán nuevas oportunidades de integración, contenido, activaciones y expansión del programa a otras selecciones en el futuro. Así que felicitaciones a esta marca que se une y respalda a nuestra federación. También Titito nos indica que hoy los criollos de Caguas de la Liga de Béisbol Profesional Roberto Clemente comienzan su preparación rumbo a la temporada 2026-2027 de la Liga de Béisbol Profesional Roberto Clemente. La primera práctica de la Yeguita será a las 2 de la tarde en el estadio Ildefonso Solá Morales de Caguas. Gente, ayer decíamos que los senadores de San Juan municipal Irán Pittern en la ciudad capital, San Juan de Puerto Rico. Así que el equipo de San Juan fue el primero en llevar su práctica. En Venezuela ya hay varios equipos que han jugado un par de partidos. Los líderes son los Tiburones de La Guaira, con 2 victorias sin derrotas. Los Cardenales de Lara tienen 1 victoria sin derrota. Caribe de Anzoátegui, Águilas del Zulia, Leones del Caracas y Tigres de Aragua juegan por 1 victoria, 1 derrota. Los Bravos de Margarita sin victorias, 1 derrota. Y los Navegantes del Magallanes, del nuestro, el líder, el marciano, Yadier Molina, juegan para 0 y 2. Ayer también fue la segunda jornada de la Liga Mexicana del Pacífico. En el caso de los resultados del día de ayer, tenemos por aquí que los Yaquis de Ciudad Obregón derrotaron 11 carreras por 5 a los Mayos de Navojoa. El equipo de los Algodoneros de Guasave derrotaron 2 por 0 a los Cañeros de los Mochis. Los Tomateros de Culiacán vencieron 4 carreras por 3 a los Venados de Mazatlán. Y los Naranjeros de Hermosillo blanquearon 3 por 0 a las Águilas de Mexicali. Así que eso es en el béisbol mexicano. Recuerde que la Liga de Béisbol Profesional de la República Dominicana, Lidón, arranca mañana con 3 emocionantes encuentros. Y los los partidos usted los podrá ver, en algunos casos estarán gratuitos en YouTube, en otros los podrá ver a través de la aplicación de MLB App. Ahí estarán los juegos

0: también del equipo de el equipo no de la Liga de Béisbol Profesional de la República Dominicana. Bueno, si me ven ahora que estoy algo errático y cortante, es que toca dar una lamentable noticia. Leemos de la siguiente manera. Justo cuando el Dodger Stadium comenzaba a creer de nuevo, justo cuando un doble de dos carreras de Will Smith había levantado a Los Ángeles del suelo, justo cuando los bicampeones defensores empezaban a lucir como los poderosos, ahí estaba Jake Bauer en el plato conectando un foul tras otro foul tras otro foul, negándose a darse por vencido. Los cerveceros realmente podrían lograrlo. Ahora están a una sola victoria de avanzar a su primera serie mundial en 44 años. Después de vencer 6-2 a los Dodgers en el juego 3 en la noche del miércoles. Y si lo consiguen, la imagen que va a definir esta serie de campeonato de Liga Nacional 2026 será la de Jay Bowers en el plato, personificando a su equipo y a toda su organización sin rendirse jamás. Jay Bauer, quien protagonizó una épica batalla de 12 picheos contra Yoshinobu Yamamoto en el juego 2, vio 11 lanzamientos del zurdo de los Dodgers, Blake Snell, en la parte alta de la séptima entrada ayer. Conectó de foul el octavo, el noveno y el décimo. El undécimo fue una recta que quedó por todo el medio. Mira ahí, por el centro del plato, por la comida. Y Jay Bauer la castigó y la mandó hasta las gradas del jardín derecho del Dodger Stadium para un jonrón de 2 carreras. Y su dugout estalló de júbilo. Prácticamente el único ruido que se escuchaba en un estadio completamente atónito. Los cerveceros habían convertido una desventaja de una carrera en una ventaja de una anotación. Como si fuera poco, un bateador después, Garrett Mitchell duplicó esa diferencia con un cuadrangular propio y se repitió la misma escena. Después de agregar otras 2 rayitas en las últimas entradas y provocar todavía más el silencio en el Dodger Stadium, usted tiraba una aguja y se escuchaba en el Dodger Stadium. Los cerveceros se encaminaban a tomar ventaja 3-0 en esta serie de campeonato de la Liga Nacional al mejor de 7 juegos. Las aspiraciones de los Dodgers de conquistar su tercer título consecutivo de serie mundial se están desvaneciendo como el de Marvel, ¿cómo que se llama él? El monstruo ese de Marvel que tiene todos los diamantes en el guante. Ay, te busco el nombre ahora. Señor Google, ayúdame aquí. el villano de Marvel de los diamantes. Me va a decir. Ninguno de esos, ¿eh? Estamos haciendo una búsqueda aquí en medio de la del relato. Thanos, ahí está, ya lo conseguí, ¿viste? Me dice Google, mira, pedazo de aquello, no son diamantes, son gemas del infinito, y no es un guante, es el guantelete del infinito. Está bien, eso mismo. Pues así mismo, como hizo Thanos, que con un chasquido en sus dedos comenzó a desvanecer y a convertir en polvo todo. Así pareciera, Milwaukee, con un chasquido en sus dedos, ha comenzado a hacer desvanecer la posibilidad del tri campeonato. Si alguien me representa en Los Ángeles, es el también puertorriqueño como yo, Kike Hernández, que dijo, esto apesta. Su característica, expresiones populares, no se guarda nada aquí, que lo dice todo así como yo. Dice Quique, tenemos que encontrar la manera de pasar la página rápidamente, porque mañana llegará muy pronto, ya mañana es hoy, y si perdemos hoy estamos eliminados. Que es un genio. Pablo José no pudo decir eso. El gamer que quiere ser gobernador. Eso nada más lo dice alguien inteligente como Quique Hernández. Pues los poderosos Dodgers de Los Ángeles tienen un desafío enorme por delante. Están frente a Thanos. En la historia de MLB, 42 equipos han quedado abajo 3-0 en una serie de postemporada al mejor de 7 juegos. 32 de esos 42 terminaron eliminados sin ganar un solo juego. Apenas 2 han conseguido siquiera forzar un juego 7 después de estar 3-0 abajo. Solamente 2. Los Astros ganaron los juegos 4, 5 y 6 contra los Rays en la serie de campeonato de la Liga Americana del 2020, pero terminaron perdiendo el séptimo encuentro. Solamente las Medias Rojas de Boston del 2004 en serie de campeonato de la Liga Americana contra los apestosos y mugrosos Yankees de New York han logrado completar la remontada y ganar la serie. Los Dodgers necesitan un milagro de esa magnitud. Decía Domingo Quiñones, se necesita un milagro para vivir, ¿verdad? Sí. Pues eso mismo, se necesita un milagro. Hay que llevar a Domingo Quiñones a cantar hoy al Dodger Stadium. Sin embargo, a estas alturas parece mucho más probable que Milwaukee sea el equipo que haga un poco de historia en el béisbol. Hace un año, en esta misma ronda, frente a los poderosos Dodgers, los cerveceros fueron barridos. Si logran devolverle el favor, se convertirían en el primer equipo en ser barrido de la postemporada un año y luego barrer al mismo rival en la siguiente postemporada. A los cerveceros le bastó un solo lanzamiento para dejar claras sus intenciones en el juego 3. Desde 1988, cuando comenzaron a llevarse registros completos de conteos de picheos, apenas 5 bateadores habían conectado un jonrón en el primer lanzamiento de un juego de postemporada. Ayer, el venezolano Jason Chourio se convirtió en el sexto. Blake Snell abrió con recta y Jason Chourio se la mandó al otro lado del terreno. Milwaukee tomó ventaja 1-0. Para que ustedes tengan un poco de contexto. Blake Snell permitió en la serie regular la inmensa cantidad de 0 jonrones en la temporada regular. 162 partidos, a Blake Snell no le conectaron ni un cuadrangular, ni uno. 0. Ayer, a ese mismo Blake Snell le pegaron 3. No uno. No dos. Le pegaron 3 cuadrangulares. Pero, después de haber caído atrás en el juego 1-0, parecía que Blake Snell se había estabilizado. Y en un momento dado, retiró a 14 bateadores consecutivos y no permitió otra carrera hasta que llegó el fatídico séptimo episodio. Ahí es la pregunta. ¿Ese fatídico séptimo episodio es culpa de Blake Snell o fue culpa de Dave Roberts? ¿Qué usted opina y piensa en su casa? ¿Fue culpa de Blake Snell, que le bajó por todo el medio en la comida después de 10 picheos a Jay Bauer y había dado una base por bolas en el bateador anterior? ¿O fue culpa de Dave Roberts, que después de haber dado la base por bola, ya en el séptimo inning, dejó a Blake Snell lanzando? Pregunta el profesor de tú. En la parte baja del sexto episodio, el abridor de los cerveceros, Robert Gaitzer, mantuvo a vamos a reestructurar el comentario. Durante las primeras 5 entradas, el abridor de los cerveceros, Robert Gaitzer, mantuvo a los Dodgers sin carreras, sin anotaciones. Pero en la baja del sexto, Gaitzer fue reemplazado por el dominicano relevista Abner Uribe. Y Uribe, que había estado perfecto, ayer no tuvo su mejor noche. Otorgó 3 bases por bolas a los bateadores de los Dodgers y luego permitió un doble de 2 carreras a Will Smith. El doble de Smith golpeó la parte superior de la pared entre el jardín izquierdo y central. Si lo hubiera sacado de Grand Slam, como quiera perdía. 6-4. Will Smith llegó cómodamente a la segunda base y soltó un grito de emoción. Todo el estadio parecía hacer lo mismo. Se sintió como un momento capaz de cambiar el rumbo de la serie. Los bicampeones, los poderosos, habían despertado. Los Dodgers habían respondido con el contragolpe necesario. Pero los cerveceros tenían respuesta. Y si algo han demostrado los cerveceros en esta postemporada es que siempre tienen una dichosa respuesta. No se quedan callados. Siempre responden. Los cerveceros saben muy bien cómo venir de atrás. Esta es ya su quinta victoria remontando un marcador adverso. Igualan la mayor cantidad de triunfos en ese tipo en los primeros 7 juegos de postemporada. Solamente habían logrado 5 victorias vía remontada los Yankees del 1996 y los Phillies de Filadelfia, los Phillies de Filadelfia del 1980. ¿Y saben qué? Ambos equipos eventualmente se coronaron campeones. En los últimos 2 encuentros, los Dodgers han anotado carreras en 4 innings distintos. Y en las 4 ocasiones, los cerveceros han respondido inmediatamente con anotaciones propias. En el juego 2 estuvimos enfrente 1-0, estuvimos enfrente 2-1, estuvimos enfrente 4-3, y estos cerveceros del DH inmediatamente retomaban la delantera. El relevista D.L. Hall dejó a Shohei Ohtani y a Will Smith en circulación después del doble. Y ahí los cerveceros recuperaron el impulso que necesitaban. Andrew Bow abrió el 7º capítulo con una base por bola y Jay Bauer lo siguió con el turno al bate de su vida por segunda vez esta semana. Cuando Jay Bauer conectó aquel 1º picheo, soltó tranquilamente el bate, gritó hacia su dugout, mientras la pelota viajaba a lo profundo y más allá. El público en el Dodger Stadium y yo acá en mi casa no comprendíamos lo que estaba sucediendo. Aparte que el corazón se nos hacía granizo. Estos cerveceros del carajo han tenido durante 3 juegos respuestas a todo lo que ha presentado los Dodgers. Los Dodgers estuvieron en ventaja en el primer juego 1-0, perdieron 2-1. Tuvieron ventaja 3 veces en el juego 2 y perdieron. Estuvieron en ventaja ayer 2-1 y perdieron. Esta gente no nos deja ser felices. Hay un video de Manolo Osuna en la cabina del Mañanero hace unos años, cuando estaba en el Mañanero, que decía: ¡yo soy feliz! No ven la felicidad que tengo. Yo soy feliz. Pues algo así estoy yo. Una felicidad que me brota. Nada. Si los Dodgers no encuentran hoy sus propias respuestas, si seguimos, como dice la canción de Juan Luis Guerra, que cuando me sé la respuesta me cambian la pregunta, la búsqueda del tricampeonato terminará con una barrida que parecía impensable apenas hace 5 días. Hay que respirar pronto. Antes de activar el gallinero para la ya tarde de hoy, luego del partido de ayer, Jason Chourio, el venezolano este del, tuvo la amabilidad de conversar. Y esto fue lo que nos reaccionó el outfield este del IH. Adelante, señor director.
1: No, la verdad que me llena de orgullo saber que estamos aquí. La verdad que me trato de disfrutar todo este momento. Y yo estoy viendo el sueño, la verdad. Sí, no, pues la verdad que estaba esperando ese picheo. Sabía que pudiera venir con una recta ahí. Gracias a Dios pude conectar ese gran batazo y poner al equipo adelante. Sí, no, la verdad que es súper importante. Yo pienso que aquí estamos jugando a ganar todos los días y nada, yo creo que mañana vamos a ir con la misma mentalidad. Sé que vamos a dar lo mejor y va a ser un juego positivo para todos. Esperamos que sí.
0: A la primera pregunta, Jason Chourio contestaba que representa ser el primer jugador en MLB en conectar 6 jonrones en postemporada con menos de 23 años. Ese es el dato. Este señor lleva 6 jonrones en postemporada y no llega a los 23 años de edad. Luego habló sobre el primer lanzamiento del juego. Obviamente ya lo dijo, él estaba esperando que Snell le viniera con recta, cosa que hizo. Eso son tendencias que se ven hoy. Hay un tipo que está cobrando en Milwaukee justamente para descifrar tendencia. Y ellos se dieron cuenta que Blake Snell siempre abre con recta. Y Chourio estaba sentadito esperando la recta. Y luego habla de la mentalidad del equipo entrando al juego de esta noche, juego 4. Donde obviamente dice que la mentalidad es ganar, pero esperemos que no sea así, ojalá pierdan, que pierdan, cojan una pela y que no vuelvan a ganar un juego más en el 2020. Con esos buenos deseos a los cerveceros de Milwaukee, activamos el gallinero.

Mira, marca el teléfono, llama. Llama a esta gente. Por ahí vienen. Deja que se conecten. Deja que se conecten. ¿Qué estaba buscando?

0: buenas tardes. No sé ni por qué te digo buenas tardes. ¿Qué tiene de bueno? ¿Qué tiene de bueno? ¿Qué tiene de bueno?
1: Se te salió, te salió lo último que dijiste. Madre, que cojas una pena y te salió desde lo más profundo de tu alma, de tu ser y de tu corazón. Buenas tardes a todos. Yo espero que tú lo hayas dicho como Pucho ahí, un amigo mío de aquí de San Germán, que ese muchacho, ese cuando te coge te revienta, pero es Doyle y Otani, y cuando la serie se puso a cero, fue bueno, digo, si lo barren, qué motor de los Doyle, jamás y nunca voy a volver a ser Doyle. Yo espero que tú no digas eso.
0: Mira, voy a poner el audio para que la gente escuche. Tú no lo vas a escuchar, pero para que la gente escuche. El video famoso de Manolo Zuna, de Yo Estoy Feliz, para que la gente entienda mi felicidad, mi gozo. ¿Cómo yo estoy tan contento en el día de hoy? Problemas personales con sus mujeres, resuélvanlo en los otros días, pero aquí no. Problemas personales con sus mujeres, resuélvanlo, pero aquí no.
2: Firulai.
0: Aquí no vengan con problemas. El que tenga problemas, que no venga.
2: Venga, tú tienes problemas en tu casa.
0: ¡Yo estoy feliz! ¿Eh?
3: Se nota.
0: ¡Yo estoy feliz en mi casa! ¡Ah! ¡La felicidad del diablo que tengo! ¿Eh? Y ustedes vienen a zararme.
2: Porque ahora tú llegas hasta más temprano.
0: ¡Estoy feliz! ¿Eh? ¿Cómo feliz? ¡Una felicidad!
2: Se que me nota, está por y se te nota la felicidad.
0: ¿Verdad? Se nota. Tú estás viendo cómo me mantengo con esta maldita serenidad que me mantengo todos los días. ¡Bueno!
2: ¿Qué tú vas a hacer en San Valentín?
0: ¿Eh?
2: En San Valentín.
0: Alberto, para que tengas contexto. Omar Lozuna dice, yo estoy feliz. Tengo una felicidad del diablo. Tú no ves la maldita serenidad en la que yo me encuentro hoy. ¡Yo estoy feliz!
1: Así. Porque estaba a punto de que te dé un ataque al corazón. Si Milwaukee... No, olvídate de que si Milwaukee hace carrera. Si en el sexto inning los Dodgers no están adelante en el juego, tú, yo no sé qué tú vas a hacer. De verdad.
0: Ay, mi madre. Pero siempre hay que si yo estoy perturbado, hay que perturbar a los demás. Hay que recordar que el único equipo hasta esta fecha que ha fallado después del 3-0 son los Yankees, que perdieron 4 juegos corridos en el 2004. Eso sí que es denigrante. Perder en 4 juegos con Milwaukee, ni que sea el primero ni el último que sea barrido. Ahora, el único equipo en la historia que de estar ganando 3-0 perdió 4 juegos corridos son los Yankees. Que conste en récord.
1: No mandes las cosas. No mandes a buscar las cosas. No te compares. Que puedes igualar a los Yankees hoy.
0: No, porque si perdí 4-0, está bien. Pero 4-0 perdí. No es el primero ni el último que pierde 4-0. Ahora,
1: exacto.
0: Solamente uno ha perdido 4 juegos corridos después de estar de frente 3-0. Solamente uno.
1: ¿Y contra quién fue? El problema es... No.
0: Y contra vos, tu rival de todo.
1: El problema no fue haberlos perdido. El problema es, porque volvemos a lo mismo. Los Dodgers tienen la capacidad de remontar, pero como están las cosas y esos ánimos de ese equipo, están feos para la foto. Pero que tienen equipo para remontar, seguro que lo tienen.
0: Yo
1: la realidad mira el hit de Otani.
0: Un hit y una base por bola, pero
1: un hit sin sentido, sin nadie en base, o sea, sin ninguna situación, un hit, ¿ves?
0: Como Juan Soto, cuando necesita. Como Juan Soto, que da hit. Da jonrones cuando no hay nadie en base.
1: Pues juego. Exacto. Está, el juego está en la...

0: la RAE.
1: Exactamente. Tú sabes. Y la realidad es que, como te dije anoche, Blaine Snell está dominando. Perfecto. Ya dio una base por bola. Tenía 90 picheos. 91-92. Está en el séptimo inning. Compadre, saque los tales. No lo saque. Pues está dominando. Perfecto. Se la sacan. Un horrón. Como el que dio Churrio. ¿Qué esperaba Blaise que Churrio le iba a ser la primera vez a sacar? Pero lo deja y te la sacan back to back. No, señor. No lo sacaste con la base por bola, no lo sacaste con el jorrón y vuelve y se la sacan. Oye, se cae cualquiera, se cae el equipo completo por una mala decisión del dirigente.
0: Son muchas malas decisiones del dirigente y vamos a empezar en la sexta entrada. Porque pudiera empezar incluso al principio del juego. Fíjate que el tema ayer era Shohei Ohtani debe jugar, pero ya nos había adelantado que iba a jugar y que iba a estar del primero al 6.
1: Exacto.
0: Mi señora madre, que estaba ayer viendo el juego, me estaba viendo sufrir, es mi mejor testigo. Cuando yo en la tarde había dicho en el programa del compañero Javier Claudio Vélez, Shohei Ohtani no puede ser sexto bate, porque sexto bate suele el demonio es puerco.
1: Suele tener situaciones de juego, gente en base.
0: Y tiene que venir bajo presión. Hay dos en base, sin out, en el sexto. ¿Y a quién le tocó el turno grande? A Shohei Ohtani. Afortunadamente, cogió una base por bola que era lo menos malo que podía pasar. Porque no dio hit ni dio jonrón, que es lo que tú esperas del caballo del equipo. Un hit o un jonrón. No lo dio. Ok. Shohei Ohtani, como sexto bate, le tocó ese turno. Por eso que yo decía que Shohei Ohtani no podía hacer el sexto bate. Base por bola. Viene Will Smith. Y Will Smith da el doble. Nos vamos al frente, 2-1. ¿En qué cabeza cabe que en la sexta entrada, no en la octava, no en la novena, en la sexta entrada, yo tengo que sacar de mi ofensiva que bateaba 100 y pico a uno de los mejores que bateaba, que es el cubano Andy Páez, aparte de la defensa que me da en el center field, para traer en primera instancia al novato Jorge de Paula, que su mejor cualidad es coger bases por bola?
1: Así. ¡Ay, Jan!
0: O sea, Jorge de Paula no me iba a dar un jonrón para irme 6-1. Y a coger, si acaso, la base por bola y se ponía 3-1, como que era perdido el juego. Pero mi dirigente es tan inteligente y tan genio, y él sabe tanto de béisbol, que pierde a Jorge de Paula, lo pierde. O sea, ya perdió Andy Páez. Pierde a Jorge de Paula y trae a Kike Hernández. Kike Hernández.
1: Dos peloteros en un turno.
0: Kike Hernández.
1: Es más, tres.
0: Son tres. Quemaste dos. Y usaste tres peloteros.
1: Y rompiste tu línea central.
0: Exactamente. Eso es lo más importante.
1: ¡Ay, man! Eso es lo más ¡ay, importante. Jan!
0: Usted espere a que lo presente. Entonces.
1: Estoy oyendo. ¡Ay, Jan! El Yantel Boricano se llama eso. Una novela turca está dando Jan Rodríguez en la programación.
0: Después del ponche de Quique, a Tony Edman, que no debió, porque yo lo había dicho, el pitcher de Milwaukee es zurdo. Quique Hernández debió haber estado en el line, no titular.
1: Yo lo puse ayer en el programa jugando segunda base.
0: Segunda base, Paula Edman, Tony Edman no le da ni a la mujer.
1: Oye, si la mujer lo mete preso, chicos.
0: No, no en ese sentido, tú, la, en el otro sentido. Entonces, aparte de que no batea, Edman es un traidor con el guante en segunda. Pues pon a Quique. No lo. Y después de Porche Quique, que ya quemó a Andy Page, que quemó a De Paula, viene y deja a Tony Edman a batear con las bases llenas y dos outs. Que en verdad que yo no entiendo.
1: Pero está bien, pero ¿a quién tenías en el banco para traer por Edman?
0: Alex Cole. Ponga a Alex Cole ahí, va a coger el turno entonces. Si ya gastaste a medio mundo, usa a Alex Cole por lo menos. Alex Cole está peleando por las redes sociales porque en la transmisión de Fox hay un anuncio donde sale una mujer semidesnuda en un anuncio de casas de apuestas y que él dice que sus hijos no pueden ver los juegos de Grandes Ligas porque Grandes Ligas ha permitido que sexualicen la pausa comercial. Y cómo él como padre va a enseñarle una transmisión donde sale.
1: Voy a decir una cosa, el anuncio está pasado. Es verdad que el anuncio está pasado. Pero
0: yo no lo he visto. No.
1: Deberían ver.
0: Pero Alex Cole, en vez de estar en la serie, está pendiente del anuncio. Ya estaba
2: Abimael. Qué malo ser fanático de los Dodgers.
0: Ya estaba Abimael Pascual por ahí. Estamos haciendo pruebas, estamos buscando un tercer integrante al gallinero.
1: Que no se chisme.
2: Alberto, el gallinero de la novela turca, se llama el episodio de hoy de Jan.
1: Sí.
0: Entonces, ¿qué pasa? En la séptima entrada, séptimo inning, ustedes dos que saben de béisbol, usted ya lleva el pitcher abridor. Lanza bateador por bateador. Si Blake Snell abre con base por bola, usted inmediatamente lo remueve. La única justificación para no remover en ese momento dado a Blake Snell era que los siguientes dos bateadores eran zurdos. Pero está bien, a la que Jay Bauer le dio el jonrón, usted lo cambia.
1: Claro.
0: No, él esperó que el otro zurdo también se la sacara para sacar a Blake Snell. Entonces, mi pregunta es, para no entenderme, al igual que Alex Cole, que lo que está es pendiente a los anuncios de la transmisión, en vez de estar pendiente al juego, Sugar Díaz, ¿qué está haciendo? ¿Él está apostando? ¿Él está pendiente de las carreras del hipódromo? ¿Está
1: a los gallos?
0: ¿Está haciendo unas jugadas de gallo? Porque hemos jugado tres juegos y Sugar Díaz no ha tirado una bola. Dave Roberts está guardando a Sugar, ¿para cuándo? ¿Para el juego inaugural en abril?
1: Yo, si venía Bauer y venía Mitchell, tú tienes a Alex Bessia ahí.
0: Eso es correcto. Era Alex Bessia séptimo, Scott el octavo y Sugar el noveno. Para asegurar el juego 2-1 y ganabas el
1: dinero.
0: Y ya está.
1: Y ya está, correcto.
0: Saludos a Imael Pascual y bienvenido a Radar Deportivo.
2: Saludos, Jan, Alberto, el gallinero. Wow. Llevo un ratito conectado y Jan, te tengo que decir que te veo, te siento y esa tristeza.
0: Estoy feliz.
2: No me da.
0: Estoy feliz, tú no me ves mi cara de alegría, estoy feliz.
2: Estás feliz. Mira, la realidad es que a lo que tú has abundado, yo quiero resaltar algo más y no quiero desaprovechar la oportunidad. Hay que darle crédito a Milwaukee. La realidad es que como viene jugando Milwaukee, tú como dirigente de los Dodgers no puedes cometer errores. Ellos te van a aprovechar y ellos han sabido ejecutar y esos errores decisionales que ha cometido Dave Roberts lo han aprovechado. Yo siempre he dicho, y esto es una para los que nos escuchan, esto es algo nuevo, pero entre nosotros ya es algo viejo, que Dave Roberts para mí ha sido súper, súper valorado, porque la realidad es que cuando tú ganas 100 juegos, pero tu proyección de ganadora es doble 5 o 6 carreras por juego, como han sido la historia de los dos en los últimos años, pues dirige cualquiera. Dale un uniforme a Jan Rodríguez y ese equipo te va a ganar 90 juegos. No hay problema con eso. En los momentos, como se han visto en esta serie, ahí tú sabes en realidad cómo es el valor de dirigente que tú tienes. Y en base a eso, es que tú tienes que medir y evaluar si realmente han tomado las decisiones. El fanático número uno en Puerto Rico que yo conozco, Jan Rodríguez, ha dado la razón de que Dave Roberts ha hecho unas decisiones equivocadas. No voy a mencionar cómo lo veríamos en el chat, pero vemos cómo realmente para tú ser dirigente en las grandes ligas y ganar 90, 95 juegos como vienen, o sobre 100 como vienen los dos en los últimos años, que todo el mundo alababa a Dave Roberts, y yo siempre decía, claro, pero analícelo y evalúelo en los momentos difíciles, cuando tiene que tomar las decisiones difíciles de sacar un abridor en el momento clave. Históricamente siempre ha cometido errores, y en esta serie estamos discutiendo este asunto porque están 0-3. Tú sabes que Jan se puede ir barrido. Missy Oroki, no hay forma de que ustedes le puedan ganar dos juegos a Missy Oroki en esta serie. Así que yo tú voy preparando unas maletitas para en abril 2027. Alberto te puede acompañar. Si me invitas, yo te puedo acompañar la temporada, porque la temporada para los dos de Jan Rodríguez, yo pienso que llegó a su fin.
0: Vamos, nosotros vamos a ganar el de hoy porque es el juego de respeto. El de hoy lo ganamos. Ya. Ya de ahí, a que ganemos otro más, ya eso es mucho, realmente mucho pedir. Pero el de hoy lo vamos a ganar porque es juego de
1: reto. Lo que dice Abimael, yo te lo he dicho un montón de veces y lo he escrito, él está sobrevalorado, Dave Roberts. Es la misma tontería de Aaron Boone. Los Yankees tienen un trabuco que van a clasificar prácticamente todos los años a la hora de la verdad, de tomar las decisiones. En serie, en playoff, se embarran, porque la palabra es que se embarran y toman malas decisiones. Y tú sabes quién era así, aunque ustedes no lo crean, y ganó un montón de campeonatos con los Yankees. Joe Torre, igual. En serie, el equipo de los Yankees se dirige solo, y en serie postemporada, Joe Torre metía las patas, pero como Gusti Gana le daba. Y ganó
2: el campeonato.
1: Entonces, ganó 5 campeonatos porque el dirigente de los Yankees en el 95 era este que después dirigió un montón de equipos, que fue el que hizo ese equipo originalmente, y en el 96 se lo entregan como bandeja de plata a Joe Torre. Lo que pasa es que los Yankees y los Dodgers son equipos que no son equipos de votar dirigentes, así como así. ¿Ves? Eso es todo.
0: Si fuera la AA, ya de Robert hoy no sería el dirigente.
2: No, definitivo, ya tuviesen uno.
0: Habría un dirigente ya.
2: Pero yo no, como le mencioné por encimita, pero yo quiero enfatizar en algo. ¿Quiénes daban a Milwaukee para estar en esta posición? ¿Quiénes daban a Milwaukee a comienzo de temporada que iban a ser el mejor equipo de la Liga Nacional? O sea, nadie. Yo creo que hay que darle ese crédito de ejecución.
1: No necesariamente que fuera a ser el mejor, pero Milwaukee era candidato a ganar la división, pero
0: Llevan varios años siendo la central, pero llevan también varios años siendo plumuses y eliminándose rápido en play.
2: Por eso.
1: Pero Atlanta,
2: pero no podemos ser ingenuos. Nadie, y yo no soy fanático ni de los Dodgers ni de Milwaukee, pero nadie daba que Milwaukee estaría ganando la serie 3-0. No, o sea, el que diga tal cosa, realmente no sé qué libro estaba viendo. Por lo tanto, hay que darle ese crédito de que ellos han sabido aprovechar esos desliz de Dave Roberts y que han sabido ejecutar. Y en el béisbol gana el que ejecute en el momento correcto.
0: Mira, antes que el tiempo nos traicione, otro que nadie daba, pues hay que hablar a calzón quitado, era el equipo de los Guardianes de Cleveland.
2: Y ganamos ahora, empezamos la 1 en un minuto, papá. Estamos gozando.
1: 2-0 estuviera esa serie. 2-0 estuviera esa
0: pero
1: serie.
0: Pero más allá del error de José Ramírez, que porque, ¿verdad? Por eso es que José Ramírez tenía que entender que él jamás y nunca iba a ser la tercera base de la República Dominicana en el Clásico, porque con el guante José Ramírez no es mejor que Manny Machado. No lo es.
2: Definitivo, de acuerdo.
0: Ok, pero la serie está 1-1. Hoy se juega en el Progressive Field en Cleveland. Dentro de unos minutos arranca el juego.
2: ¿Y hoy
0: lanza Gavin Williams, que Gavin Williams no hace out ni por aire ni por tierra. Todos sus outs son de trocha. 24 ponches. Si hoy Kiblan logra... Hoy va contra un opener de Tampa.
1: Con Jax, que lo que tiene la festividad es festividad de 4 puntos algo. O sea,
0: si hoy Kiblan da el palo otra vez, pues ya dieron el palo en ganar uno, pero el que tenía que ganar era uno en Tampa.
2: Correcto.
0: Si Kiblan gana hoy, de Kiblan estar descartado también al inicio de la serie.
2: Ey, suave.
0: Ah, no. El equipo de Tampa sobrevivió a los tres mejores equipos de la Liga Americana, que los tres estaban en la división este de la Liga Americana. Era Tampa, Yankees y Boston. Después estaban los demás. Y de esos demás, era Cleveland, Chicago White Sox y los otros de Houston. Entonces, tú le puedes decir a mí que el cuarto contra el primero, el cuarto es favorito para ganarle el primero. Eso nadie. Todo el mundo hubiera pensado que hoy estaría la serie 2-0 a favor de Tampa. Pero Cleveland logró ganar y hoy va con su mejor pitcher. Hoy pueden poner la serie 2-1. Alberto primero, antes que hable el fanático de Cleveland.
1: Ya sí, pero Cleveland vino atrás al terminar la temporada regular. Se apodera de la primera posición. Viene de atrás en el juego de playoff. 0 contra Chicago White Sox. 0-2
0: ganaron 4 juegos corridos.
1: O sea, Cleveland es el equipo del momento. Ahora mismo Cleveland es el equipo del momento. Ciertamente lo es. Y tienen que aprovechar estos 3 juegos en su casa. Verdaderamente. Porque con ganar 2, ya ellos demostraron que pueden ganar en Tampa, y con ganar 2 se ponen a ley de 1 para pasar a la Serie Mundial. Así que yo entiendo que Cleveland está en mejor posición ahora mismo que los mismos Rays de Tampa Bay, hoy mismo con el picheo, inclusive con el picheo. Así que el juego empieza ya breve, hay que verlo. Pero la realidad es que el equipo del momento ahora mismo es el equipo de los Indios de Cleveland.
0: Fanático de Cleveland, adelante.
2: Se llama ejecución clave y tiene en el correcto y dado, pues tiene todas las características, ¿verdad? Para luchar por esa victoria. Hay que jugar pelota, pero no le quito que, ¿verdad? Como ustedes mencionan, Jax no posiblemente no sea el mejor abridor de hoy, pero la realidad es que en ese parque de Cleveland la bola corre y en fuerza, pues Tampa Bay lleva esa leve ventaja. Hay que ver. Yo entiendo, porque viene con solamente 4 días de descanso Gavin Williams. Si él no puede dar 5 a 6 entradas sólidas y dejar el partido arriba, pues entonces sí estamos en una mejor posición. No deja de ser un partido fuerte. Obviamente yo voy a mis Cleveland Guardians. Hoy ganamos y por la noche Milwaukee barre a los Dodgers. Eso es para finalizar la programación de hoy.
0: Este da el pronóstico también aquí a Tú lo ves, Alberto, uno le da pong y quieren que les pegue este guillado. Y antes de irnos, ayer hubo 3 partidos en el PCNF. El primero, Ponce derrotó 87-65 a Atillo. Con eso, Atillo lleva 11 derrotas de forma consecutiva y ocupa el sótano con 1-11. Y Ponce ascendió al sexto lugar con 4 victorias, 6 derrotas, Ponce ha ganado 2 de los últimos 3 juegos desde que hubo el cambio de dirigente. En Moca, las máximas campeonas, Gigantes de Carolina derrotaron 78-64 a las explosivas. Para Carolina es su octava victoria de forma consecutiva, son las líderes del torneo con 9-2. Para Moca es su segunda derrota consecutiva, ambas desde que se incorporó el pasado integrante del gallinero que Abimael está sustituyendo. Y Moca bajó del sexto al octavo lugar con marca de 4-8. Y entonces Ana Díaz superó 76-73 a Fajardo.
1: Se fue Abimael. Este está como Robert.
2: No, no, estoy aquí.
0: Ya volvió.
1: Okay.
0: Entonces, para Fajardo, vuelven a perder. Fajardo está noveno con 2 victorias, 10 derrotas. Y Juana Díaz tiene 4-7. Con Ponce, Juana Díaz y Moca con 4 victorias. Lo que yo había dicho es el número. Para Fajardo tener opciones de ir a postemporada, Fajardo tiene que ganar 5 juegos.
1: Le quedan 6.
0: Y le quedan 6.
2: Le quedan 6.
0: Cualquiera de los dos que quiera opinar del futuro de Fajardo.
1: Abimael.
0: Dale, para que te guste.
2: La realidad es que Fajardo, pues, ¿verdad? Con Robert, ¿verdad? Que sabemos que fue el que comenzó, pero debido a esa, ¿verdad? Ese arranque, pues ya no está con el equipo. La realidad es que ha tenido bien difícil tú primero comenzar sin tu jugadora clave. Cuando se incorpora, se te lesiona. Tú traes una jugadora en cambio y también se te lesiona. Tú haces movimientos de refuerzo, no te resultan. Yo creo que Fajardo, con todo en contra lo que han tenido, el que hoy estemos hablando que, obviamente, ganar 5 juegos de 6 no va a ser tarea fácil, pero que todavía tengan prácticamente posibilidad, pues yo creo que debe ser un aliento para ellos decir, bueno, pues todavía no estamos del todo mal. Aquí lo que sí se ha visto es que tú sabes quiénes son los primeros 4 equipos que van a tener en la tabla de posiciones. Yo creo que en la liga... Los primeros 5, claramente. O sea, que los demás van a luchar para intentar clasificar, pero tú sabes que al final, a la larga y la postre, se van en esa primera serie. Así que, pues, Fajardo lo que le queda es cruzar los dedos, que la fanaticada los apoye, que vayan allí al Coliseo para ver los partidos que le queden y ver qué sucede. Yo no veo, ¿verdad? Y no quiero que cojan odio en la transmisión, pero no las veo clasificando por lo todo antes puesto.
1: No, es que la realidad es que eso ha sido difícil y eso se veía venir desde ya desde la mitad cuando hubo juego en Fajardo que Fajardo trató de venir de atrás y se puso en juego, pero no logró alcanzar la victoria. Y ciertamente, pues, para mí, mi opinión, lo dije desde el primer día que surgió el cambio de Giovanna con Jackie Benítez, un cambio mal hecho. Desde empezar de por ahí, desde ese cambio, las cosas fueron de mal en peor. Jackie Benítez vino y jugó un juego, aunque para mí Jackie Benítez nunca ha sido protagonista en el BCN, en la selección no lo es, mucho menos en el BCNF. No es protagonista, pero son situaciones que afectan al equipo entero en general, tú sabes. Porque tú haces unas cosas, los refuerzos no te lucen como tú esperabas, o no son lo que tú esperabas, y todo eso se unió. Y la realidad es que para mí hay 2 equipos que ya prácticamente están eliminados. Uno es Fajardo y el otro es Atilla.
0: Bueno, Fajardo mañana va para Caguas, casi nada. Juego importante de mañana es Atillo y Ponce, porque entonces volvemos. Si ya Ponce logra su tercera victoria en 4 juegos, estaremos hablando que Ponce ya llegaría a 5 victorias, lo que sigue complicando aún más el panorama de las cariduras.
1: No, y hay que acordarse que Ponce tiene 2 juegos menos que todo el mundo.
2: Sí, Ponce tiene su destino en sus manos, por decirlo de cierta manera.
0: Claro.
1: Eso es así.
0: Y aunque a Fajardo le quedan 2 juegos contra Atillo, pues no es suficiente ganarle a Atillo solamente. ¿Sabes? Porque si ganas a los 2 Atillo, llegas a 4 victorias. pero con cuatro victorias tú no clasificas. Porque ni Juana Díaz, ni Moca, ni Ponce se van a quedar en cuatro victorias. Esos equipos van a ganar 5 o 6.
3: Correcto.
0: Bueno, gracias, Abimael. Gracias, Alberto.
1: Gracias a ustedes. Voy a estar
4: hablando. Cuídense, hoy se van. Bye.
0: Bueno, gente, quédense ahí en sintonía de la mejor programación, la que te ofrece Yunque 92.9 FM y a través del app de MLB, o pone el televisor y escucha la radio, pero entonces ya sintoniza el juego de los Guardianes de Cleveland y el equipo de los Rays de Tampa Bay. Mañana volvemos con otra edición de Radar Deportivo. Hasta entonces, que tengan todas y todos muy buenas tardes. Adiós. Goodbye. Te veo.

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3: Muy buenas tardes a toda la audiencia y a todos los espartanos que nos escuchan por la frecuencia de Yunque y por todas las plataformas. Oye, sale más video de los vándalos, porque yo no lo puedo llamar bandido, porque el bandido por lo menos es profesional. Los vándalos del campamento Carey de Eliezer Molina, rompiendo ventanas, rompiendo madera. Ellos estaban en el festín del zurdo. Ojalá la metan presa, ojalá los metan presos a todos presos.

0: Ahora sí, muy buenas tardes y arranca de verdad la potencia. Saludo a toda la gente que está en vivo y todos los que están en YouTube y en todas las plataformas. Estamos viviendo unos tiempos modernos. Creo que obviamente a veces las cosas de antes eran mejor, muchas cosas modernas son mejor, pero estoy agradecido porque realmente hay un cambio de conciencia. Hay un cambio, como uno dice, no diría generacional, pero más adelante te voy a mostrar unos videos de niños de 7, 8, 9, 10, 11 años en las escuelas estadounidenses rechazando contundentemente el wokismo, rechazando contundentemente el LGBT. Ellos, ¿sabes? Niños de 9, 7 y 8 años hablando de política, pero diciéndole como que mira, dejen de estar enseñándonos política, que a nosotros eso no nos importa. Enséñame inglés y matemática, que es lo que se supone que me estés enseñando, ¿sabes? Y ponen películas a los muchachos y los nenes empiezan si tiene un intro LGBT o estas cosas, la gente empieza a quejarse rápido. Mira, te voy a enseñar un videito aquí rápido. Mira esto. Esto es en una high school. No sé en qué estado es, pero ya te das cuenta cuando empiezan a ponerle las cosas a los nenes, se quejan. Mira.
1: Stinks. They're like, turn it off.
0: Turn it off.
2: Why are you showing us the kids?
1: Why are they showing us
3: the kids? Hey, I'll warn you guys now. If you're going to be inappropriate, I will have supervision down and give all of you.
0: Mira esto, mira esto. Se empezaron a reír y la maestra dice, muchachos, si se comportan inapropiadamente, voy a tener que llamar al director. Pero es que tú eres la que te estás portando indecentemente. ¿Qué? ¿Por qué tú le pones eso a niños? Eso es lo que los niños están diciendo. ¿Por qué me enseñas esto a nosotros? ¿Qué nos importa eso a nosotros? Y esa actitud, tenemos que... Esa es la actitud moderna. Ahora, ¿qué cosa? Que ser rebelde es ser conservador. El chiste ha avanzado tanto que hoy en día ser rebelde es ser conservador. ¿Sabes? Y felicito a los jóvenes, felicito a la gente que se está dando cuenta. Mire, mi gente, si a usted no le gusta algo, diga que no le gusta. Usted no tiene que seguir actuando para caerle bien a los demás. Actúe para caerse bien usted primero. Si tú lo que te están mostrando es algo que tú le dices que es esta porquería, dile que es esta porquería. Aprende a quejarte también. No es bueno que diga, perdón. No, quejarse es malísimo. La gente no se debe quejar. Uno debe hacer las cosas y ya. Pero aprende a decir que no. Decir que no es bien importante. A veces uno también mira para bregar o para llevar la fiesta en paz. Uno dice que sí, no. Aprende a decir que no. Aprende a decir que no. Si eso no te gusta, si tú no quieres eso para tus hijos, aprende a decir que no, tú sabes. Ah, y otra cosa. Ya se están delatando con la gente con los bots. Se están delatando. ¿Dónde está Giancarlo? Deja que aparezca Giancarlo ya mismo por ahí. Hay una gente de los demócratas, bien demócrata este chamaquito, hablando de bots, diciendo que nuestros views son bots. Y cuando tú vas a la cuenta, es un seguidor del Partido Demócrata de Puerto Rico. ¡Qué raro! ¡Qué raro! Porque eso es un tema que nada más sabemos nosotros. Mira, dímelo, Giancarlo. Óyeme, el chamaquito ese, pasa que no le quiero dar pauta. Le voy a buscar un sobrenombre. Le voy a buscar un sobrenombre para no decir... Digo, cuando haga la canción le voy a meter el nombre de él para que se abochorne. Pero ¿viste lo de los bots? ¿Viste lo que dijo Giancarlo? Están diciendo que nuestros views son bots. Si son ellos los que los envían. Nosotros peleamos con los bots. Nosotros hacemos cosas para sacar los bots. Sinceramente, a mí no me importa tener miles de views que son falsos. El punto de nosotros es lo real. Si fuera por bot, yo sé dónde venden bot y valen 5 centavos. Centavos. ¿Para qué yo quiero enseñarle mi contenido a bot? Eso es lo que hace a Leo Díaz. Y fíjate, yo no estoy diciendo que Leo Díaz compra bot. Es una diferencia bien grande. Mira, aquí dice Giancarlo, supuestamente, mira lo que dijeron Giancarlo. Que yo soy tú. Que yo tengo varias cuentas y una de ellas es la tuya. Mira, Comenta, comenta, Giancarlo, para que vean cómo, y mire, inalámbrico. Yo comento, yo aquí lo pienso y el bot comenta. Hay que ser bien tontos de verdad o tener la mente bien sucia. Ladrón juzga por condición. Cuando tú piensas en bots es porque ustedes los están enviando. Y a mí me, güey, yo siempre he sabido que los bots vienen de la izquierda. Lo que no estaba bien seguro es si venía de la izquierda independentista o de la izquierda que dice que es estadista. Yo creo que viene de la izquierda estadista. Yo creo que viene de la izquierda. Sí, porque los independentistas saben que van a perder. Aquí, desde que la gobernadora ganó, acuérdense que yo no vengo de la política. Yo soy prácticamente alguien nuevo. Cuando yo voto en estas elecciones, yo voté pensando en la derecha. Yo no fui a votar pensando en demócrata ni nada de eso. Yo fui a votar en contra del comunismo a la izquierda y fui a votar por la derecha. Yo empiezo en YouTube, en X, perdón, a decir, no, nosotros, la derecha, los PNP. Y a ellos les molestó mucho eso. Ah, que si los PNP son zurdos también. No, no, no, no, no, que PNP es zurdo. No, que no, no, no, no, no, eso zurdo tú eres tú. Yo no, ni nosotros no vamos a votar zurdo. Y ahí ellos se preocuparon. Ellos dijeron, si la psiquis del pueblo cae en que si eres PNP tienes que ser de derecha, si eres zurdo no puedes ser PNP o por lo menos no voy a votar por ti. Eso es lo que a ellos allá les despertó la curiosidad y las campanas dijeron, Dios mío, ¿qué problema tenemos? Porque para sacarle de la cabeza a la gente. Es que mire, yo les voy a dar un consejo, es que a mí no me gusta darle consejo al otro bando, pero... Los demócratas, ustedes no pueden evitar que Alexandria Ocasio-Cortez sea comunista. Ustedes no pueden evitar que Mamdani sea comunista. ¿Verdad que no lo puedes evitar? Pues salte del partido si tú no quieres que nosotros te asociemos con el comunismo de izquierda. Mira qué sencillo. No, no, no, no, no, no. Se supone... A papi, tú eres espartano, bendito. Claro que sí. Claro que sí. Y eso que no le sigue escribiendo porque no le voy a dar... Saludos, Lisbeth. No le voy a, ¿sabes? No, no le voy a dar mucha atención, no le prestar mucha atención. Pero ellos están bien equivocados. Con todo y que nos mandan bot, son ellos mismos. ¿Sabes lo que dice la data? Te voy a enseñar y todo porque yo les mandaste un screenshot para enfogonarlo. Mira esto. Los bots son de celulares. No vienen bots de televisores. Primero porque no tiene sentido, es muy caro. Un televisor, por más barato que sea, vale 100 pesos. Y entonces, ¿qué vas a hacer? Vas a tener 1,000 televisores. Necesitas un almacén para tener 1,000 televisores viendo a los, o sea, usándolos como bot. Nuestro contenido, más de la mitad de nuestro contenido se ve en televisores. Es más, casi el 60% se ve en televisores. ¿Qué dice eso? Se dice muchas cosas. La primera, que esos views no son bot. Bot pueden ser lo que ellos nos envían. Claro, porque ellos los están enviando, ellos sabrán. Y segundo, que un dispositivo cuenta por varias personas. Porque una cosa es tú en tu celular, eres tú. Pero si está el programa puesto en la sala, es todo el mundo que esté en la casa lo está viendo, aunque se lo está escuchando de fondo. Y eso tiene mucha más fuerza que un view de un celular o un view de un bot. La izquierda de verdad tiene un problema bien grande. Y ellos, mira lo que pasa. La única salida de la izquierda es comportarse como la derecha. Entonces, ¿para qué? ¿Para qué existen entonces? Si tú eres zurdo y para tú existir o tú ganar, tienes que comportarte como la derecha, ¿para qué la izquierda existe? No, no, no hay solución. Es la verdad. ¿Y sabes qué? Ahorita está dando como opinión por mensaje y tienes razón. En el PNP hay un montón, no solamente populares, hay independentistas. En el partido PNP hay independentistas y estamos velándolos a todos. Te voy a dar el mejor ejemplo y eso me lo dio opinión y tienes 100% razón. Yo pienso lo mismo. Carmelo Río. Yo era independentista cuando joven, pero tú te das cuenta que no lo soy ahora, que yo veo las cosas en profundidad. Carmelo Río. Piensa que nosotros no debemos hablar inglés, que somos como los indios Cherokee desde allá, los americanos. Se cree que es como un zurdo conservador. Eso es lo que es Juan Dalmau. Bueno, dice que es conservador, ¿verdad? Pero apoya a la LGBT. Y mire, yo sé que dentro de mi corazón y dentro de mi mente, yo sé que Juan Dalmau no apoya a ninguna feminista ni es LGBT. Lo que pasa es que eso es parte de ser de izquierda. Esas son la gente que te apoyan, son que por dentro tú lo rechaces, porque Juan Dalmau tiene una tiene cara así de que es medio hasta racista. Ese sí es racista. Sí, porque Carmelo Río dice que nosotros los magas somos racistas. Bueno, podría ser en contra de los zurdistas, qué sé yo. Yo podría ser un racista, pero no por el color de piel. Por zurdo, entre zurdo y derecho. Sí, yo a los zurdos los detesto. No tengo problema diciéndolo. Y no es que los detesto tanto como para exterminarlo. Simplemente que no les quiero dar el voto. Yo no quiero que zurdos decidan el futuro de nosotros. Y ahora mismo el Senado se cree que si grita, que si actúa como un macho, nosotros vamos a ver. Mira, vamos a ver también el Senado a Luis Javier Hernández gritando allí como si fuera. Espérate, dice, le voy a decir, ¿qué dice Jonathan? Una cosa a todos del canal de Areo, decía Aina. Ah, pero no, pero ¿por qué? ¿Quién tú dices, Jonathan? No, los espartanos somos adultos, nadie falta. En Facebook, que hubo un insulto. Ah, pues yo chequeo ahora. Sí, es que en Facebook. Déjame ver aquí. Ah, pues borró el mensaje porque no lo veo. No, en Facebook los mensajes son los de Danja y los de Lisbeth. No veo más ninguna otra. Y en Instagram. A ver, Instagram arrancó. Mira, Instagram. No había aprendido Instagram. Pero realmente nosotros, yo prefiero tener la comunidad que tenemos. Y ya, porque es que nosotros no estamos aquí para convencer a los zurdos. Los zurdos tienen, eso es algo que tú tienes que convencerte solo. La vida. Si tú piensas de izquierda y tú estás en la paja mental de que todo se puede con amor, eso es la responsabilidad de la vida de enseñarte. Tienes dos opciones. O te das cuenta a tiempo y te haces un hombre y una mujer de bien, haces dinero y tienes familia. O te das cuenta a los 60 años y terminas siendo un viejo con el pelo pintado violeta, haciendo ridiculeces en las protestas en YouTube y en Facebook y en todas las plataformas. Tienes dos opciones. O te das cuenta a tiempo o vas a ser un payaso en tu comunidad. Eso es problema de ellos. Y la juventud lo está entendiendo ya. Porque aquí el problema que teníamos. Mira, dice Alba, Maduro y Sila se declararon no culpables. Sí, pero eso les van a meter un par de años como quiera. A mí me huele que ellos están cooperando. Eso es parte del libreto. Pero mire, uno de los detalles con la izquierda. A mí me preocupaba cuando la gente no lo sabe. Como todavía estamos pensando, porque tenemos que entender algo. Es verdad, uno debe ser respetuoso. Pero a veces en el mundo de Facebook, en el mundo de las redes, de Instagram, que uno puede comentar, como la gente no te tiene de frente, pueden decir cualquier disparate. Cuando las redes sociales castigaban los mensajes de derecha, que te cerraban el YouTube, te cerraban, si comentabas, todavía Facebook lo hace a veces, te cierran las cuentas, pues eso era un problema porque te aguantan. Entonces teníamos la propaganda todo el día encendida, pero no podíamos contestar porque te cierran el canal o whatever. Ahora ya no hacen eso. Y aquí regresó la verdad. Yo creo que las redes sociales debe regresar el bullying. Y cuando digo el bullying, tampoco es el bendito, si una persona con discapacidad y le falta un brazo, no es que nos burlemos de eso, obvio no. Pero sí de los comportamientos. Porque si tienes una persona que te falta un brazo, tú no puedes hacer nada para recuperarlo. Pero el comportamiento sí. Si tienes un hombre y te disfrazas de payaso, pues yo tengo todo el derecho a reírme. Si te disfrazas de payaso, no te puedes quejar que nos riamos. Tú sabes. Y a veces ponerse faldita y el pelo de colores es disfrazarse de payaso. Y ya, eso no tiene nada de malo. Te disfrazaste de payaso y nos vamos a burlar. ¿Para qué? Para que cojas vergüenza. Digo, si quieres ser parte del grupo, Porque si usted se quiere encerrar en su casa y no pertenecer a la sociedad, eso es problema lo suyo también. Eso no es problema de nosotros. Se encierra y ya está. Y se pone toda la falda que usted quiera. Pero nosotros tenemos una responsabilidad con nuestra descendencia. Y es tratar de dejarle las cosas lo más claras posible, lo mejor posible. La economía funcionando. Y mi gente, mientras nosotros tengamos en la cabeza... Ah, mira, dice Giancarlo, los golpistas estaban en Camuy ayer. Yo no venía a opinar mucho ahí porque cada cual, ¿verdad?, trata de hacerlo. Ellos están tratando y hay que respetar que están tratando. Pero si tú tienes que ir a Camuy para que parezca que 5 o 6 personas te están apoyando, vas a tener que gastar mucha gasolina. Si usted tiene que ir a guiar 2 horas para que parezca que lo están apoyando, usted tiene que gastar mucha gasolina. Y creo que estaba hasta el osito. El osito le llega al ombligo a Rivera Chat. El osito le llega al ombligo a... A Rivera Chat. Chiquitito, mira, por aquí. Por aquí. Y se afeitó. Yo no sé seguro si se afeitó la... Es que yo en verdad... Yo como que no lo tomo muy en serio, así que pues les picheo. No, eso no es problema de nosotros. Y uno sigue caminando y ya está. Eso no... Eso es problema de ellos. Yo sí tengo una muy buena noticia. Registran crecimiento en la construcción. Oye, los resultados reflejan una aceleración de la inversión en obras. Para que tú veas, un aumento del 21% en programas de recuperación. Mi gente, Jennifer fue comisionada residente y fue muy buena comisionada residente. Ella conoce mucho el proceso de los fondos federales. Hay que hablar primero que hay que hablar inglés. If you can speak English, papi, you can do it. You need to speak English. Tú tienes que picar el inglés, porque si tú no picas el inglés te pica. Pero la actitud de este gobierno de construir, eso es algo que los demás gobiernos no tenían. A los demócratas no les gusta construir. Ellos quieren que nosotros vivamos en una cueva. Y nosotros decimos que no nos da la gana. Miren que se acabó el problema. Si el zurdito tú quieres vivir en una cueva, vete, vive en tu cueva, sé feliz. Nosotros queremos cemento y tecnología. Vamos a hacer algo, vamos a hacer un trato entre la izquierda y la derecha. Tú vives como te da la gana, nosotros también. No te metas en nuestras decisiones y yo no me meto en las tuyas. Yo creo que eso sería el mejor trato del mundo. El problema que tenemos es que ya tú sabes que la izquierda no es que quiere vivir ellos ser inclusivos. La izquierda nos quiere obligar a nosotros. La pelea del zurdo no es ser ambientalista. Él ya es ambientalista. La pelea que él quiere es que quiere que nosotros seamos y nosotros decimos que no. Muy buen clip, ¿verdad, Jonathan? Déjame grabarlo. Espérate, quítamelo ahí. O sea, Oye, el problema del zurdo no es que él sea feminista, ambientalista o lo que quiera. Es que él nos quiere obligar a nosotros. Mira, vamos a hacer un trato. No te metas en lo mío, yo no me meto en lo tuyo. Tú quieres vivir en una cueva porque tú crees que es más importante que el sapo tenga casa. Pues vive en una cueva, eso es problema tuyo. Yo no. No te metas en lo mío. El problema de la izquierda es así. Ellos quieren ser inclusivos. Pues sé inclusivo tú. Tú quieres enseñarle al hijo tuyo que se puede poner una falda y es mujer o lo que sea. Hacelo al tuyo. Pero deja el de nosotros que nosotros no queremos. Ese es el problema con la izquierda. La izquierda no es que ellos no pueden ser inclusivos. Ellos son inclusivos. Ellos quieren obligarnos a nosotros. ¿Por qué nunca han abierto una escuela inclusiva? Yo reto a la izquierda a que hagan una escuela inclusiva para que tú veas que ningún zurdo mete a sus hijos ahí. Si yo Yo no creo en la izquierda nada de eso. Si yo creyera en la inclusión, yo haría una escuela inclusiva y meto a mis hijos ahí. Pero el problema es que ellos no quieren eso, porque ellos no quieren convencer a sus hijos. Ellos lo que quieren es convencer a los tuyos. Ellos no quieren sembrar el árbol. Ellos lo que quieren es que tú lo siembres. Ellos, ¿me entiendes? Ellos no es... ellos vivirían en la playa. Lo que pasa es que ellos no quieren que tú vivas en la playa. Ese es el problema. Son envidiosos, envidiosos. Y eso está en su DNA. El zurdo es tan envidioso que prefiere hacer leyes para que el rico no compre, aunque la ley incluya que él tampoco va a comprar. ¿Sabes para qué? Aquí que te rompe. Aquí que te rompe la locura con los zurdos. Ellos no es que quieren ellos hacerlo, es que quieren obligarte a ti a hacerlo. ¡Dímelo, Yerbo!
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0: Saludos a Guayo, la gente de Instagram allá.
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0: Dice Yelbo, el resentimiento no construye futuro, la responsabilidad personal sí. Yelbo, el detalle con esta gente que protesta, pues casi siempre son los mismos. Vamos a empezar por ahí. Y aquí es donde te das cuenta que ellos, pues que no es natural. Porque una cosa es protestar por la gorra, pero se supone que el que protesta por la gorra esté a favor de los sombreros. Pero ellos, un ejemplo, o protestan por los tenis, pues entonces son los mismos. Y tú, pero no estás protestando ayer por la gorra.
1: Sí, pero también por los tenis.
0: Entonces, es como los ambientalistas. ¿Ustedes de verdad quieren el ambiente? Pues siembra un árbol.
1: No, pero yo no quiero sembrarlo. Yo quiero que tú lo siembres.
0: ¿Quieren proteger las cuerdas de esencia? ¡Cómprenla! Y es que es algo como que... Mira qué cosa. ¿Cuándo usted ha escuchado? Hemos visto más de 1,000... En los últimos 10 años, más de 1,000 protestas ambientales. Una vez hemos visto que alguien decida tomar acción. Sembrar árbol, comprar una finca, hacer un serrucho. Mira, entre toda la protesta, vamos a poner todo el mundo chavo, si recogemos una recolecta y cogemos la finca para hacer un bosque natural. No, ni los vas a ver haciéndolo. Ellos no quieren hacer eso. Ellos lo que quieren es obligarte a ti. Y aquí el gobierno debería ser un poquito de más fuerte. Sí, tú te puedes quejar, no puedes molestar. Romper una ventana. Yo les voy a enseñar el video. Es como, yo digo, yo no puedo ni creer que esto pasó. Y los guardias que estaban también tienen que ponerse más serios. Yo entiendo que no quieren darle un mal golpe a nadie, porque ahí sí que entonces vamos a estar un año con la lloradera de la izquierda. Pero hay que ponernos serios. Yo llego a ser el gobernador. Papi, hace rato hubiera mandado a la fuerza del choque. La protesta empezó, la fuerza del choque. Los quiero allí rápido. El primero que escupa, el primero que tire agua, me los arrestas a todos. Olvídese de eso, bregamos con eso después. Olvídese, las demandas, no importa las demandas, las pagamos, hay que pagarlas. Porque es que no es así, vamos a seguir, nos van a seguir, nos tienen amenazados. Hay que, mire, la última vez, el hijo de, el de Lautier, Ricardo Santos, le tiró la botella de agua al guardia y se vio bien obvio, bacho, ahí mismo era para cogerlo y pam, pum, pam, pam, cuatro macanazos y tirarlo de cabeza para la patrulla. Y métele 50 cargos para que pase a trabajo, para que gaste $100,000 en ese caso. Mira. Eso no es una playa. Es que eso es otra cosa. Las playas son balnearios. Tú estás diciendo la costa. La costa es del pueblo. Porque eso es como que bangle. Y míralo dándole martillazo a la gente. Yo de verdad que aquí esto me rompe la cabeza. Yo no he visto esto en ninguna parte del mundo. Que la izquierda salga a destruir las casas. O sea, de verdad que aquí se fueron, botaron la bola. Y los golpistas no se pueden quejar. Que nosotros le hagamos 3 canciones, no se pueden quejar. Pues si mira lo que ustedes han... No solamente que usted, la izquierda estadista, no solo auspició a Eliezer Molina, sino que también provocaron esto. Todo lo que ha hecho la izquierda estadista, esto es resultado de todo lo que ellos han hecho. Porque como molestaron tanto el Senado, que si la orden divina. No, vamos a romper la palguera. Vas a romper la palguera también. Vamos a romper las casas de la palguera también. ¿Por qué? ¿Dónde está la ganancia? No hay ganancia. O sea, deja la palguera tranquilo. Si a nosotros nos gusta la palguera. De verdad que después, pues es que uno no tiene chavo ni fuerza. Estaría bueno hacerle lo mismo. Ir un día a 20 personas y entrarle a majonazos a la casa de Eliezer Molina. Para que entonces se queje y que sea bien gracioso. O empiecen a arrestar a los ambientalistas. Olvídate que se caiga el caso. No importa. No importa. Mira, después de esto, que los arrestaron. El caso todavía está, ¿verdad? Creo que es el 2 de diciembre. Que continúa el juicio. Creo que es el 2. Más voy a buscar. Porque lo vamos a estar pendientes. y vamos a poner la cara de ella todas las veces que los jueces lo regañen, cada vez que un testigo la identifique, volvemos otra vez y la señalamos. Sí, la esposa de Eliezer la vamos a señalar igual que Eliezer ha señalado a todo el mundo. Y esa es nuestra misión. Sé que él se cree que él puede venir a abusar con todo el mundo y no vamos a hacer lo mismo para atrás. No, estamos, está bueno ya. Poco le hemos hecho para lo mal que ha sido este tipo. Ah, a ver, ¿cuándo
2: es el caso de la esposa de Eliezer Molina?
0: Si no me equivoco, es el 2 de diciembre, pero no estoy seguro. Dice...
2: No sale aquí porque es como... Déjame preguntarlo acá mejor. ¿Cuándo continúa?
0: Una musiquita tensa, tensa. ChatGPT nos informa y dice... El Senado hay que cambiarlo. Tienes toda la razón, Giancarlo. Tenemos que... Está muy desbalanceado. Está muy de izquierda. Siempre va a haber zurdo, porque esa es la naturaleza del Senado. Pero no tanto. No tanto. No nos representan.
2: Bueno, el 1 de octubre. ¿Y cuándo regresa?
0: ¿Hoy?
2: Ah, no. La última vista fue el 15. ¿Y cuándo? ¿Y cuándo es la próxima vista? Es el 2 de diciembre.
0: ¿Alguien sabe? ¿Alguien se acuerda cuándo es que dijeron que era la próxima vista? Yo pensaba que... No me acuerdo. Pero yo creo que era el 2.
2: No.
0: A ver, saludos a Aida. Si alguien se acuerda, me deja saber. Para mí, que yo escuché el día que vimos la última vista que continuaba el 2 de diciembre, pero no estaba. Está bien, yo le pregunto al mono después. La vista de doña es en diciembre. Ah, pues es el 2. Sí, porque yo escuché que era el 2. Lo que pasa es que no entendí bien el mes que dijeron. Puede ser. Pero eso es otra cosa. ¿Y por qué le dieron tanto tiempo a la vista? Esos son los abogados de ella. Los abogados de ella estirando el chicle porque todo el mundo la señaló. Hágate que una de las cosas que cuando te señalan... Mire, sí, yo vi a la fulana de tal tirando la agua. Esa persona está en sala, sí. ¿Quién es? ¡Pam! Anote para récord que la señora, el oficial acaba de señalar a Sheila Mejía... La que tiene la camisa tal y el pelo tal. Eso es lo es una cosa fulminante en el tribunal. Eso es irrefutable. Usted puede decir lo que usted quiera, pero esa señalación, eso pesa mucho. Eso pesa mucho. Y esas cositas, eso es que, pues, hay que...
2: Entonces, porque Facebook sale.
0: Pum pa, pum pum pa. Pum, pum, pa, pum, pa, pum, pa, pa, pa, pa. Yo entiendo, mira, que la reforma y que antes había muchas demandas. Cuando la policía usaba fuerza bruta, habían demandas. Pero como quiera, no podemos dejarnos así abusar sin hacerles nada. Chécate esta parte, vamos a ver a Gregorio Matías diciéndole vieja a la de Eloísa. Perdón. Pidiéndole disculpas por haberle dicho vieja a la alcaldesa de Eloísa.
3: De que quiere defender los adultos mayores, que son unos hipócritas.
0: Quizá.
3: Así que yo los invito. Vuelvo y repito que no saben leer. Si en algún momento dado yo le hubiese faltado el respeto a Julia, aquí estaba el código, aquí está el reglamento. Ellos me hubieran detenido, pero como son unos politiqueros, ellos no vieron nada ese día, porque no pasó nada. Son unos politiqueros. A eso vinieron aquí. En ningún momento yo insinué que Julia era una vieja, como está diciendo. Eso lo están diciendo.
0: Bueno. Tampoco le dijiste que era una jovencita, ¿verdad? Tú le dijiste viejita y sin elita.
3: Ella. El crío que quería caras nuevas fue Pablito José.
0: No, mira, Gregorio, usted dijo. Ah, el Partido Popular quiere gente joven. Y que a Julia, y te reíste. Y que a Julia, tú insinuaste Tato y Julia. Estos viejos. El hermano Agapito y la zurda de Eloísa. Mire, Radio Escucha. Y los espartanos ya lo saben. Radio Escucha, cada vez que usted ve a la alcaldesa Eloísa quejándose, acuérdese que es zurda y popular. Solo para que tenga claro. ¿Sabes? Cuando ella hable bien de un PNP, entonces le debe estar raro. Pero mientras ella se queje, es zurda y popular.
3: Fue Pablito José. Julia, si tú quieres una disculpa, te la tiene que dar Pablito José, que dijo que la base, que los viejos tenían que echarse para el lado. Así que conmigo no politiqué, Julia. Estos que están aquí se quedaron callados porque no había pasado nada. Ustedes están hablando, los populares están hablando de respeto a las personas adultas mayores.
0: El que está escuchando en la radio, este es Gregorio Matías, el senador del PNP, hablándole a la alcaldesa de Eloísa, a Julia.
3: ¿Qué respeto de qué? ¿Cómo el portal?
0: Ah, Julia alias Draculina. La vampira.
3: ¿Cómo se atreve a auspiciar la vampira de que quiere defender los adultos mayores cuando hizo un anuncio?
0: Saludos,
3: con
0: Nancy.
3: Uno que pretende venir para el Senado burlándose de nuestra senadora de Bayamón. La defendieron ahí. Hay unos hipócritas legisladores que están diciendo que es mujer. Mire, hipócritas populares. Y cuando ustedes cogen y hablan basura de nuestra gobernadora,
0: saludos, la
3: insultan como mujer, como madre, como luchadora. No me vengan a mí con eso. No me vengan con la hipocresía. Demuestra nuevamente que son unos hipócritas, que vinieron a politiquear, que no están pendientes a la gente. Y yo le digo a la compañera Julia, Julia, tú hablas de modales. Usted dice que respeta. Usted dice que le enseñaron cosas. Mi mamá, que tiene 4 años más que usted, me dijo a mí, yo escuché y tú no estás hablando de nosotros. Tú estás diciendo que el líder que tienen ahora no cree en ellos. Pero vamos a hablar de la seriedad.
0: No, no, estamos serios. Gregorio, usted no le dijo vieja. Usted dijo, Pablo quería jóvenes y después escogió y que a Julia y a Tato. Y se echó a reír. Y a buen entendedor, pocas palabras bastan. No le dijo vieja, solo se burló del Partido Popular.
3: Vamos a hablar de respeto. Esta es Julia.
0: ¿Qué? Para.
4: Esto se trata de Puerto Rico.
3: Que no están pendientes a la gente. Y yo le digo a la compañera Julia, Julia, tú hablas de modales.
0: Vamos a escuchar.
3: Usted dice que respeta. Usted dice que le enseñaron cosas. Mi mamá, que tiene 4 años más que usted, me dijo a mí, yo escuché y tú no estás hablando de nosotros.

0: Que la vieja dijo eso. Que la alcaldesa de Loíza le dijo sabandija a la gobernadora. Mira, Julia. Vampirash. Tú estás buscando una cancioncita que no está perdido, ¿viste? Está buscando lo que no se te ha perdido.
1: Está suena.

0: Yo no sabía, fíjate, y esa noticia, la prensa, es que la prensa no lo ha dicho. Yo no sabía que la alcaldesa de Eloísa le dijo sabandija a la gobernadora. Porque ella no dijo sabandijas. Ella no generalizó. Ella dijo hay que sacar a la sabandija que gobierna. Qué falta de respeto. Y total, ¿sabes qué? Qué duro, Ailé. Ailé, ¿qué se dice? Ailín. Gracias, Ailín. Y para nada, nadie está hablando de Pablo hoy. O sea, nosotros sí, nos estamos burlando aquí en Chispito, pero... A ver qué más le dice.
1: Esa sabandija, dijo usted, de mi gobernadora. ¿Cuál es el respeto a las mujeres ahí? ¿Cómo usted defiende a las mujeres? ¿Cómo usted se para en un púlpito a decir que usted defiende a la gente? Hablando de la gobernadora, la que eligió al pueblo puertorriqueño. Usted no tiene respeto, pero ahora, como sabe que hay unos señalamientos del mal manejo suyo de Eloísa, quiere salir a decir que yo lo ofendí a usted. No, Julia. Nosotros respetamos a las personas adultas. Julia, yo soy viejo también.
0: Gobernadora, métale, investiga la de Eloísa, que de seguro tiene, con la actitud que ella tiene, que se atreve a llamarle en público sabandija a la gobernadora. Y no es por nada, el mes pasado estaba allí bien lamboncita buscando unos chavitos en la fortaleza. ¿Se acuerdan? Que están todos los alcaldes y sale con la foto con el cheque. Gobernadora, póngala a gatear, póngala a esperar ahora. Déjela esperando. Aguante los cheques. Ay, mira, es que hubo un error. No hay sistema. ¿Sabes? Que la excusa que le dicen a uno, no hay sistema. Aguante los cheques. A ver qué, para que sienta presión.
1: Ustedes hablan y oí al portavoz de los populares decir que respetan a las personas adultas. Los condenaron. Si hay alguien que ha destruido a las personas mayores en Puerto Rico, es el Partido Popular. Condenó a los viejos, a mí, que trabajé en Puerto Rico, que he luchado por la gente, que me he bajado en la calle, que estuvieron al matarme, a retirarme con un retiro indigno. Esos son ustedes, los populares. Se les olvidó. Julia, yo no soy de los que te apachango por ahí. ¿Sabes qué? Yo estaba en una actividad. Los alcaldes están emocionadísimos porque te regalaron una guagua. Emocionadísimos están los alcaldes de nosotros. Nosotros ustedes le hemos respetado. Nuestro gobierno ha luchado, le ha dado los chavos a Eloísa, es nuestro gobierno. A lo que usted dijo de su boca, que no servían los PNP, lo dijo usted. Y ahora se va por ahí a cada emisora

0: lograr entender que yo lo ofendí. No, Julia, cuando yo hice las expresiones aquí, dije claramente y las repito: el líder,
1: saludos, Ángel,
0: el que tiene convocatoria, le pidió a su base caras nuevas y votaron por Julia y por Tato.
1: Es verdad, Rubén. Lo que habla la boca es lo que está en el corazón. Es que se le nota la Julia esa es bien cafretonga, imagínate, se ve loca de la cara y todo, se ve rara.
0: Que no lo respetan. Demostración que hay que respetar las canas. Demostración a que su líder no quiere contar con ustedes. La demostración que aquí dos de los que llevan años, Pablito José tomó una medida en contra de ellos, los viejos, no los respeta, eso es Pablito. Si hay alguien que se tiene que pedir disculpas, es Pablito. Pero si hay alguien que tiene que pedir disculpas, es usted, que trató a la gobernadora de Sabandija y esos legisladores oportunistas populares que están diciendo que hay que defender a la mujer. ¿Con qué cara? Si ustedes se pasan ofendiendo a Jennifer González. Pero le voy a decir una cosa a los míos. En el 80, un gobernador que yo respeté, aunque no era de mi partido, dijo: a las trincheras. Pues yo le digo a los PNP: a las trincheras, a defendernos de estos tráfalas que creen que van a ganar las elecciones. A las trincheras.
1: No, vamos con calma. Yo sinceramente, oiga, y esta es una opinión, pues no sé, no hay ciencia en lo que voy a decir, pero hay un poco de ciencia. Pablo no lo veo con ganar, con yo no veo a Pablo que tenga lo que se necesita para ganar. Para la comisaría residente es distinto porque no tenía contrincante. Los populares eran parte de la alianza y en la candidatura a comisionado residente solo, o sea, estaba Ana Irma, que nadie iba a votar por ella, que por eso es que la pusieron ahí como candidata de agua, y Villafañe, que era otro zurdo que no habla inglés. Yo llegaba a pensar que Villafañe intencionalmente, ¿sabe?, pusieron por eso, que Pablo, los populares fueron a votar a las primarias del PNP para sacar a Elmer Román. Pero en la gobernación tiene mucha competencia. La gobernadora es muy fuerte. Acuérdense que sí, los zurdos están molestos con la gobernadora, pero la derecha no. La derecha de verdad. No los independentistas de ellos, como Joan Rodríguez Bebe, ni los demócratas esos de centro zurdo izquierdo. Esos no, esos no cuentan. Acuérdese que cuando una persona, solamente los políticos que dicen ser de demócratas y que son de derecha, esos son los políticos, esos son 20 votos. La masa, don José de Las Piedras, don Aníbal de Ponce, doña María de Yauco, don Carlos de Cupey, de Trujillo, yo. Nosotros no somos demócratas, somos estadistas. Estadistas de derecha, bien básico, no hay que complicarse, zurdo, virado, diestro, ambidiestro. No. Somos de derecha y ya. Hombres son mujeres, los hombres son hombres, las mujeres son mujeres, 2 + 2 = 4. No te compliques. No vengas a justificar yo no sé qué. Yo no veo a Pablo con fuerza de líder. Yo no creo que Puerto Rico vea a Pablo como un líder. Jamás. No, le faltan de... Quizás en 10 años. Quizás Pablo, cuando tenga 10 años más, podría competir. Y quizás cuando se vea hombre. Pero es que se ve niño. Tú le miras la cara. Y tiene el problema que Garrapatín. Garrapatín se parece que tiene 22 años. Nosotros somos magarricas, así mismo es. Republicanos, puertorriqueños sin complejo. Estadistas sin complejo, porque es que se ponen muy fancy y se ponen muy acomplejados. Mira, la alcaldesa dio las declaraciones en Yunque esta mañana. A ver si aquí está el audio. Aquí me acaban de enviar algo, vamos a ver si este es el audio. Chan, chan, chan, chan, chan, chan, chan, chan, chan. Yo no se oye. Espérate. No se oye, hombre. ¿Qué le pasa a esto? No se oye.
2: La que ya yo era una vieja y que no podía, que no debería de estar ocupando cargos en el Partido Popular por la refundación de Pablo José. Pero el Partido Popular, la base, los de abajo, votaron por mí contundentemente. Uh-huh. Así que tengo que estar donde el pueblo quiere que yo esté.
1: ¿Sabes qué? Yo estoy dudando, mira esto, y yo no me acuerdo que fue que me dijo esto, yo no sé si fue opinión, fue Yelbo, fue quién. ¿Sabes por qué ellos dijeron? O alguien en el chat, de verdad, yo sé que lo dijeron aquí, no me acuerdo quién fue. ¿Sabes por qué ellos dijeron que habían 10.000 personas? Primero 7.000 y después 10.000, cuando todos sabemos que es mentira. Porque hay un chamaquito que ganó y ellos querían que fuera Julia y Tato, que es el hermano de Agapito. Por eso ellos tuvieron que inflar los números para poder poner números por debajo de la mesa. O sea, los populares le robaron las elecciones al otro popular. ¿Me entiendes lo que estoy diciendo? Y esto es una idea, esto no tenemos evidencia, no tenemos prueba. Pero supuestamente ellos alteraron la cantidad de personas que había para justificar los votos y que ganara Julio y Tata y Tato. Julia y Tato. O sea que los populares no votaron por ellos. Pero como ellos no quieren gente nueva porque los pueden chotear, ellos quieren los de ellos, que son los que saben lo que va a pasar. ¿Entiendes lo que te quiero decir? Pero había ganado el tal Saavedra, que es un loquito que se pasa en la radio y en YouTube, que dice un montón de tonterías. Para mí es siendo bobo. Pero él fue el que sacó votos. Sacó como 2,000 y pico votos. Y ellos tuvieron que decir que había más gente para poder meterle 4,000 votos a Tato. No sé si me entiendo lo que estoy diciendo. Por eso es que ellos dijeron, mira, aunque la gente sabe que estamos mintiendo, no lo pueden probar, vamos mejor a decir que hay 10,000. Mucha gente va a decir que dijimos eso para exagerar, pero en verdad lo que estamos es tapando el boquete para poder decir que ganó Tato y que ganó ella. Espérate.
3: ¡Populares a la trinchera de lucha!
1: Ah, mira, aquí me enviaron. Gracias, Dani. Que esto fue... Sí, yo me acuerdo de esto, más o menos. Yo era chamaquito, pero había escuchado esto varias veces. Escucha, esto es Rafael Hernández Colón cuando dice eso. Era.
3: ¡Los populares a la trinchera de lucha!
1: Sí, no, pero mira, Gregorio Matías. Yo lo aprecio dentro de todo. Tranquilo, si nosotros estamos ganando. ¿Por qué tú tienes que ir a las trincheras si tú no ves que estamos dándole la cabeza a todo el mundo? A las trincheras es cuando estás a punto de perder. Ah, ¿verdad? Que es que los golpistas están perdiendo. Ah, ahora entiendo por qué las trincheras. Yo dije, pero ¿para qué las trincheras? ¿Para qué? Las trincheras es cuando ya es la última línea de defensa. Estamos perdiendo. Mayday, mayday, mayday. Tírate por las trincheras. Y yo, ¿pero perdiendo qué? Si no, tú no ves que nosotros estamos ganando todo. Tenemos el campeonato cómodo. Lo que pasa es que este estaba en Camuy. Este es del equipo. Este es del equipo. Para ellos están perdiendo. Y para ellos es ¡va para las trincheras! Yo no. Nosotros estamos en aire acondicionado y nosotros estamos aquí en vivo vacilando. Nosotros vamos a ganar cómodo.
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1: El 7 de noviembre. No, dice Jerinán. No, como que las papeletas en blanco, no, papi. Todo el mundo salga a votar republicano, lo que tiene que hacer. Todo el mundo viene. Ya a mí me han dicho un montón de espartanos, me han escrito por aparte y me dicen, mira, ya voté adelantado, voté rojo, voté por todos los republicanos que vienen allí. No sé ni los nombres, pero voté por todos los republicanos. No, Yerinán, al contrario, si nos sale todo el mundo a votar hasta el 7, el 7 es el último día. Tienen que ir antes, todo el mundo para sus áreas, tienen que votar republicano. Usted olvide el nombre de la gente, usted marque la área republicana y se acabó el problema, muchachos.

0: Mire, todos los espartanos que estén en los estados, todo el mundo a votar en masa republicano. No, tenemos que seguir ganando todo. Vamos para allá. El presidente Trump es el mejor que se ha comportado. Y tenemos, mira, aquí ya dice Pérez que ya votó. Ve, todo el mundo a votar republicano. Olvídense los demócratas. No le hagan caso a Carmelo Río, que quiere que nosotros seamos los indios Cherokee. Todo el mundo republicano, estadista, vamos para allá. La única esperanza de ser estado es demostrarle al estadounidense que nosotros somos patriotas. Y la forma de ser patriota es ser republicano. Nadie va a aceptar un estado nuevo que se comporte como si odiara a Estados Unidos. No hay que ir a Harvard para entender eso. ¿Usted quiere que Puerto Rico sea estado? Tiene que votar republicano. La data tiene que parecer que mira, los puertorriqueños están votando para la derecha. Están votando como americanos. Están votando como republicanos. Esa es la esperanza de la estadidad. Los demócratas no le van a dar la estadidad nunca. Y qué lástima. Yo de verdad, los demócratas, yo no sé cómo no logran entender el problema que tienen. Si usted dice que es estadista y a la misma vez dice que es demócrata, usted tiene un problema y no lo ha entendido todavía. Ser demócrata representa odiar a Estados Unidos. So, yo no sé cómo usted dice que es estadista y a la misma vez dice que es demócrata.
1: Y Pablo José ha sido muy respetuoso conmigo siempre, me ha dado espacio, me ha tratado con deferencia, lo que el señor Gregorio Matías no ha hecho. A veces por defender posiciones.
0: Bueno, claro, se le robaron las elecciones al chamaquito por ustedes, pues claro. O sea, es la verdad. Allí no habían 10,000 personas. Eso no se lo cree nadie. Y Julia lo choteó. Julia dijo, a nosotros nos pusieron cuota. Todos teníamos que llevar un montón de personas. Julia dijo, a mí me tocaba 89 personas. Por eso es que lo voy a repetir en la radio. Yo dije esto anoche, porque creo que fue antenoche. Ellos hicieron un listado. Ok, cada alcalde tiene que traer tantas personas. Ellos sabían cuánta gente iba a ir. De repente, ¡ay! Nosotros esperábamos 5,000 y llegaron 10,000. ¡Qué embustero! Tú me dices que eso era abierto al público. Cualquiera podía ir a votar o solamente los del partido. Pues si solamente los del partido, pues no era abierto al público. Imposible que llegaran 5,000 personas sin avisar. No se lo cree nadie. Eso no se lo cree nadie. Eso no se lo cree nadie. Ya sabemos que tenían que justificar la cantidad de votos. Porque acuérdate que si le dieron 3,000 votos a Saavedra y habían 5,000 personas, ¿cómo haces que Tato gane? ¿Cómo haces que Tato gane? Pues tienes que decir que habían 7,000. ¿Para qué? Porque 3,000 votos sacó Saavedra. Tienes que darle 4,000 a Tato para que gane. ¿Entiendes? Lo que pasa es que si después dijeron 10,000, porque 7,000 se veía muy obvio. Óyeme, mágicamente los votos que necesitabas para ganar son los que exageraste. No, pues di 10,000, que nos digan embusteros, olvídate. Porque no podemos ser muy, muy obvios. Vamos a decir 10,000. Porque no todo el mundo vota, porque los menores de edad no pueden votar. Y si llevaste a tus hijos para allá, tus hijos no pueden votar. O sea, es para que tú veas la mentira. Por eso es que primero dijeron 7,000 y después dijeron 10,000. Porque ellos dijeron 7,000 el primer día. Y cuando analizaron, no puedes decir 7,000 porque los niños no pueden votar. Pues vamos a decir 10,000 para que justificar. ¿Me entiendes? Te digo que esta gente son peores. Estos son peores que nosotros. ¿Y eso qué? Dice Edgardo, gracias por el superchat. Hebreo, el alcalde de Coamo llevó obligado a los empleados de la alcaldía. Sí, no hay varias personas. Aquí también hay unos espartanos que nos dijeron eso. Mira que tengo un familiar que trabaja en la alcaldía y no es popular y la obligaron a ir. Eso es verdad, eso es cierto. Todo, es para que usted vea, esta gente mintieron. Hay tres mentiras grandes. Primero, que llenaron el lugar. Lo llenaron, bueno, fue gente, pero fue porque ustedes los llevaron. Fue porque ustedes obligaron a los empleados de las alcaldías a asistir. No fue que la gente dijo, ¡ay, yo me siento bien popular! Vamos todos allá porque yo quiero ver a mi líder Pablo. ¡Pablo! No fue eso. Segundo embuste. Ah, nosotros llevamos a 7,000 personas. Dijeron 7,000 porque Saavedra sacó 3,000 votos y ellos querían que ganara Tato. Porque Saavedra no es de confianza. Y en la junta de gobierno del Partido Popular, tú no puedes tener un tipo como Saavedra, un chamaquito como Saavedra, porque si mañana vas a hacer un truco, no le puedes contar a Saavedra, porque como él no es del establishment, Saavedra no es parte del grupo, puede ir allá a prender el celular y nos chotea. ¿Me entienden la malicia? Saavedra, no es que ellos no quieran a Saavedra, es que ellos no le pueden dar a él, no pueden tenerlo en la junta de gobierno del Partido Popular, porque Saavedra los puede delatar. Y ellos necesitan gente de confianza. Y el tercer embuste, dijeron que habían 10,000 personas, por lo que dije anterior. Si dice solamente que habían 7,000, los menores no pueden votar. Vamos a decir que hay 10,000 para poder justificar y robarle 4,000 votos al chamaquito Saavedra. Dice Luis, los dos Luis le robaron a los de ellos mismos como hacía Aníbal. Literal, esto es lo que esta gente hizo. Y no es que Saavedra no sea popular. Es un chamaquito nuevo que se pasa en las redes. Tiene guille de republicano, pero defienda a los populares. Se cree que es de derecha, pero vota por Pablo. Son una incongruencia. Pero ese no es el problema. Ellos no quieren ese chamaquito en la junta de gobierno porque puede chotear cada vez que estos hagan un truco. Necesita gente de confianza que se queden callados. Dice, no había una sola bandera de estadounidense en Cuamo. Es que esta gente son independentistas. Son independentistas. Los García Padilla son tremendos independentistas.
1: Se nos va la lengua y decimos cosas que no tenemos que decir. El Pablo, el nene, el que no tiene experiencia, tiene una deferencia con las mujeres, no importa la edad. Que debería de aprender el jovencito de Matías, de Gregorio Matías.
2: Alcaldesa, ese extremadamente joven, ¿no sabe que usted fue la segunda mayor votada, como usted dijo en la asamblea?
0: Ay, ¿cuántos votos sacaste, doñita? ¿Por qué no dice que diga la cantidad de votos para que cuadre el embuste? Vamos a ver cuántos votos sacó. Ya tú sabes, va, no era que le hacían falta votos a Tato. Esparta. Le hacían falta votos a los dos. A este y a Tato, porque si no, los desplazaban. Dice Edgar, gracias por el super chat. Hebreo, Pablito tiene que tener cuidado con los hermanos García Padilla, por traicionero, y querían llegar a la junta de gobierno, ya que el alcalde de Cuamo quiere aspirar para un futuro a gobernador. Ah, pues fíjate, pensaban que era para el Senado, pero puede ser para el gobernador. Sí, pero Tato. Alejandro García Padilla era lindo y era alguien fresh. Es como Ricky, alguien lindo, de apellido, pero Tato no sé, no tiene carisma de gobernador. Yo digo, mire, nosotros tenemos que agradecer que la izquierda no tiene gente carismática, ¿sabes? Porque hace rato, si llegara un tipo como Fidel Castro, el Che Guevara, alguien así, moderno, pero zurdo, pero cool. ¡Ay, qué peligro! ¡Ay, qué peligro! ¡Qué peligro, papá! Que lea que al cosaco, a ver, el coscarro. Cosaco, escríbelo otra vez. Yo creo que está arriba y no lo encuentro. Ay, Cosaco, aquí está. La alcaldesa de Humacao y el de Yabucoa llevaron guaguas escolares con empleados municipales y loquitos del pueblo. Es que todo el mundo, ella lo dijo. Julia, la alcaldesa de Loíza, en pelotadura, dijo. A ellos le habían puesto cuotas. Ella dijo y toda la cantidad de personas que ella tenía que llevar. Ella tiene que llevar 89 personas con ella. Aquí es que tú te das cuenta, tú sabes, hello. Si a ti te tocaron 100, a ti 200, a ti 100, pues todos sabemos la gente que va para allá. Puede que hayan 5% más, 5% menos. Pero el doble. O sea que tú, en vez de llevar de alquilar dos guaguas, alquilaste cuatro. ¿Me entiendes lo que te quiero decir? En vez de llevarle de 20 carros, llevaste 40. No. No, eso no funciona así. Allí no había, o sea, allí no habían 10.000 personas. Esto es el número que ellos tuvieron que decir para robarle las elecciones al chamaquito, que al chamaquito ese. Y como dije, no es porque el chamaquito haya hecho nada malo. Es que no lo conocen. Él le gusta decir cuánto disparate hay. En Molusco los dijo, en la radio los dice. Y esta gente no confía en él.
1: ¿Ya? Él lo sabe. Claro. Y me extraña, ¿verdad? Porque...
0: que no es por nada, pero Julia se está haciendo la... Ay, yo soy así, bien de esto. Pero tú le dijiste esa bandija a la gobernadora. Ya, no, ¿se te quitaron las ganas de decirle así? Ahora se está haciendo la más pacífica y no, eso es falsa humildad. Hay que buscar un nombre para describir falsa humildad.
1: Deberíamos de ser más diferentes. Mire, y a mí no me molesta. O sea, yo cargo mis años con mucha dignidad.
0: No, había que... Oye, en la entrevista tienen que haberle preguntado, ¿qué le dijiste a la gobernadora? Repita lo que le dijiste a la gobernadora aquí para escucharte.
1: Eso lo aprendí de mi mamá, mi madre de partida, fregándola, haciendo. A mis 70 años, repartí agua por todas las...
2: ¡Ay, señor!
1: Lo pongo en las redes. Yo no digo cumplí año hoy. Yo a Tato y a mí porque él hizo alusión.
2: Padre, ¿y qué mensajito le envía a través de, ¿verdad? De Yunque 92.9.
0: Mira, aquí dice Don Luis, eran 10 candidatos que acá. Eran 10 candidatos y solo podían ganar 5. Los 5 que ganaron son incumbentes del grupo. El problema con el chamaquito que ellos querían desplazar es que ellos no lo conocen. Entonces, sí, hello, aquí vas a hacer tus trucos, tienes que meter noticias falsas y no confías en él. Y yo los entiendo, yo haría lo mismo, no haría lo mismo, no es que me robaría las elecciones. Pero yo tampoco quisiera a un chamaco que yo no conozco en el grupo dándole... Entonces, una pregunta. ¿La Junta de Gobierno cobra? ¿Les pagan? ¿La Junta de Gobierno del Partido Popular cobra por ese trabajo? ¿Tienen un sueldo? A ver si alguien sabe. Porque si hay un sueldo, esa es la primera razón. No le van a pagar, chavo, a un extraño. Y la segunda razón es que ellos van a hacer trucos, ellos tienen que difamar, ellos tienen que jugar con la prensa y no quieren una persona que los pueda chotear. Deja a ver si alguien sabe. Es que nosotros no somos populares. Deja a preguntarle a ChatGPT. A ver si alguien sabe si la Junta de Gobierno del Partido Popular cobra dinero. La Junta de Gobierno del Partido Popular Democrático cobra sueldo o es este es su integrantes cobran sueldo. A ver, aquí hay un bot. ¿Cómo que hay un bot? ¿Dónde hay un bot? Ah, no, Yerian. Está repitiendo ya mucho, lamentablemente, aquí no nos gustan los bots. Ya está, se fue a dormir. Yo pensé que era alguien y yo le contesté. Ay, aquí me dice que cobran dietas. Ah, pues está bien, no es tanto por los chavos, es más bien por la confianza. Es más bien porque ellos no confiaban en los demás y tú sabes, tienen que pagarle a reporteros, desinformar, jugar con la percepción. No querían a gente así. Dice aquí, los miembros de la Junta no hay un sueldo identificado. Pueden recibir sus salarios gubernamentales, pero cargos públicos no por pretender la Junta. Dice, por ejemplo, entre los elegidos el 11 de octubre está el alcalde de Coamo y la senadora Ada Álvarez Conde. Pues, ¿quiénes son en total? Está Julia, Tato, Ada Torres Conde, el alcalde de Poamo, Julia, la senadora Mariali, que esa es la que cogieron bebiendo, Ramón Torres. Y esos son, sí, eso es. No querían a nadie nuevo para que no lo fueran a chotear. Ok. Sí, solo es dieta, básicamente. Almuerzo, gasolina y algunos expendios. Sí, eso no es por los chavos, eso era por la confianza. Porque esta junta de gobierno es la que va a tomar las decisiones aparte de Pablo. Básicamente son los segundos al mando. Y la junta de gobierno es una forma de excusarse. Ay, la junta decidió, no fui yo. Eso es una forma de Pablo decir, ay, yo no fui el que dije que había que... ¿Me entiendes? Eso fue la junta de gobierno. Es una forma de echarle la culpa a alguien sin que sea de Pablo. No sé si me estás entendiendo. Cada vez que pase algo. Orvin Velázquez, zurdo. ¿Cuál es Orvin Velázquez, Alba? ¿Dices del chat o de lo que tengo en la pantalla? Ah, no, ya lo saqué. Eso es un bot diciendo ahí que dejemos la papeleta en blanco en las elecciones de midterms. Al contrario. Ah, está en Facebook. Se fue para Facebook. No, ya yo lo saqué. Ah, sí, Olvin. No, Juan Dalmao. Juan Dalmao es el que va a ganar. Es más, Rubén Berrío es el que va a ganar. Ya está votado también. Ya estaba afuera. Saludos, Genit, y allí ya todo lo que está en Facebook. Eso es para afuera, que nosotros no tenemos que... Eso no es culpa de nosotros, eso es problema de ellos. Nosotros estamos chuchin. Así que... Mira, y es que entran directo de la fortaleza. Oh, ¿qué es esto? La
3: operación de emergencia, que en el escenario que discutimos hoy, se habilita aquí mismo en Peñuela un COE, porque ¿verdad? Tenemos que partir de la premisa que hay...
0: Ahí dice Governor's Earthquake Tabletop Exercise. Hay como un simulacro de huracán, de terremoto.
3: O la isla.
4: Los recursos tengan sus facilidades y salgamos todos adelante, gobernadora. Muchas gracias.
5: En esto le ha cogido miedo a los eventos atmosféricos. Alcalde.
6: Pues yo me quiero unir a las palabras, ¿verdad?, de ustedes. Realmente estamos sumamente contentos y soy repetitivo de que hayan escogido a Peñuelas como sede de este evento tan importante y tener, ¿verdad? Todo ese tipo de trabajo para nosotros nos honra muchísimo. Así que estos eventos, ¿verdad?, y esta iniciativa de continuarla es fundamental para nosotros. Así que
0: ¿verdad? Estamos... Sí, a mí también. Yo recibí la notificación de la prueba esa de los earthquake. Ay, esto es una conferencia de eso. Si la voz viviera fuera estadista. Vamos a poner primero mi isla. Mi gente, son las 4 y 15. Un bloque musical traído a ustedes por los espartanos. ¡Súbelo! ¡Súbelo!

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1: Oye, seguimos en vivo, son las 4 y 24. Dice aquí, sí, hay una reunión con lo de los terremotos. Eso es lo que estaba, lo que habíamos puesto aquí por encimita. A ver dónde está aquí.
2: ¡Esparta!
1: Nori, gracias por el super chat. Dice, de algo ha servido descubrir a los zurdos disfrazados de republicanos. Es que se han dejado ver tal y como son. Nunca en mi vida había visto a un político expresarse así sobre un rival. Dan asco, vulgares, viciosos del dinero. Tanto dinero que dejaron de repartirse. Que creo que la política ha cambiado y una de las cosas bien importantes es que se democratizó la información. Todo este tipo de contenido, nosotros, el chat, Discord. En la prensa nunca iban a discutir esto. Nunca ibas a ver un noticiero donde la gente se sentara a analizar las cosas, las mentiras, lo que dicen, lo que no. Mira lo que dijo este. Eso era algo que tú nunca vas a ver en la prensa. Por eso es que la diferencia grande de la izquierda y la derecha es que la izquierda es piramidal. Por ejemplo, Juan Dalmau y Eliezer Molina dan una idea y se replica para la base. La gente sigue repitiéndolo. En la derecha es al revés. La derecha, nosotros, la base, decimos cosas y va llegando hasta arriba. Y después, Donald Trump es el mejor ejemplo. Donald Trump no fue un político que empezó a promocionar sus ideas y llegó a la y ganó. Donald Trump es el resultado de la gente dando sus ideas. El resultado fue Donald Trump. Que, by the way, creo que es como él no tiene complejo, él no tiene miedo de decir las cosas. Eso es una gran ventaja que él tiene. La realidad del asunto. Porque otra persona tuviera miedo de decir las cosas. Donald Trump no tiene nada que, tú sabes, no le tiene miedo a nada. Cualquier cosa, dice las cosas sin miedo, tú sabes. Mira, es que esto todavía viendo, están poniendo el video ese de... ¿Qué es esto? Que se cagaron los cupones para Puerto Rico. ¿Qué es esto? ¿Qué embuste es este? Déjame ver.
3: Los fondos de PAN son la ayuda de alimentos que tiene nuestra gente indigente para comer. Si nosotros no podemos manejar lo más básico, que es la comida de viejitos, la comida de familias con niños.
1: Esto es viejo, porque mira, está Sebastián al lado de ella. Esto es algo viejo. Y está publicando estas cosas aquí. Bórrame esto. Tengo que darle cariño a esta página.
4: De los famosos relés y los
5: cables. Para mí es una reunión. Gracias. A las 4 de la tarde. Una.
1: Está bien, está bueno, ahora está en vivo. Vamos a terminar de escuchar lo que están diciendo.
4: Y los cables, también las subestaciones y los equipos, se les da mantenimiento. Así que si el nuevo operador no da mantenimiento, hay una propensidad a que estas cosas ocurran. Así que si antes la autoridad lo hacía, el nuevo operador tiene que darle mantenimiento a todos sus equipos. Y eso incluye subestaciones, eso incluye también los patios de distribución, como por ejemplo Costa Sur, que en varias ocasiones ha sido afectado y hemos tenido varios incidentes donde hemos perdido la luz en el área sur de Puerto Rico, porque el patio de Costa Sur no está bien graduado, sí, y eso ha ocasionado muchos apagones, entre otras cosas. Así que ese informe demuestra la razón principal del apagón, que pudo haber sido prevenido. Y eso es una de las múltiples causas por la que el gobierno de Puerto Rico mantiene una demanda en el Tribunal Supremo de Puerto Rico. Primero, para que se diriman las diferencias.
1: Escucha eso, eso sobre el apagón, el apagón de Semana Santa, que fue un ratón el que rompió algo.
4: El contrato de Luma con el gobierno de Puerto Rico.
6: Vocero.
4: ¿Cómo no?
1: Mira, pero póngale un micrófono porque no lo oímos.
4: Lo mismo, nosotros, el gobierno de Puerto Rico no va a escatimar en proteger al consumidor, en primero garantizar la entrada y suplido de gas natural a Puerto Rico, y vamos a acudir al tribunal como lo hicimos en esta ocasión, en más de una ocasión. Primero porque logramos negociar las cláusulas para buscar otro operador si el operador actual, New Fortress, no nos suple gas. Las excusas que ellos quieran poner, nosotros hemos pagado el gas natural, si no nos suplen, podemos buscar otro operador privado, y así presentamos la demanda en el tribunal. Y si no lo hacen, podemos cancelar el contrato.
1: Alberto, no, yo no, gobernador, a renunciar. No, yo no lo creo. Yo no lo veo así. Yo entiendo opinión, y opinión sabe mucho, y además él lleva mucho tiempo siendo PNP. Pero acuérdate que, por ejemplo, yo soy un tipo de afuera. Pero te contesto ahora, déjame escuchar lo que dice la GOBI y te contesto algo ahora.
2: La salida del secretario de Transportación y Obras Públicas por el asunto de la entrega voluntaria de la información sobre las licencias de conducir de personas migrantes, ¿usted sabía que la agencia lo entregó sin un supina?
4: No, estás partiendo de una premisa incorrecta.
1: Eso.
4: Hay un supina de una agencia federal al Departamento de Transportación y Obras Públicas. Yo lamento muchísimo que una organización tan prestigiosa como esa haga una expresión incorrecta. Hay un supina federal contra el Departamento de Transportación y Obras Públicas requiriendo información de unas personas. Y esa supina fue lo que el Departamento de Transportación y Obras Públicas contestó. Y de hecho, el documento está hasta en las redes sociales. Decir que se entregó información de manera voluntaria es irresponsable. Hay un supina federal y las agencias del gobierno de Puerto Rico tienen que cumplir con los mandatos federales.
1: Obvio.
4: Aquí no estamos en un incumplimiento. El decir que aquí se entrega documentación de manera irresponsable es huelga en términos de falsedad. Hay un supina federal de una agencia federal requiriendo documentación al Departamento de Transportación y Obras Públicas, y de esa manera se cumplió el gobierno con la agencia federal.
2: Pero entonces, primero el supina, luego la entrega.
4: Correcto.
6: Culminamos la conferencia.
1: La entrega, entrega. Ese es primo de FG. Oye, la gobernadora, esta gente siempre ponen... tú sabes cuando el reportero es malo, cuando en la pregunta hace la suposición incorrectamente. Como que, papi, el gobierno federal pidió todas las licencias de la gente, que de los indocumentados. Pues, ¿quién los manda a sacar licencias si estás ilegal? Agapito, gracias por hacérsela fácil. Agapito le duele, él le dio licencia. ¿Y qué tú pensabas? Que la gente se cree que ser ciudadano estadounidense es un chiste. La gente se le olvida que la ciudadanía americana es algo valioso y no todo el mundo tiene derecho. Pues, ¿qué te puedo decir? Mala de ellos, porque ajá. No, tacho. Era burlándose de Rubén Berrío. Quiero la independencia de Puerto Rico, pero me mudé para Estados Unidos. Está en Florida allí tomándose un daiquiri. Ah, entonces déjame contestarte acá, Alberto. ¿A qué Alberto era? Dice, no es controversia, los aprecio, pero... Ay, me asusté, soy... Dice, pero soy altuteano republicano. No entendí lo que dice Alberto, pero Alberto, mira lo que pasa. Opinión conoce mucho más que yo del PNP. O sea, Opinión lleva siendo PNP más tiempo. Yo soy un outsider. Yo no sabía de política, yo no estaba ni pendiente. Yo estaba haciendo música allá como una persona normal. Cuando yo entro y yo veo todo lo que está pasando, la gobernadora renunciar. No, al contrario. Los que tienen que renunciar son los golpistas que han hecho un mal trabajo. La gente no les cree. Y yo sé cómo Opinión lo ve, porque como él lleva tiempo siendo PNP, él ve esa ruptura. Pero yo, que soy de afuera, yo lo que veo es que los demócratas se desalinearon. Yo les recomiendo a los golpistas que abran otro partido y ya está. Entonces nosotros somos los republicanos estadistas, el Partido Nuevo Progresista, le cambiamos el nombre a última hora al Partido Nuevo Estadista. Esa palabra progresista hay que quitársela, pero está bien, no importa, porque lo que importa es lo que haga, no lo que diga. Pero yo veo, porque acuérdate que todavía Rubén lo ve como que dianche, somos todos PNP, rompieron el PNP, pero yo lo veo como que los golpistas son 20 gatos. Yo no veo el partido dividido. Yo veo a los golpistas divididos. Los golpistas son aparte. O sea, ese grupito de Pierluisi, los demócratas, son a ellos. Pero yo no veo los electores divididos. Tú le preguntas a cualquier estadista, de verdad, estadista de verdad, no un zurdo que dice que es estadista, no un demócrata, no un ambientalista, no. Tú le preguntas a una persona adulta que vota estadista y todos son republicanos. ¿Tú sabes cómo tú sabes si la persona es de izquierda o de derecha? Pregúntale del ejército. Si te dice que es estadista, pero critica al ejército, no es estadista. Porque ser estadista significa que a ti también te... Yo agradezco y yo aprecio el ejército americano. Qué bueno que tenemos ese ejército de parte de nosotros. Qué bueno que tenemos 20 F-35 ahí parqueados. Qué bueno que tenemos submarinos y aviones de guerra, portaaviones. Eso es, para mí, ¿sabes? Igual, yo no me considero PNP, yo era independentista cuando joven, pero sin entender lo que de verdad estaba haciendo. Pero yo no veo el electorado dividido. Yo no veo el electorado dividido. Yo veo que los golpistas están tratando de hacer eso, pero no les funcionó. Y la gobernadora renunciar, pero no, al contrario. La gobernadora es la más posibilidad que tiene de ganar elecciones. ¿Ustedes no han visto que dejaron de hacer encuestas? ¿Se acuerdan las encuestas de Litata? Dejaron de hacerlas, ¿por qué? Porque dejaron de pagarlas. Esas eran unas encuestas extrañas, porque tú dices, nosotros hacemos esto todos los días. ¿Qué doble afiliación? Tú dices, Citizen. Explícame mejor. Copia eso y ponlo en el chat para leerlo, porque es que no sé de qué me estás hablando. Por ejemplo, se me olvidó el feliz lo que estaba diciendo. O sea, anyway, yo no veo el electorado dividido. Los PNP siguen siendo estadistas, siguen siendo estadistas. Yo lo que veo es... las encuestas. Qué raro. ¿Usted ha visto algún amigo suyo estadista, PNP, decirle, hoy no, antes, ay, yo creo que Miguel Romero sería excelente gobernador? Yo nunca escuché eso. Y nosotros hacemos esto todos los días. Yo nunca vi un PNP diciéndome que quiere que Miguel Romero sea el candidato. Eso lo dijo Jay Fonseca. Eso lo dijo las encuestas de Jay. ¿Y por qué Jay encuesta a Miguel Molina, a Miguel Romero, si nadie está preguntando por él? Porque el mismo Miguel pagó por eso. Y se puso en las encuestas. O sea, es que tú te ves. Saludos, Edgar, Eduardo.

sea, que realmente, a mí me estuvo bien raro cuando ellos metían a Miguel Romero en las encuestas, porque no es un people choice, no es alguien que la gente esté hablando. Lo metes en la encuesta, el mismo que la mide. Entonces tú haces de repente una encuesta y en la misma encuesta pone Pablo José, Juan Dalmau, Miguel Romero, Tomás Rivera Chá y la gobernadora. Estás dividiendo el partido. Las elecciones nunca van a ser así. Va, uno de cada partido. O sea, tú poner a los cinco candidatos en una encuesta es algo tonto. A ver, ¿qué dice aquí? Esto dice. Estoy en Discord. ¿Dónde está eso? ¿Será este? No sé, estoy en Discord, pero no veo. Pero enviaron privado, lo pusieron en el chat. Anyways, ¿qué cosa lo leo ya mismo que no lo encontré ahí? ¿Qué es lo que dice el artículo 10 de los PNP? Déjame ver. ¿Qué doble afiliación? ¿De qué es eso? Ah, en privado. Sí, dicen. Banana, banana, pam, pam, pam, pam. Pero es que estoy aquí. Sí, dicen, es así también estás acá. Es que no veo. ¿Cuál es tu nombre en Discord, Citizen? Que no te encuentro así tampoco. No sé cuál es. Enviar otra vez, porque es que si hay gente que me envía otras cosas, no lo encuentro así. Ok, Citizen, aquí está. Dice el artículo 10, afiliación a partidos nacionales. Aprobado en la Asamblea del PNP del 2022, el PNP no se afiliará a ningún partido nacional, pero sus miembros pueden afiliarse al partido nacional que deseen. Ahora entiendo el caso de Carmelo Río, el senador PNP y demócrata. También habla de los miembros del PNP afiliados a un partido nacional que buscará la estadidad. ¿Cuántas personas en Puerto Rico sabrán ese artículo? El PNP también se mezcló y busca el artículo 10, reglamento, permiso a doble afiliación, donde permiten a los PNP pueden afiliarse al Partido Demócrata de Estados Unidos

0: Yo en mi celular no lo tengo. A mí me lo enviaron y así mismo lo borré. No porque me importe, Elías, es porque lo pueden usar de excusa para decir que uno tiene pornografía y cosas extrañas y es mejor evitar. Y Valeria ha dicho algo. No. Ella se echabó porque ella no ha dicho nada porque todavía no la han preguntado. Pero la próxima vez que ella salga le van a preguntar de eso, ¿sabes? Eso ponle el sello. Ponle el sello, papá. Quiero ver qué más estaba pasando aquí. Banana, papá. Pam, pam, pam, pam, pam. Pum, pum, pum, pum, pum. Yo soy boricua. Boricua soy. Déjame ver qué más dijeron el Senado aquí hoy. Que yo no sé ni por qué están, de qué estaban votando hoy. Anyways. Okay, acá. Judas. Le dicen Judas. Qué gracioso. No voy a decirlo de boca, pero le dicen Judas en la página de la nueva derecha. Está brutal la gente, nada de. Yo no sé, de verdad. Yo no sé si es que esto pasa siempre. Yo no me di cuenta. Pero yo nunca había visto cómo un líder con tanto apoyo en el partido cambia. ¿Entiendes lo que te quiero decir? Cómo un líder con tanto apoyo en el partido cambia a que la gente ya no lo quiera. Yo no había visto eso, de verdad. Alguien que, ¿sabes? Como que todo el mundo, ese es el fuerte, el tiburón, ese es el de nosotros. Y de repente un montón de gente, ah, traidor, traicionero. De verdad que yo no había visto algo así, un fenómeno así. Y no fue una persona, fue todo el mundo por sus lados independientes. Mira esta, ¿qué le pasa a esta, la Yukiyu? Mira esta, es que nada más de verle la cara, yo sé que esta es zurda. Solo de verle la cara, yo sé que esta es zurdita. Mira eso. Mira, tenemos una taína. La taína Liliyu. Liliyu.
1: Diáspora, tú de Boricua people. This is
0: Ay, Dios mío, ¿por qué tú miras para arriba? Mira la cámara.
1: Buenas tardes, Boriquén. Buenas tardes, Puerto Rico. Good afternoon, tú de diáspora, tú de Boricua people.
0: Puerto Rico no tiene diáspora en Estados Unidos. Nosotros somos parte de Estados Unidos. Dejen de decir diáspora, disparatera.
1: This is a most important message. Today, the legislative is bound to approve. They're getting ready to vote by discharge without public hearing. A project to approve.
0: Ay, este tipo es bien embustera. Mira, hermana. Mira, hermana. Hubieron vistas públicas un montón de veces, no solamente una, un montón de veces. Hubieron muchísimas vistas públicas por los de los permisos.
1: Constructions all over Boriquén that will affect the protection.
0: Who is Boriquén? ¿De Puerto Rico, India?
1: The constitutional protections to our beaches, to our coastal fronts, to our rivers, to our nature reserves, and to all of our archaeological sites, to our sacred sites, to our farmland.
0: Mira, le quitaron los comentarios. Traté de comentar y bloquearon los comentarios. La gente no quiere, la gente no quiere eso.
1: To the urbanization, to the buildings, to the condominium.
0: To the urbanization, eso es sigue me. Tomate, tomatation, ketchup, ketchuchation. Patrulla, patrullation. Sigue me.
1: To the homeowners association. Everybody today, their rights and the way of living that they've known up today will change. Please connect to the live hearing at the página of the Senado de Puerto Rico so you can observe the prestigious independent legislator, Elias.

0: Molina Perez, calling the activists of this land the defenders of the front line.
1: And Eliezer Station, con los Careyes Station, Mr. Molina Station. Do you understand? Do you understand or understand station? Bendito, yo no sé, yo espero que no sea ciega, porque ella está mirando para arriba y yo no entiendo por qué está mirando para arriba. No la entendí. Era Omar lo que estaba mirándole las trenzas y a ver, está de seguro, no se afeita lo. Esta es una sobaquín peluda de esta, no se afeita.
0: We are cowards because we have not aligned with his intention.
1: Mira, ahora está mirando a la cámara, se ve rara. Esto es un hombre. ¿Será un hombre? ¿Será José o será María? ¿Será José o será María? Yo no sé, pero se ve rara.
0: Just to comply with the agenda to destroy the island along with Tomás Rivera Chats. He has just justified that he will vote in favor of the resolution that will destroy the...
1: Espérate. Okay, ella está tirándole a Eliezer Molina. Yo no entendía bien. Ella le está tirando a Eliezer Molina. O sea que la carella esta ahora es tortuga, ya no es carey. Mira lo que dice, el senador Eliezer Molina se pasó el día en la pantomima de Tomás Rivera Chats y luego de tirarle la mala a los ambientalistas votó en contra de sus propias enmiendas que supuestamente salvan las playas y como se esperaba se aprobó la reforma. La reforma de construcción. En el Senado ahora la medida pasa a la Cámara de Representantes y nos toca exigir vistas públicas y participación ciudadana. Le apagaron los comentarios. Imagínate que esta tiene a la izquierda y a la derecha en contra. La derecha nos vamos a burlar porque te ves bien zurda y la izquierda te va esto porque le tiraste el Eliezer.
0: Department of Natural Resources Authority to protect all of our nature.
1: Ella estará leyendo algo porque es que yo la escucho rara. Parece que habla inglés y la próxima palabra que dice parece que no habla.
0: 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Nay, lies. 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They have compiled all of these regulations into one project of 130.

0: Oso.
1: Ay, no sé si reír o llorar.
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1: Nori, gracias por el super chat. Dice, los golpistas necesitan meter a alguien demócrata como gobernador de Puerto Rico para que Alexandria Ocasio-Cortez, Mandani y todos esos socialistas puedan ser la isla, una extensión del desastre que tienen en Nueva York, y crear la percepción de que Puerto Rico apoya todo eso. Literalmente. Los demócratas tienen dos objetivos en Puerto Rico. El primer objetivo, obviamente, ganar la gobernación para que el mundo vea o piense que somos zurdos, que puertorriqueño es zurdo. Y el segundo objetivo es llevarle o tratar de convencer a los puertorriqueños que viven en los estados que votes por ellos. Por eso es que siempre critican a Trump y Jay Fonseca. Tú no lo ves todos los días que habla de la guerra. Supuestamente Irán nos está dando una pela. Y aquí nosotros los americanos en Estados Unidos y en Puerto Rico, nosotros los estadounidenses, nunca hemos visto ni una bala volando, ni un misil. Eso es allá. Pero según Jay Fonseca, Irán está ganando la guerra. Ha perdido ayatolás, ha perdido generales, ha perdido todo, pero todavía le queda vergüenza. ¿Y por qué tú crees que Jay Fonseca tanto ataca, dice que Irán está ganando? Para que los puertorriqueños, los estados, voten en contra de los republicanos. Mi gente, todo el mundo a votar a favor de los republicanos. Necesitamos que la data diga, los puertorriqueños están votando en la derecha. Mira, los puertorriqueños están votando a los republicanos. Eso es lo que nos va a traer la estadidad. Mientras nos sigan viendo como demócratas, vamos a seguir pareciendo comunistas ante los ojos de ellos. Y eso es lo que tenemos que cambiar. Por ese es el problema del Partido Demócrata. Por eso es que yo digo que lo que es el Osito, la Ñeña, Pipo McCallan, tienen un problema bien difícil. Porque ellos representan odio a Estados Unidos. Quizás ellos no lo odian, pero lo que ellos representan odia a Estados Unidos, que es el Partido Demócrata. Si eres estadista, no debes ser demócrata. Y yo entiendo que puede haber gente buenísima, pero lamentablemente los comunistas les robaron el partido. Y si ustedes no quieren ser comunistas, sálganse de ese partido. No haces nada estando ahí. La realidad del asunto. Bien, te estamos llegando a la finalización del episodio de hoy. Nada. Tengo una sorpresa en estos días, tengo un invitado sorpresa, no quiero decir el nombre porque no he confirmado el día, puede ser hoy, puede ser mañana o puede ser la semana que viene, pero es alguien que yo sé que les va a gustar. Cuando tenga la confirmación lo anuncio, porque no quiero anunciar sin tener la confirmación. Sí, ya Elida, sé que ya estamos cerrando. 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A veces sábado, pero casi nunca transmitimos sábado. Todos los días de 8 a 10 de la noche. Mi gente, haz el bien y no mires a quién. Recuerda que estamos ganando la batalla cultural. Y estamos dejando un buen futuro para toda nuestra descendencia. Los veo a la noche, muchachones.

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2: Pastor, este fue un testimonio, es un testimonio poderoso. Antonio, él era militar en las Fuerzas Especiales y tuvo una situación en los tendones de su mano. Y no tenía fuerza en la mano y no podía cerrar su mano hace 8 años. Usted oró por él, el poder de Dios, y mire, ahora está doblando su mano perfectamente.
3: ¿Qué no podías hacer?
4: Estos tres dedos para abajo, no podía hacer esto como lo que hago con mi mano derecha. No lo podía hacer. Ahora con la izquierda sí.
3: ¿Y ahora?
4: Sí, ahora tengo esta fuerza en mi mano izquierda.
3: Cierre esa mano. ¿Quién lo hizo?
5: Eclesia para mí significa renovación, significa nuevos comienzos, y yo sé que Papá Dios tiene cosas grandes para la vida de cada uno de ustedes. Así que crean en Él y en sus promesas. Bendiciones.
1: 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Velozmente corre su palabra, buscando así adoradores que adoren en espíritu y verdad. 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
3: Que tú no lo puedas ver en tu casa, en tu trabajo. Aleluya, donde quiera que tú andes, Dios estará contigo. Doquier tú vayas, tu Dios camina contigo. Alguien, dígame. Hay una invitación para que tú seas sano, libre de tu enfermedad, libre de tu deuda, libre de tu crisis. Señor, dígame. La actividad, cuando suban, diga, la actividad es para los niños. Arriba, los hermanitos que están arriba. Tú sabes por qué. Y ve, me dice a los niños de ayer. Sí, va, y niños se emocionan mucho. Santo, gloria. Alabanza, gloria. Bueno, santo. Ay, santo. A la audiencia que nos ve, llámenos por teléfono y queremos hacerle mucho bien. Muy bien. Romanos capítulo 12, verso 2. Romanos capítulo 12, verso 2. Hoy quiero hablar una palabra que es la continuidad. Diga continuidad. Pero dígalo fuerte, diga continuidad. Es la continuidad de lo que hemos estado hablando en los pasados domingos sobre la transición. Diga transición. Dígalo fuerte, diga transición. ¿Y qué es la transición? La transición no es otra cosa que la conversión para la transformación. Hemos estado enseñando que si tú vienes a la iglesia y el Espíritu Santo de Dios está dentro de ti y logra morada en ti, tú no te puedes quedar igual. Que la idea de venir a la iglesia y que la idea de tener a Cristo en el corazón es que tú cambies. Es que ya tú no puedes ser el mismo. Es que tu vida tiene que cambiar. Es que tu entorno tiene que cambiar. Es que tus palabritas tienen que cambiar. Es que tus amistades tienen que cambiar. Es que tu modo de vida tiene que cambiar. Dígame. ¿Por qué? Estábamos enseñando, y puede hacer las anotaciones, estábamos enseñando que identidad y diseño no es lo mismo. Dígame. Yo me gozo porque ayer yo estaba cogiendo una clase. Estábamos allí, la pastora Lucía y yo, cogiendo una clase, y estaban hablando algo y nosotros hablando acá, porque yo me siento a veces más adelantado que mucha gente cuando habla. Eso es lo lindo de tener al Espíritu Santo, porque los que se quedan en la primera y segunda manifestación hablan de lo que pasó, pero nosotros nos mirábamos y decíamos, eso es esto. A lo mejor no se la ha revelado otra gente, pero ya nosotros se nos reveló hace tiempo. Y yo me gozo porque la gente que... Mira, usted lee y escucha a la gente, mira a la gente y usted sabe si transiciona o no. Y uno dice, bendito, pues está bien. Pero yo me gozo con los que han transicionado a un nivel que tú los oyes hablar y tú los miras y dicen, este tipo ya está en otra... ya está, para el próximo paso, para el que vamos, ya le esté allá. Y ese debe ser el principal motivo de la iglesia. Debemos estar transicionados. Y diseño e identidad no es lo mismo, porque identidad es quien tú quieres ser, es lo que tú has venido adquiriendo con el tiempo, con los días, con el paso del tiempo. Tú has venido adquiriendo una personalidad. Diga personalidad. ¿Y qué es la personalidad? Esa identidad, lo que tú has aprendido, lo que se aloja en el alma, como tú hablas ahora, como tú actúas ahora, como tú te refieres ahora, como tú te mueves ahora, con quien tú andas ahora. Eso se llama ¿qué? Identidad. Diga identidad. Pero Dios no nos ha llamado a nosotros a que vivamos basado en la identidad. Dios nos ha llamado a que vivamos bajo el diseño. Diga diseño. Dígalo fuerte, diga diseño. ¿Y qué es el diseño? Contrario a la identidad, que es la personalidad propia que hemos adquirido con el pasar de los días. El diseño es lo que Dios quiere para mi vida mediante el Espíritu Santo. Dígame. Hay gente que vive bajo la identidad, pero yo vivo bajo el diseño. Dígalo fuerte. Diseño, diga diseño. Hay gente que vive en identidad y hay gente que vive en diseño. Diga diseño. ¿Cuántos viven en identidad? ¿Cuántos viven en diseño? Muy bien. Así que, habiendo dicho esto, es importante que usted sepa que nosotros no vivimos bajo la identidad. Nosotros tenemos un diseño y nosotros respondemos a ese diseño. Y hay gente que, pues, quieren seguir viviendo en su identidad porque yo me siento así, porque quiero ser así y nadie me va a cambiar. No, tienes que cambiar, tienes que transformarte. Tú no puedes seguir siendo el mismo. Yo no me olvido, Edgardo una vez estaba aquí dando una palabrita aquí arriba y dijo, ya yo estoy cansado de tanta gente con la que yo me rodeaba antes. Y le dije, Señor, quiero andar con gente nueva, distinta, y lo trajo aquí. Dígame. ¿Por qué? Porque cuando tú tienes un cambio de identidad a diseño, Él te cambia todo. Y ahora tu vida cambia y tus amistades son distintas, y ahora tú no puedes andar con gente porque tú dices que no me entiendes. Hay gente con la que ya tú no puedes andar porque no te entiende. Dígame. Usted no se ha dado cuenta, usted dice, es que él no me entiende. Es que yo estoy en otro nivel. Es porque tú has recibido una capacidad y una sabiduría mayor. Y eso es lo maravilloso del Espíritu de Dios en estos días. Eso es lo maravilloso del Espíritu de Dios en estos días, obrando como obra en esta congregación. Que no vivimos históricamente, que nos hemos transicionado al nivel de espiritualidad, de conexión con el Espíritu, conexión divina que Él quiere. Dígame. Y por eso nosotros no somos los mismos, tenemos que cambiar. Hay un cambio cuando a Cristo, pero como hemos aprendido que Cristo es el Espíritu en estos días, pues el Espíritu de Dios transforma nuestro interior. Dígame. Dígame. Muy bien, miren lo que dice Romanos capítulo 12, verso 1 en adelante. No os conforméis a este qué. ¿A este qué? No. ¿A este qué? A este siglo. Sino transfórmate. Dígale que está sucediendo. Tienes que transformarte. Sino transfórmate. Por medio, la transformación comienza, dice, por medio de la renovación de qué. El profeta Adai decía, tóquese la frente y diga, y háblese al entendimiento. Y nosotros aquí, eso se llama claridad de conciencia. Estamos adelantados, ¿eh? Los términos de nosotros son espirituales completitos. Y él decía, el entendimiento, tócate la frente. Y yo decía eso. Yo estaba loco de decirle, mi hijo, lo que pasa es que eso se llama en claridad. Pregúntale a la gente cómo se llama eso. Ahora yo oigo a gente hablar y yo digo, no, es que esta gente está, no. Así que dice, no te conformes con este qué. Con este qué. Con este qué. Sino tienes que entrar en un proceso de qué. Por medio de la renovación de vuestro qué. ¿Cómo se llama? ¿Claridad de qué? Discernimiento no es lo mismo que claridad de conciencia, porque el discernimiento es saber quién es quien te habla. Y claridad de conciencia es entender lo que Él te habla. Dele gloria a Dios por esa palabra. Porque hay gente que sabe, sí, el Señor me está hablando, el Espíritu me está hablando, el Espíritu... pero no entiende, diga, entender. Y el Espíritu quiere transformar tu vida mediante la renovación de qué. Dígalo, del entendimiento. Para que compruebe cuál es la buena voluntad de quién. Dele gloria a Dios por esa palabra. Quieres conocer y oye, el subtemergencia, la voluntad de Dios. Ah, qué lindo. La buena voluntad de Dios, que es agradable y que quieres conocer la voluntad de Dios. Tienes que tener qué. Tienes que tener qué. Tienes que tener qué. Tienes que tener claridad de conciencia. Si tú no tienes claridad de conciencia, no vas a entender. No vas a entender lo nuevo que el Espíritu a esta iglesia quiere hablarle. Ok, los líderes, vayan al chat de líderes. Vayan al chat de líderes. Vayan. Ahí, Gaby, ahí, ahora sí, Señor, que los ciegos puedan ver, ahí, ya llegó, y que puedan entender, que los muertos resuciten. Dígame. Viste que ya van teniendo claridad. Yo espero que antes de yo retirarme de esto, está como que avancemos un poco más. Amén. A su nombre. Así que Dios quiere que tú tengas claridad de qué. Dios quiere que tú tengas claridad de conciencia. Los hermanos de la iglesia dicen, ay, yo quisiera estar en ese chat. usted no quisiera estar. A su nombre. Así que Dios quiere, el Espíritu de Dios quiere que tú tengas claridad de qué. Para poder entender y discernir los designios de quién. Del Espíritu de Dios. Y cuando tú tienes claridad de conciencia, verso anterior, por favor, verso anterior, ¿qué dice? Para que puedas comprobar cuál es la qué. La buena, los mudos que hablen, la buena de Dios, ¿qué es qué? Y la de la computadora que Dios le... ¡Ay, santo! Que ella dice que estoy que leyendo acá. La Torah es lo que está leyendo. Siga. A su nombre. A su nombre. Diga voluntad de Dios. ¿Qué es la voluntad de Dios? La voluntad de Dios no es otra cosa que lo que Dios quiere que tú hagas. Porque luego que usted tiene claridad de conciencia, no puedo ver la gavia. Luego que usted tiene claridad de qué, de conciencia, usted, porque la claridad de conciencia es para entenderlo. Hay gente que yo sé que es inentendida e inentendible. Pero cuando el Espíritu te da claridad de conciencia, tú logras discernir la voluntad de Dios, que es que, verso anterior, buena, agradable y que, dígale que está a su lado, tienes que seguir la voluntad de Dios. Y la voluntad de Dios es sencillita, está en la escritura, dígame. Santiago capítulo 1, verso 18, por favor. Así que la transición no es otra cosa que la conversión, no puede ser igual. No puedes hablar igual, no te puedes rodear con la misma gente. Tiene que haber un cambio, una metamorfosis. La metamorfosis no es de un día para otro, es poco a poco. No hay problema que unos vayan más rápido que otros. Lo importante es que tú camines. Lo importante es que tú cambies. Lo importante es que no te quedes igual. Tú no te puedes quedar siendo la misma persona. Tú tienes que cambiar. Diga, cambiar. Tiene que haber una metanoia. Tiene que haber una transición. Diga transición. Luego que haya esa transición, la transición es para perfeccionarte a fin de que puedas cumplir con la voluntad de Dios. Porque hay gente que quiere, oiga bien, hay gente que quiere tener la bendición sin la transición. Y no hay bendición sin transición. Usted no puede tener un ministerio ni tener una bendición si usted no ha transicionado con su mentecita. Porque la transición inicia ¿dónde? En la mente. Usted tiene que cambiar su mente. Usted tiene que desaprender para aprender lo que el Espíritu quiere enseñarte a fin de que tú conozcas la buena voluntad de ¿quién? Que es buena y perfecta. Denle un aplauso al Señor por eso. Muy bien. Ya senté las bases. Ya levanté el tópico. Santiago capítulo 1 verso 18 dice: Él de su qué, dígalo fuerte, de su qué, nos hizo nacer por la palabra de verdad, para que qué, una primicia. ¿Qué significa? Que el inicio para la transformación está ¿dónde? En la palabra de qué. Congregar en la iglesia de más arriba. ¿Cómo? No. ¿Te queda aquí? Bueno. ¿Verdad? No, yo no con ustedes no quiero ir para ningún sitio. A su nombre. ¿Ve? Todavía es la hora que aquí esto está off, off, off. A su nombre. Por favor, señores. Adore al Señor, sea proactivo, levante su mano, glorifíquele, dele gloria, alábele. Esa es la actitud, gente. Yo sé que usted está, pastor, que estamos recibiendo, pero si usted está recibiendo, tiene que hablarlo. Dígame, dígame. Muy bien. Así que el inicio comienza, la transformación comienza con la palabra de qué. Ah, viste, gente dice, para que el pastor no se vaya. A su nombre. Amén. Sí, la iglesia tiene que ser proactiva, hermano, para que nos escuchen. Bueno. Así que la transformación inicia con la palabra de la verdad. Si usted oye la palabra de la verdad, esa palabrita va a qué. A llegar a tu mente, va a transformar tu mente y tú vas a cambiar. Automáticamente tú vas a cambiar. Es que no, la Biblia dice que no hay palabra que tú envíes que retorne atrás vacía. No hay palabra. Hay gente que dice, yo voy a la iglesia y no ha pasado nada. No, no. Hay unos que van más lentito y otros más rapidito. Eso inicia en el corazón. Eso inicia en la mente. Si quieres avanzar o te quieres quedar atrás, eso es una decisión. Eso es una determinación. Pero cuando esta palabra, te lo estoy diciendo yo, aleluya, cuando esta palabra tú la envías a alguien, no va a retornar atrás vacía. La palabra que se envía cuando llega a la mente de la gente, aleluya, te va a agarrar y te va a transformar y te va a trastocar, porque esto es palabra de vida y de vida eterna. Si usted lo cree, dígame. Hay gente que llegó a esta iglesia

te puedes quedar igual. No te puedes quedar igual. Porque yo hablo en este instrumento, pero a la misma vez transformo tu corazón. Transformo tu mente. Dígale a la que está a su lado, si tú la oyes, te va a transformar. No te va a dejar igual. Tú no te puedes quedar siendo el mismo. Esta palabra, cuando entra a tu corazón, tú, aleluya, tú sientes que hace el efecto para lo cual es enviada. ¿Y cuál es el motivo para que esta palabra te transforme? Tú la oyes, tienes claridad de conciencia, transforma tu vida, cambia tu vida. Y ahora el otro paso es hacer la voluntad de Dios. ¿Hacer la voluntad de quién? ¿Hacer la voluntad de quién? ¿Hacer la voluntad de quién? ¿Hacer la voluntad de quién? Tienes que hacer la voluntad de Dios, que es buena, agradable y perfecta. Tu paso por la tierra no es un paso para que pues pase y se acabó. No, hay gente que está en el cementerio, aleluya, que ya se murieron sin haber escrito el libro que querían escribir, sin haber comprado la casa que querían que comprar, sin haber tenido el carro que querían tener, sin haber casado, sin haberse casado, sin haberse, aleluya, sin haber tenido hijos. Hay gente que llegó a la tierra y su paso por la tierra no dejó huella, tanto que están en el cementerio y son irrecordables. Aleluya, tu vida no puede ser así de mediocre. Tu vida no puede ser así de mediocre. Tu vida tiene que ser un testimonio de superación para la vida de otros. Tu vida tiene que ser un testimonio de superación para la vida de otros. Que cuando alguien te vea, diga: algo cambió en él. Él no es el mismo. Aleluya. Ahora habla distinto, camina distinto, habla distinto. La gente que está a su lado es distinta. Aleluya. Ahora está prosperando. ¿Sabe por qué? Porque el Espíritu de Dios no solamente prospera tu alma. La Biblia dice que Él quiere que tú prosperes en todas las cosas. Como también prospera tu alma. Dígame. Dígale que está a su lado. ¿A quién tú has impactado con lo que tú has recibido de Dios? ¿A alguien tú has tenido que impactar con lo que tú has recibido de Dios? Esa es la voluntad de Dios. La voluntad de Dios es que tú impactes a alguien con lo que tú has recibido de Dios. ¿A quién tú le has hablado? Que esa palabra ha llegado al alma. ¿A quién tú le has dado la mano, que esa mano ha transformado el alma? ¿A quién tú le has dicho: sabes qué? A lo mejor yo no seré lo más grande, pero te tengo que decir que Cristo te ama. Hace unos días estábamos en el maratón y yo le digo a alguien: te bendigo. Y me dice que me bendiga Dios. A eso de te bendigo, eso como que... Y Shelly me abrió los ojos porque yo le respondí, me decía con calma. Y yo le dije: ¿sabes por qué yo te bendigo? Porque yo estoy tan lleno de bendición y tan lleno de Dios que lo que tengo en mí te lo quiero dar a ti. Hay gente que dice: no, que es que Dios te bendiga. Amén, Dios bendiga. Pero la Biblia dice que desde que yo nací yo he sido bendito con toda bendición de Dios. Y como Dios está dentro de mí, cuando usted oiga que yo le digo te bendigo, es Dios que te está bendiciendo en mí. Dígame. Y la pastora me decía: pero déjalo así. Yo decía: yo no le voy a bajar la cabeza a nadie. Aleluya, porque no tenga la misma revelación que yo. Aleluya, tiene que recibirla. Y el Espíritu Santo va a hacer la, aleluya, con esa palabra por lo cual es enviada. Nunca le baje la cabeza a nadie con la revelación que en esta iglesia ha recibido. El que no lo entienda, no lo entienda. En algún momento lo va a entender. La palabra que tú has recibido, aleluya, y ese entendimiento te ha costado para cuando tú vayas a la casa de otro tener que bajar así para que te entiendan. No, si no me entiende, no me entienda. Aleluya, si no lo recibe, no lo recibe. Cuando Cristo hablaba en parábola, la gente no le entendía y Él le decía: tranquilo, que el que me va a entender, me va a entender. Y si quieres entenderme, sométete.
Usted no tiene que bajarle la cabeza a nadie para agradarle a nadie. No, que yo tengo que sí, para que no sea piedra de tropiezo. No, no, no, no, no. Esta es palabra de vida. Esta es palabra de vida. Esto es palabra de vida. Esto es palabra de vida. Y el que quiera oírla, el que quiera oírla, que la oiga. Y el que quiera oírla, que la discierna. Jesús nunca le bajó la cabeza a nadie porque no entendía. Cuando Nicodemo le dijo, ¿y qué es eso de nacer de nuevo? Él no le dijo, mi amor, es que déjame cambiarlo para que él lo entienda. No, no, le dijo, tienes que nacer de nuevo. Y él le dijo, lo que pasa es que cómo yo voy a entrar al vientre de mi madre otra vez. Y le dijo, tú eres

0: Si lo entiendes ahora o lo entiendes mañana, tienes que volver a nacer. Y no tiene nada que ver con meterse al vientre de la madre. Aleluya, tienes que nacer del agua y del espíritu. Aleluya, significa que tienes que volver a empezar lo que hiciste. Aleluya, y lo que llevas haciendo no te ha servido. Pues tienes que, hay un corito que dice: si tú pruebas todo y todo te falla, prueba a Cristo. Él es tu amigo fiel. Él es tu amigo fiel. Dígale que está a su lado. No te rebajes porque los demás no entiendan. Que hay gente que no entiende esta revelación de esta palabra. Tranquilo, sigue hablando, sigue predicando. Eso es hacer la voluntad de Dios. A su nombre. Este mensaje no se puede vender. Por eso el himno de esta congregación dice: con la frente en alto, llevando el mensaje que el Espíritu nos encomendó. Dígame, ahora me está motivando para predicar. Ahora que voy a empezar a predicar. Es temprano y hoy es día de resurrección. Dígale que está a su lado. Ahora que va a empezar. Si me motiva, predico más. A su nombre. ¿Qué es la voluntad de Dios? Cuando usted recibe ¿qué? Claridad de conciencia, que no es discernimiento. Claridad de conciencia es entenderle. Entendimiento divino. Cuando usted tiene y recibe claridad de conciencia para entender lo que el Espíritu quiere que tú hagas. Por eso yo ahora le digo: gracias, Señor, porque me has enseñado a entenderte. Porque te puedo entender. Hay gente que le sirve a quien no entiende. Pero yo le sirvo porque le he entendido. Porque Dios me ha dado entendimiento para yo poder entenderle. Y hay gente que dice: no, no debata, no se puede debatir. Pero sí que la Biblia dice que contendamos por nuestra fe. No, que yo no entiendo. Hace un tiempo una hermana de aquí me dice: pastor, y si dicen esto de nosotros, eso es lo que es. Eso es lo que es. Porque siempre van a identificar los gentiles de afuera sin conocimiento que en un grupo de personas algo diferente está pasando. Y la gente lo que no entiende lo critica. Pero no porque alguien que no le entienda lo critica, yo no lo creo. Número uno, porque Dios mismo en su esencia es inentendible. Una persona invisible que un libro dice que está en el trono y que a él nos debemos, eso es inentendible. Pero como nosotros estamos en el ministerio del sentir, nosotros las cosas no las hacemos por vista, porque bienaventurados los que no vieron y creyeron. Significa que nosotros tenemos una bienaventuranza mayor que los apóstoles, porque ellos le vieron y aún así no le creyeron. No decía el verso que leyó Maribel que las Marías lo vieron y le dijeron: mira, mi hijo, el que estaba muerto, dime dónde está. Lo vieron y no discernieron que era él. Aún conociéndole. ¿Alguien le alaba? ¿Alguien le alaba? ¿Alguien le alaba? Lo vieron y le preguntaron que dónde estaba el que había muerto. Y él le dijo: pero tú no me estás viendo. Eso se llama transformación. ¿Sabe por qué? Porque ya él no estaba, aleluya, como lo esperaban ver. Cuando tú estás transformado, oh, mi alma alaba a Dios. Cuando tú estás transformado, tu entorno cambia de tal nivel que cuando la gente te vea, sea irreconocible. Dígame. Por eso es importante tener claridad de conciencia y permitirle al Espíritu la transformación divina. Tienes que permitirle que te transforme. No te puedes quedar igual. La muerte de Cristo lo único que hizo fue lo mismo que hizo la muerte con Lázaro. Que la Biblia dice que cuando Lázaro murió, tenía 4 días de qué. Y ya estaba hedía de mal olor. Y cuando salió, salió renovado. Te tienes que morir. Dígale que está a su lado. Te tienes que morir. Pero dígaselo serio. Dígale: te tienes que morir. Te tienes que morir al viejo hombre. La gente celebra la muerte de Cristo y la resurrección. Pero yo celebro la muerte del viejo hombre y mi nueva vida. El domingo de resurrección debe ser una autocelebración. Porque Cristo murió y resucitó, y resucitando era distinto, que las Marías no le podían ni reconocer. El día de resurrección debe ser un día de autocelebración. Debe ser un día donde yo celebre, aleluya, que hace 20 años atrás yo era alguien, y cuando recibí a Cristo en mi corazón, aleluya, ese viejo yo se murió y ahora ha nacido alguien nuevo. Y yo le decía el domingo pasado que el problema de la gente es que te quiere como tú eras, que la gente no le gusta tu transformación. Es más, desde que tú vienes a esta iglesia, la gente se molesta porque tú vienes aquí, la gente se molesta por lo que tú hablas. Ay, mira, porque se cree ahora mejor que nadie. Ay, porque mira, no, lo que pasa es que a la gente no le gusta la transformación en tu vida. La gente está tan acostumbrada a lo que tú eras antes que lo que tú eres ahora le incomoda. Pero es que yo no nací para ser igual. Todos los días hay un cambio. Todos los días hay un cambio. Nadie es perfecto. Pablo dijo, ni yo mismo pretendo haberlo alcanzado todo. Dígame. Ni yo mismo pretendo haberlo alcanzado todo. Tiene que haber un cambio. Todos los días. Eso es un cambio progresivo. Diga, progresivo. Es todo el tiempo progresivo. Hoy cambiaste un poquito, mañana Dios y el Espíritu hacen una obra en tu vida, mañana Dios y el Espíritu hacen otra obra, y todo el tiempo hay un cambio progresivo. Pero igual no te puedes quedar, y muerto tampoco. A su nombre. No, tienes que morir a tu viejo hombre, como Cristo murió a su. Y le voy a decir una cosa, Cristo tuvo 40 días después de su muerte en la tierra, pero no andaba con él en su humanidad. Ahora era 40 días 100% Dios entre los hombres. 40 días más para prepararle el camino al Consolador. Por eso es que nosotros honramos a Dios en la presencia del Consolador. Porque nosotros le hemos visto. La Biblia dice, y cuando haya venido sobre ustedes el Espíritu Santo, me serán testigos. Pero para tú poder ser testigo de alguien, tienes que ver, ser un testigo ocular. ¿Y cómo yo puedo ser testigo de alguien que físicamente no está en la tierra? Porque a lo mejor Jesús físicamente no está en la tierra, pero su Espíritu sí. Por eso nosotros honramos a Dios y al Espíritu en su tercera manifestación. Y está entre nosotros en su tercera manifestación. Dígame. Así que es importante, 10 minutos. Mire lo que es ser obediente. La transformación para la obediencia. Diga, transformación para la obediencia. Dígalo otra vez, transformación para la obediencia. Cuando tú logras tener claridad de conciencia, a través y mediante de qué, de la palabra revelada y de los misterios revelados, el Espíritu te hace obediente. Ya no vivo yo, vive el Espíritu de Dios en mí. Y ahora, en el proceso de tu transformación, ya tú no puedes actuar como tú entiendes. Por eso es que en el discipulado, en esta congregación, se enseña que los cristianos, en esta congregación, en otras no sé, nosotros en esta iglesia no tenemos libre albedrío. O lo tenemos y no lo usamos. ¿Por qué razón? Porque el libre albedrío es la autodeterminación de las decisiones. Y nosotros no tenemos autodeterminación de decisiones, porque entonces el Espíritu de Dios no viviría en nosotros. Desde el día que el Espíritu de Dios está en tu vida, no para que tú decidas, sino para que Él decida por ti. Y tú tienes que permitirle al Espíritu Santo hacer en tu vida la obra que Él quiere hacer. Y para eso te tienes que morir a tu yo.
1: Para eso no puedes decidir, ay, es que yo lo que pasa es que a mí me criaron de una forma. No importa, no importa la forma en que te hayan criado. Aleluya, de ahora en adelante. Hay gente que todo el tiempo está metida en lo que pasó. Hay gente que todo el tiempo está metida en cómo te criaron. Hay todo el tiempo gente que está metida en cómo te enseñaron. Olvídate cómo te criaron. De aquí en adelante tienes que ser transformado.
0: Ay, es que yo vengo de una iglesia, pero todos hemos venido en algún momento de una iglesia y hemos tenido un recogimiento divino y el Espíritu nos ha traído a esta para hacer una obra en estos días gloriosa. Aleluya, pero no porque tú hayas venido, no, tienes que desaprender y aprender lo que el Espíritu en mí quiere enseñarte, como el Espíritu en mí quiere dirigirte. Aleluya, lo que el Espíritu en mí quiere ministrar a tu vida. Y el domingo voy a comenzar una serie sobre la voluntad de Dios. ¿Qué es la voluntad de Dios? Pero hoy quise hacer una fusión entre la transformación para la voluntad, porque no puede haber voluntad de Dios en nuestra vida y obediencia para la voluntad si no terminas la transformación, si no inicias el proceso de transición. Y hay gente que dice, no, yo soy obediente con la mente que tengo, con la mentalidad que tengo. No. Lo que pasa es que si tú no logras la transición en la sabiduría y en la revelación que el Espíritu le ha dado a esta congregación, tú vas a transicionar para la derecha. Y no vas a poder ver la obra que el Espíritu de Dios en estos días quiere hacer. Dígame. Tienes que permitirle con en la conciencia, con el conocimiento divino que el Espíritu te da, que Él te transforme. Y transforme tus decisiones. No salga de su casa si usted no le dice al Señor, ¿qué debo hacer hoy? ¿Vas a firmar algo, Señor? ¿Qué quieres tú que haga? ¿Cuántos han tomado una decisión esta semana? Nadie. Tú eres valiente. Levante la mano el que ha tomado una decisión esta semana. Decidiste venir a la iglesia. Todo es una decisión en la vida. Ahora, ¿qué decisión de la que has tomado esta semana la has consultado con Dios en la tierra, que es el Espíritu de Dios? Porque hay hombres, hay caminos que al hombre le parecen bien, pero su fin. Usted tiene que hacer una retrospección y su vida tiene que ser obediencia para con Dios, mi Señor, Espíritu de Dios en la tierra, Espíritu de vida, dime si lo que estoy a punto de hacer a ti te agrada. Eso es transicionar. Dejar que el Espíritu de Dios entre a tu vida. Lo que vas a hablar, ¿lo consultaste con el Espíritu de Dios? Porque hay gente que viene a la oficina y me dice, ay, pastor, yo tomé el video. Fue terrible. Fue horrible. ¿Qué hago? Y yo le digo, ¿y quién te mandó a meterte ahí? ¿Sabe por qué? Porque hay gente que toma la decisión primero y después vienen a traer el resultado. No me importa saber el resultado si no me metiste en la decisión. Hello. Dígame.
2: Ay, pastor, tú no sabes, yo me metí con esa mujer. Y esa mujer era terrible, terrible.
0: Yo todavía no he dicho eso. Yo estoy feliz. Estoy feliz, contento. Estoy rejuvenecido todos los días. ¿Ah? ¿Qué más me vale? Ay, santo. Pero esa determinación que tomaste, ¿la consultaste con el Espíritu de Dios? Lo que hiciste, ¿lo consultaste con el Espíritu? Porque el Espíritu está en la tierra en estos días para tocarle al alma. Tienes una alarmita que es la alarmita que el Espíritu te dice, hey, detente, porque eso que vas a hacer no me agrada. Hasta lo más sencillo, el Espíritu de Dios está tan presente en mi vida, hasta lo más sencillo, que yo hago un paso y el Espíritu me dice, no te comas eso, no entres a este lugar. Bueno, el Espíritu Santo de Dios no me dijo que entrara ayer a donde fui a comer, de verdad que eso fue

0: entre a tu vida y no seas tú tomando decisiones y determinaciones para que tengas éxito. Para que no tengas que estar diciendo, metí la pata, qué mal lo hice. Porque tus enemigos están viendo todo lo que tú haces. Y la gente se alegra cada vez que tú cometes un errorcito. Por eso, antes de usted hacer algo, pídale al Espíritu de Dios que Él mismo le dirija a lo que es verdadero y justo. Padre, a ti te damos gracias. Bendigo a toda la audiencia que me está viendo por televisión. Te pido, Señor amado, que cada palabrita que hemos compartido sea de bendición, mi Dios. Y que tú, Padre amado, ministres de manera especial. Que hoy domingo de resurrección nosotros podamos hacer lo que tú hiciste, morir en ese cuerpo humano para resucitar lo mejor de ti. Que nosotros podamos comenzar esta transformación divina. Que este mundo sea logre esa transformación también a través de nosotros. Que nuestra familia sea transformada, que nuestros hijos sean transformados. Pero para eso primero nosotros tenemos que lograr la transformación del alma. Te doy gracias, mi Dios. En el nombre de Jesús, amén y amén. Nos despedimos de la audiencia que nos está viendo en la casa. Con el aplauso de esta iglesia presente. Estamos muy contentos, muy alegres porque el Señor está aquí.
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4: Pastor, este fue un testimonio, es un testimonio poderoso. Antonio, él era militar en las fuerzas especiales y tuvo una situación en los tendones de su mano y no tenía fuerza en la mano y no podía cerrar su mano hace 8 años.
5: 8 años.
4: Usted oró por él, el poder de Dios, y miren, ahora está doblando su mano perfectamente.
5: ¿Qué no podías hacer?
6: Estos tres dedos para abajo, no podía hacer esto como lo que hago con mi mano derecha, no lo podía hacer. Ahora con la izquierda sí.
5: ¿Y ahora?
6: Sí, ahora tengo esta fuerza en mi mano izquierda.
5: Cierre esa mano. ¿Quién lo hizo?
6: Dios.
5: Jesús.
7: Hola, bendiciones para todos, queridos amigos. Soy el pastor Reinaldo López, líder espiritual de Iglesia La Congregación en la ciudad de Fajardo. Y en coinonía con mi esposa.

0: esposa, la pastora Shirley Hernández. 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
2: Iglesia para mí significa renovación, significa nuevos comienzos y yo sé que Papá Dios tiene cosas grandes para la vida de cada uno de ustedes. Así que crean en Él y en sus promesas. Bendiciones.
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Saludos y bendiciones en esta noche. Qué bendición poder estar con ustedes nuevamente en este tu programa, La Hora del Café. Este que te habla es tu amigo y tu hermano, el evangelista Miguel Morales, de la iglesia CMC, Conquistando a Modo de Cristo. Y en esta noche es una bendición poder saludarles nuevamente a toda esa audiencia fiel que nos escucha todos los jueves de 8 a 9 de la noche en este tu programa, La Hora del Café. 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